0: Bueno, Kyle Tucker hizo lo mismo cuando tenía hombre en segunda base sin outs, un elevado que muy cerca del infield. Vamos a ver si Max Muncy ahora resuelve, por lo menos avanza ese hombre que está ahí en posición anotadora.
1: Otro lamentablemente elevado flojo de Mookie Betts de su bate. Ahora tiene Mene Muncy. Hombre en segunda, una por una en la pizarra. Tercera en lanzamientos bajo, bien bloqueado ya a la derecha de parte del catcher Sean Murphy. Hacemos una pausa de 10 segundos identificando las emisoras en el béisbol, los bicampeones, tus Dodgers.
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1: En segunda está Freddie Freeman, lanzamiento. Es bola para Muncy, que tiene roletazo flojo al campo corto, cerrando la primera entrada. Así que para Freddie Freeman, repito, doble número 578, empezándose en la posición número 24 con Wade Boggs. Llevado alto al central de parte de Max Muncy. La perdió, ya la recupera ya en el cielo, no la había visto muy bien. Harris se mantuvo con ella hasta el final, retirado Max Muncy. Otra vez hombre en segunda base, no se puede mover. Dos outs.
0: Otro elevado. Y a ver si aquí se repite la magia de la segunda entrada, cuando fue remolcado por Fiducia con un sencillo. A ver qué puede hacer Tommy Edman, que ya tiene un doblete y fue el que anotó la carrera que tienen los Dodgers de Los Ángeles.
1: Se fue el doble número 9 para Tommy Edman, remolcado por Hunter Fiducia. En segunda está Freddie Freeman, ahora con dos outs. Lanzamiento es bajo. Ese doble fue también el primer hit de los Dodgers contra el joven Smith Schauber, que buscando está su primera victoria en su primera apertura aquí en casa de la temporada. Lanzamiento es alto para Tommy Edman. Llegó con 2.66, ha elevado su promedio a 2.70, 4 cuadrangulares, 24 remolcadas y batea sobre 300 Tommy Edman cuando batea fuera de casa. Lanzamiento es cantado, strike, slide de parte del jovencito Smith Schauber, prospecto principal de los Bravos antes de esa operación. Y dice sentirse nuevecito con su brazo, lo exhibió en sus salidas de rehabilitación. Línea profunda al jardín derecho. La pelota va, se va. Dios para Tommy Edman. Se fue de línea, se fue para la calle allá sobre la pared de ladrillo al último paso que tenía que dar para cubrirla y barrerla. Y es de dos carreras y le da ventaja a los Dodgers 3 por 1 aquí en la tercera entrada. El número 5 para Tommy Edman.
0: 104 millas por hora, 371 pies recorrió, que fue lo mínimo para convertirse en cuadrangular, porque chocó fue en el tope de la barda allá en el jardín derecho y Acuña lo supo, ni se movió. Solamente esperó por si rebotara, pero nunca rebotó hacia el frente, sino hacia atrás.
1: Acuña inteligentemente, como tú lo mencionas, dijo, no me voy a pegar porque le da ese ladrillo y la pelota va a rebotar mucho. Kyle Tucker tiene el vado a tercera base en su primer turno. Y aquí tiene una bola en su cuenta. Durante el swing saca foul por la izquierda. Muy común para Kyle Tucker, que es lamentable en conteos favorables. Muchos check swings que te traen al punto de indecisión. No ver bien la pelota. Aguanta el swing otra vez y son dos check swings y es foul. Aquí está una bola, dos strikes. Tommy Edman dándole la ventaja a Sasaki en los Dodgers aquí en la tercera entrada. Primer jonrón que permite este año Smith Schauber, que también ha permitido ya tres extra bases en el día de hoy.
0: Y lo han puesto a trabajar, y lo que estábamos hablando también de esta alineación, cuando ve un lanzador por segunda vez, entonces también lo pone a trabajar y le saca provecho la alineación de los Dodgers.
1: Todo comenzó con Freddie Freeman con su doblete, lanzamiento, batazo, rodado a segunda base, fildea guante virado a su derecha, Abyss lo eliminó del 4 al 3. Es en tercera, pero el primer jonrón que permite este año jovencito Smith Shaver vale mucho, de dos carreras para los Dodgers de parte de Tommy Edman, y en dos entradas y media aquí en Atlanta, Dodgers arriba 3-1.
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1: Los Dodgers, los primeros 20 lanzamientos de esa entrada al derecho Smith Shaver. Y le sacaron otros trabases, dos más de ellos. Y hablando de trabases, jonrones. Bueno, este fue el hombre que hasta ahora tiene la carrera de los Bravos, Matt Olson, con jonrón, su número 37 del año, contra el poste del derecho contra Sasaki en la primera entrada.
0: Lo que también me llama la atención es que nuevamente, por segunda vez en este encuentro, los Dodgers hacen daño con dos outs en la entrada. En este caso, con cuadrangular de Edmund.
1: Cada carrera hasta ahora en este partido después de los outs. Ahora que falla Olson, después de él batea el cuarto bate Mauricio Dubón y luego Michael Harris el segundo.
0: Splitter que se le escapa por la parte de abajo y no puede conectar.
1: 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Los Padres ya con victoria el día de hoy, igual que los Diamondbacks temprano. Lanzamiento, saque elevado al central profundo, va toda máquina, toma, sigue hacia atrás y se la capturó por allá con mucha elegancia, mucha confianza y mucha cobertura allá en el central de parte de Alex Thomas. Buen contacto, buena jugada
0: y buen arranque también, identificando inmediatamente la dirección de ese cañonazo que iba hacia el jardín central, precisamente allá por los 400 y pico de pies, y logra pues sacar el out.
1: Ese salió del bate a 102.2. Buena confianza se le ve ahí, fildeando atrás a Alex Thomas, el hombre que reemplaza al gran Andy Páez, todo estrella. Mauricio Dubón tiene el hit al infield y base robada en su primer turno. Ya subió su promedio a 2.70. 10 cuadrangulares, 63 remolcadas para el hondureño.
0: Súper importante en esta alineación y esta defensa también.
1: Sasaki envía, rompe el bate. Rolling a segunda base. Fildea también. Malver tiro a primera base. Lo eliminó del 4 al 3. Sasaki cayó tan mal que rodó. Y dio una vuelta de maroma, como decimos, allá saliendo de la lomita.
0: Y hace pero lo que, está bien. Y hace lo que nunca, no vemos muy frecuente. Y es riéndose Sasaki después de esa maroma prácticamente.
1: Los compañeros están haciendo saber allá en el todo. Como dice, oye, ¿qué te pasó? ¿Cómo no va a sonreír? Imagínate. Él aterrizó bastante bien al final. Es que cae con la punta del pie derecho. Pero y lo mejor que hizo fue que rodó.
0: Sí, y evadiendo también ese rodado.
1: Ya tiene dos outs. A ver si acá pues se mantiene utilizando la continuidad de outs, porque no ha podido. Después de dos outs, permitió jonrón la primera entrada. Después de dos outs, permitió
10: sencillo a Bado en la segunda entrada.
0: Sí, sería muy beneficioso sacar por primera vez el 1-2-3 en una entrada en este juego para Sasaki.
10: Claramente el dirigente hablando el día de hoy dijo un jugador, un lanzador mucho más confiado. Ha sido muy diferente día y noche desde que le dimos la pelota allá. ¿Dónde? En Yankee Stadium. La estanza al campo corto a la derecha va Mookie. Tira al unísono, tiro a primera base, lo eliminó del 6 al 3. Tiene por fin una entrada limpiecita aquí en la tercera entrada. Rocky Sasaki. Vamos a la cuarta, por ahí viene Carlitos. Sus años arriba, 3 por 1.
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10: Cuarta entrada acá en Truist Park en Atlanta. José Mota junto a Carlitos Álvarez a nombre de Luis El Collito Cruz con Efraín Mazayuno aquí en controles Dodgers. Ahora mismo con los extra bases, tienen 3 carreras, 4 hits y 0 errores. Los Bravos, jonrón de Matt Olson, tiene una carrera con 4 hits y 0 errores. También llega acá el derecho AJ Smith Schauber con 56 lanzamientos, enfrentándose a la parte baja de la alineación con Alec Thomas. Y aquí está la narración de Carlos Álvarez. Adelante.
0: Gracias, José Mota. 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Alec Thomas, de Oscar Hernández, Hunter Fiducia, vienen en contra de Smith Schauber. Como tú muy bien dices, 56 lanzamientos. Y aquí viene el primero de esta parte alta de la cuarta entrada. Strike cantado. Alec Thomas, que obviamente fue una gran adquisición por parte de los Dodgers. Conecta batazo elevado hacia el jardín izquierdo. Y ahí Yastrzemski con el primer out de la parte alta de la cuarta entrada.
10: Marcadores finales ya. Filadelfia blanqueó a Seattle en 0, 6-0. Los Padres 3-0 con gran actuación en el montículo de los Padres. 3-0 blanquearon a los Piratas. Y también Arizona blanqueó 2-0 a los Cachorros en Phoenix. Así que buen picheo de parte de ambos detrás de los Dodgers. Otra vez, Eduardo El Guala Rodríguez se luce ante los Cubs de parte de los Diamondbacks.
0: Sí, y no permiten que anoten carrera, mientras que aquí pues recibe un strike cantado en su segundo turno al bate de Oscar Hernández, que lució muy bien, paciente en su primer turno, llevándose la base por bola. Viene el lanzamiento y ahí indeciso con ese swing de strike.
10: De Oscar Hernández cambió la entrada y cambió el esquema del juego. Carlos para Smith Schauber.
0: Viene el lanzamiento, fuera con 3 lanzamientos, totalmente diferente al de Oscar Hernández que vimos en la segunda entrada, en su primer turno al bate. Ahora es Hunter Fiducia, que ha producido bastante en esta serie. Ahora está de 4-3 con 3, con 2 remolcadas y un ponche. Y el lanzamiento es bola, cantada. Una bola, 0 strike, hay 2 outs. 2 bolas, 0 strike. para Fiducia.
10: Haciendo un buen trabajo Fiducia, y hablando de catchers, bueno, pues Will Smith el día de hoy va a descansar y a quechar 7 entradas mañana en Triple A.

0: lanzar la bola. Tres bolas, un strike por parte de Fedushi.
1: Nos lleva al tema de Otani. El viernes en Detroit va a tirar un bullpen fuerte como dirigente, pero dependiendo en eso, se decidirá si lanza el domingo o no.
0: Viene el lanzamiento. Batazo de línea hacia el jardín derecho de foul. Ahora se le llena el conteo. Y mucho de lo que se busca también después de una sesión de bullpen es ver cómo está su cuerpo al otro día. ¿Cómo reacciona?
1: Rodilla y bíceps, no olvidemos, dos cosas para Shohei.
0: Se gana la base por bola. Fedushi ha lucido muy bien en esta serie. Este catcher que nadie contaba con que como catcher no estuviera ni Smith ni tuviera Dalton Rushing también. Pero ahí está. Estamos viendo producción de Fedushi y de noveno bate. Y ahora vamos a el primer bate. Shohei Ohtani, que está de 2-0 con ponche y un elevado hacia el jardín central. Y en el lanzamiento, bola afuera.
1: Ohtani tiene que obligar al lanzador la cintura para abajo. Que el swing se puede demasiado largo cuando es de la cintura para arriba.
0: La bola, cero strike. Batazo rodado. Ahí se va hacia el dugout. Hablamos de los Bravos de Atlanta.
1: Y Ohtani va a decidir y va a hacer lanzamientos, fíjate, de diferentes posiciones. Hasta de frente, que nunca lo hace, para ver cómo está todo el entorno cuando aterriza con su rodilla izquierda. Yo no me sorprendo si lanza el domingo en Detroit. Para nada.
0: Batazo, rompebate que se va de línea hacia el jardín derecho. Fedushi se va hacia tercera base y es un imparable para Shohei Ohtani. Los Dodgers de Los Ángeles continúan produciendo con dos outs, en este caso hombres en las esquinas, para que venga ahora Freddie Freeman. A ver si puede remolcar alguna de esas carreras.
1: Solamente cambiando el entorno, tu visión, el plan de juego, el plan del swing, pensando hacia abajo, pues produce combate roto. Ese y para Shohei Ohtani, un swing mucho más corto. Claro, hay que tener suerte cuando se rompe un bate así, pero también sabes que, Carlos, hay que tener mucha fortaleza.
0: Sí, porque no se quedó en el infield para nada, o sea, recorrió terreno, rompiendo bate y todo. Freddie Freeman, batazo elevado hacia el jardín izquierdo y se va de foul.
1: Así que te repito, no me sorprendería a mí que Ohtani lance el domingo, porque tienen por ahí en el bullpen para tirar largo a Eric Lauer.
0: De 16.
1: Es una pieza importantísima.
0: Sí, definitivamente, y qué bueno tener a un lanzador abridor que puede ahí cubrir también esas otras entradas cuando Ohtani, en caso de que sea el abridor del domingo. Freddie Freeman de la deja pasar ese lanzamiento adentro. Y Freddie Freeman con hombres en las esquinas está de 16-8, o sea, batea 500 Freddie Freeman. Y a ver, con un doble más, pues a ver si se queda solito ahí en la posición número 23. Batazo hacia el jardín izquierdo, la misma trayectoria que la anterior, hacia las gradas, ahí al costado del jardín izquierdo.
1: Un turno aquí que para Freddie pudiera cambiar hasta el entorno de toda la serie, porque él tiene su doble. Había fallado con el letazo lento a segunda base. No ha tenido muchos contactos fuertes recientemente hasta ese doblete.
0: Una bola, dos strikes. Realmente no se necesita el cuadrangular. Nuevamente se va hacia atrás como por la tercera base. Y aquí pues todo se está yendo a la banda contraria, José.
1: Eso es ideal para Freddy. Cuando no está así, está donde él quiere estar. Cuando ala la pelota es resultado de el impulso del bate y el lanzamiento de localización.
0: Se va al robo y lo logra sin tiro alguno. Y Ohtani pues se pone en la segunda base. Y ahora tenemos dos hombres en posición anotadora para los Dodgers de Los Ángeles y para Freddie Freeman.
1: Y como lo cuidaban, debe ser base robada. Así que recuerde que la indiferencia defensiva solamente es si no te están cuidando. Si se están cuidando, aunque te regalen la base, es base robada.
0: Dos bolas, dos strikes. El lanzamiento. Nuevamente, otro foul, nuevamente la para la parte izquierda, esas gradas. Continúa con el mismo conteo de 2-2. bueno, de una situación de

0: Hombre de las esquinas donde batea 500, ahora una situación con dos hombres en posición anotadora, batea 200, Freddie Freeman. El lanzamiento, batazo, elevado hacia el jardín derecho, y ahí Ronald Acuña Jr., pues con el tercer out, dejan dos hombres en posición anotadora, y continúa el marcador, 3-1 ganando los Dodgers de Los Ángeles.
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0: Y llegamos a la parte baja de la cuarta entrada. Los Dodgers de Los Ángeles ganando el partido hasta ahora, 3-1. Esa carrera por parte de los Bravos de Atlanta, cuadrangular en la primera entrada por parte de Matt Olson. Y por parte de los Dodgers de Los Ángeles, anotaron una carrera en la segunda entrada, 2 en la tercera. Esas 3 carreras después de 2 outs en esa entrada. Y ahora llega Ozzy Albies, Mike Yastrzemski y Austin Riley para enfrentar todavía en el montículo a Rocky Sasaki. Viene el lanzamiento, strike cantado. 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
7: Una noche muy, pero muy popular.
0: 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El hoodie. Una bola, un strike. Es el conteo para Ozzy Albies. Y viene el lanzamiento. Batazo súper extremadamente elevado. Lo está buscando Max Muncy en la zona de foul, pero le faltó terreno. Una bola, 2 strikes, el conteo.
7: Una obra Max Muncy, igual que Fedusha, pegarse hasta lo último allá, considerando de que el viento ha sido factor el día de hoy en el terreno, ya que estamos un poquito enterrados. Estamos en este complejo donde, Carlos, hay que tener cuidado, no solamente llevarte tú de la bandera, sino de lo que ocurre cuando el elevado sale, dónde cae, qué tipo de efecto tiene y qué tipo de rotación tiene también.
0: Se prepara Rocky Sasaki, viene el lanzamiento. Alto. 2 bolas, 2 strikes. Estabas hablando acerca de la diferencia de Sasaki desde el juego de estrellas, y algo también que ha cambiado es su guante, que no solamente es más grande, sino ahí pues el dedo ese que exponía ya no está expuesto. Lanzamiento nuevamente arriba y afuera.
7: Ha sido un misterio. Expuesto a luces. El dirigente hoy, sin querer, dijo, el guante también le ha dado confianza. Y dijeron, ¿estás admitiendo que el guante?
0: Batazo de Pablo hacia atrás.
7: No. Pero ¿qué pasa? Que habló exactamente de eso Dave Roberts el día de hoy. Dice, si él se siente más cómodo pensando que no está mostrando los lanzamientos y dando algún índice al bateador de que lo que está tirando, pues más confianza tiene.
0: Aleluya. Aquí viene el lanzamiento por parte de Sasaki. No, sobrepasa bate. Juan, y por el tanto, dice, allá también lo confirma el umpire de tercera, Edwin Jiménez, y ya hay hombre en primera base, sin outs, comenzando esta parte baja de la cuarta entrada, y viene Mike Yastrzemski, que se ponchó en su último turno al bate.
7: Le decía yo a Luis acá, a Cochito, cuando le dieron las pelotas a Sasaki después del receso, digo yo, lo mejor que hicieron es que él no tenga que pensar en lo que va a pasar de aquí a tres días, sino que ahí están las luces de Brother.
0: Se va el robo, el tiro, alto, y ya, esa base por bola, pone hombre en segunda base con el robo de Ozzy Albies.
7: Le tomó todo el tiempo y otra más, después de Dubón, que también le roban fácilmente, no a Fedusha, sino al mismo Sasaki.
0: Una bola, cero strike.
7: Y el tema es, para completar el tema, es que le dieron la pelota al Iñaki Stadium, primero comenzando después del receso, para que no lo piense tanto. Y ha sido un verdugo desde ahí. Muy diferente lanzador.
0: El lanzamiento. Batazo de línea hacia el jardín central. Thomas no puede llegarle. Y hay hombres en las esquinas sin out. Y amenazando los Bravos de Atlanta después de este sencillo hacia el jardín central por Mike Yastrzemski.
7: Nada pudo haber hecho ahí Alec Thomas, donde jugaban los Dodgers, donde jugaba Teoscar, donde jugaba Thomas. Obviamente, pues, batazo bien pegado con las manos. Tanto así que el mismo Albies, asegurándose que la pelota picara, solamente avanza una base.
0: Y ahora viene Austin Riley, que ya conectó imparable una línea hacia el jardín izquierdo, al bate. No hay out, hombres en las esquinas. Y es el octavo bate que va a encarar aquí a Rocky Sasaki. Lanzamiento strike. Está de 3-2, contando con ese imparable en su primer turno al bate en contra de Rocky Sasaki en general. Viene el lanzamiento de Sasaki. Swing, elevado, jardín, central. Está buscando Thomas, el pis y corre. Va a entrar otra carrerita más para los Bravos de Atlanta. Sale el primer out y se queda hombre en primera base. Esto ahora está con un marcador de 3-2, ganando los Dodgers de Los Ángeles.
7: Los Bravos son un equipo excelentísimo en ejecución de fundamentos y bateo de situación. Otro elevado de sacrificio para ellos. Y para ellos este año son un total ya de 39. Eso es llegar allí con una buena idea. Hace Austin Riley remolcando su número 61.
0: Sean Murphy, el noveno bate, ahora está en la caja de bateo. Y también la manera agresiva, mientras que vemos que aquí abanica para el primer strike en la cuenta. Como corren las bases, así como lo hizo Ozzy Albies, que eso pues ayudó que lo avanzaran a tercera base, y ahí tienen la primera carrera de esta entrada. Un batazo hacia el jardín central, la está buscando Thomas, pero llega al hueco entre el central y el derecho. Hay dos hombres en posición anotadora, solamente con un out. Aquí, pues, esta parte baja de la alineación de los Bravos de Atlanta están penalizando a Rocky Sasaki.
7: Cuando tú comienzas con base por bolas, ahora te ven por segunda vez, sea la parte alta, la parte baja, ellos siempre se van a sentir mucho más confiados. Y la base por bolas sacó muchos lanzamientos a Sasaki en esta entrada, que solamente hizo 8 en la tercera entrada, y aquí lo están trabajando en totalidad con solamente un out y otra amenaza de parte de los Bravos. Su coach de bateo, por cierto, Carlos, es Tim Hires. Tim Hires fue el coach de los Dodgers de bateo y muy querido por la leyenda Manny Mota y otros en la organización. Un tremendo conocedor del swing. Fue también el instructor de bateo de los Rangers cuando ganaron la Serie Mundial hace unos años. Que sabe sacar el máximo y simplificar las cosas, simples cosas, se necesitan, obviamente, pues cuando hay el tipo de bateador que tienes y una dinámica ofensiva.
0: Tenemos aquí una situación en el montículo de los Dodgers de Los Ángeles, cuando no solamente está el coach de picheo, sino la persona encargada en caso de que haya algún problema de salud de parte de Sasaki.
7: El mismo Sasaki mandó a llamar a Thomas Albert, el encargado, y está mirándose él un dedo en su mano de lanzar, donde aparentemente tiene sangrado o tiene una ampolla. Confirmaremos cuando se nos pase la información.
0: Sí, porque todavía, pues, incluyendo también el traductor, está en la lomita, ahora se acerca el umpire y parece que le va a dar tiempo al umpire a que se extienda esta conversación, cuando normalmente pues el umpire pues, está diciendo, bueno, ya, y Roberts llega también al montículo. Dave Roberts, el manager de los Dodgers de Los Ángeles, y sale Rocky Sasaki del montículo. Vamos a tener un nuevo lanzador por parte de los Dodgers de Los Ángeles, así que están ganando hasta ahora los Dodgers de Los Ángeles 3-2. Estamos en la parte baja de la cuarta entrada. Hay un out, pero amenazando están los Bravos de Atlanta con dos hombres en posición anotadora, mientras que viene el primer bate de los Bravos de Atlanta, Drake Baldwin, a la caja de bateo.
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0: Y en el montículo por parte de los Dodgers de Los Ángeles llega el venezolano Edgardo Enríquez en sustitución de Rocky Sasaki.
7: Y aquí va a tener Enríquez todo el tiempo del mundo para él calentar. Esto no se trata de solamente una visita al montículo de un lanzador, un dirigente sacándolo del rol, sino que es una visita médica. Por ello la urgencia médica trae todo el tiempo para Enríquez, que ha lanzado en 52 encuentros, marca de 4 ganados, 1 perdido, efectividad 2.91. Tiene un partido salvado en 2 oportunidades, 52 entradas, 2 tercios, ha permitido 30 hits, ha regalado 23 bases, ha ponchado 58 y le batean 167. Interesante que todo el infield de los Dodgers, como que digo, aquí tú tienes todo el tiempo, nosotros también salimos a hacer una pausita por allá y está en el dugout.
0: Sí, y se me está perdiendo un jardinero también de los Dodgers de Los Ángeles que no lo veo en el terreno de juego, pero esta llamada al bullpen es patrocinada por Bank of America, el banco oficial de los Dodgers de Los Ángeles. Ah, era Teo, ahora está reintegrándose, estaba por allá por el bullpen de los Dodgers de Los Ángeles, quizás platicando con los relevistas de los Dodgers de Los Ángeles, y un Edgardo Enríquez que, bueno, sabemos que lo que tira es fuego, especialmente con la recta de 4 costuras, que la promedia en cuanto a velocidad a 101 millas por hora, y también el mismo promedio para su sinker, que son los dos lanzamientos que más utiliza. Luego llega el slider, el cutter, y también pues utiliza la curva en un 5% solamente.
7: Y todo esto, Carlos, lo que me gusta es el hecho de que Sasaki por lo menos dijo, algo no anda bien, y estaban apuntando a su dedo del medio de su mano derecha donde había una ampolla. Esperemos el reporte oficial, pero no era el índice, sino el dedo del medio. Pero para él, mejor decir temprano, hay algo mal por acá, porque aparentemente aquí se ha notado la localización, el comando, velocidad, y obviamente pues la base por bola comenzando fue dañina, ¿verdad?
0: Sí, y también que ya le han anotado una carrera, pero sobre todo con un out, hay dos hombres en posición anotadora para el primer bate. Drake Baldwin, y se prepara Enríquez hacia atrás después de lanzarle a 100 millas por hora, o sea, está calentando brazo en este momento Enríquez. 0 bola, un strike. Solamente lo ha visto una vez Baldwin a Enríquez y fue ponche el resultado de ese turno al bate. 0 bola, un strike, viene el lanzamiento, bajito y adentro, otra recta, a menos velocidad, a 98 millas por hora. Greg Baldwin. .500 batea en esta situación. Y ahora, sí hace contacto, se queda ahí muy cerca de la caja de bateo ese Pau.
7: Qué bueno ver a Enríquez, que para él conseguir diferencia de velocidad, no tiene que quitar ni tirar un cambio ni nada de eso, sino que tira su recta cortado y baja de 100 a 94. Suficiente para adelantar el swing ahí de parte de Baldwin.
0: Para jugar con los ojitos también, el nivel de los ojos de Baldwin. Una bola, dos strikes, viene el lanzamiento. Batazo elevado de foul hacia atrás, por la tercera base. Con el conteo de una bola, dos strikes. De 6-3 es lo que batea Drake Baldwin en este 2026, en esta situación con hombres en tercera y en segunda base. Se prepara el Gato Enríquez. Afuera el lanzamiento.
7: Buen bateo de rectas es Baldwin, bateado 92 contra la recta con el slugging de 478. Y no quiere decir que no se la puedes tirar, sino que tenga mucho cuidado donde la ubicas. De tirarla, hay que tirarla.
0: De 6-3 está en esta serie Baldwin. Viene el lanzamiento nuevamente, alto y afuera la recta de Enríquez. El conteo está lleno. Se toma su tiempo el venezolano. Batazo nuevamente de foul, nuevamente por detrás del dugout de los Dodgers de Los Ángeles. De Cumaná, Venezuela.
7: Cumaná. El misil cumanés, por ahí siempre escucha el tocayo, el primo de Edgardo, José.
0: Conteo lleno, batazo hacia el jardín izquierdo profundo, lo está buscando Teóscar Hernández, no la logra atrapar, le sobrecorre Teóscar Hernández, llega buena y también remolca a dos corredores con un doblete por parte de Trey Baldwin. Se le escapa a Teóscar Hernández, que yo creo que le sobrecorrió esa.
7: Mal fildeo de parte de Teóscar. Recuerda que hablaba acerca del viento, la rotación, el efecto de la pelota. Se sobrepasó y bateando un zurdo, típicamente la pelota se te va a deslizar hacia su derecha. Esta vez, por el efecto de todo lo demás, comenzaron a Carlos, la pelota vino hacia atrás. Mal fildeo de parte de Teóscar, lamentable.
0: Y eso hace que los Bravos de Atlanta ahora tengan una ventaja de 4-3, solamente un out. Y viene Acuña, que lo primero que hace es abanicar esa recta 100 millas por hora por parte de Enríquez.
7: ¿Y ves ese ligero viento que está soplando para dónde?
0: Sí, para
7: dónde. ¿Para dónde venía la pelota?
0: Sí. Un factor ahí que pues quizás no tuvo en cuenta Teóscar Hernández, que está participando por primera vez en esta serie. Lanzamiento afuera. Hombre en posición anotadora en segunda base. Ahí se encuentra Drake Baldwin. Mientras que Acuña está de 2-0 en este encuentro. También está el elemento que esa pared ahí, cerca del jardín izquierdo, está muy cercana a esa línea de foul. Y quizás algo que tenía pendiente, quisiera decir, de Oscar Hernández. Dos bolas, un strike, el conteo para el venezolano Ronald Acuña Jr. Se le sale del guante hacia el frente a Fiducia la bola, no pasa nada, hombre se queda en segunda base y hay un reto ahora.
7: De parte de Acuña, que lo perdió.
0: Dos bolas, dos strikes. Ahora el conteo de Acuña. De 2-0 Acuña en el partido. Viene el lanzamiento de Enríquez. Fuera, se poncha abanicando, cae el segundo out.
7: El misil Cumanés le ganó al muchacho de la Sabana a pedradas limpias.
0: Y si usted está anotando, pues doble de Drake Baldwin, lo que conectó, y como se lo anotan acá, el multador de dos carreras.
7: Como máximo debía haber sido solamente elevado de sacrificio. Si la pelota es atrapada, Carlos, limpiamente.
0: Bateo hacia atrás, Matt Olson, el hombre que conectó cuadrangular en su primer turno al bate en contra de Rocky Sasaki. Se está preguntando por qué acaba de llegar, por qué está Enrique, si estamos prácticamente en la parte baja de la cuarta entrada y no Sasaki. Bueno, porque Sasaki pues tuvo que salir debido a, parece, una ampolla en su mano de lanzar. Viene el lanzamiento. Batazo de línea, jardín derecho, Tucker se echa hacia el frente y se barre para asegurar ese out. Dejan hombres segunda base, pero anotan. Tres carreras más para irse al frente. Ahora el marcador, 4-3 ganando los Bravos. Vamos a la parte alta de la quinta entrada.
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0: Y se le cierra el libro a Rocky Sasaki, se va con 3 entradas, 1/3, 6 hits, 4 carreras limpias, 2 bases por bolas, 3 ponches y el cuadrangular que le conecta Matt Olson en la primera entrada. Están ganando en este momento los de casa, los Bravos de Atlanta, 4-3. Esto obviamente porque lo que acaba de suceder en la parte baja de la cuarta entrada, cuando anotan 3 carreras más y ponen ese marcador 4-3. Y ahora llega la quinta entrada, que es presentada por Yamaha Resort and Casino en San Manuel. Es Mookie Betts, Max Muncy, Tommy Edman, que vienen a enfrentar a quien todavía está en el montículo por parte de los Bravos, AJ Smith Shaver. Y lo primero que le presenta es bola. Una bola 0-0. Conteo para Mookie Betts, que hoy está de 1-0, incluyendo una base por bola en su primer turno al bate. Viene el lanzamiento. Strike cantado. Recta 93 millas por hora. Y ahora, pues, Smith Shaver, cuando tenía una desventaja de 2 carreras, ahora tiene una ventaja de 1 en esta parte alta de la quinta entrada. Batazo elevado. Jardín central. La espera allá. El segundo, y cae el primer out. Otro elevado para Mookie Betts. Así como en su segundo turno del bate, un elevado, pero esto se quedó en el cuadro y por eso el segunda base pues lo saca de out, teniendo hombre en posición anotadora. Ahora viene Max Muncy, que está de 2-0 con un rodado por la vía 63. Lo sacan de out en su primer turno. En su segundo, un elevado hacia el jardín central, también con hombre en segunda base en posición anotadora. Se está moviendo ahora Yastrzemski un poquito más a la derecha. Y está tomando su tiempo Smith Shaver. pero se prepara para el primer lanzamiento en contra de Max Muncy. Adentro, la bola cero strike, y ya vemos cierto movimiento. Dylan Dar ya en el bullpen de los Bravos de Atlanta. Abanica, la bola un strike para Max Muncy, el conteo. Hay un out. Abanica nuevamente adentro, ese lanzamiento y bajito. Una bola, dos strikes. Y también hay movimiento en el bullpen de los Dodgers de Los Ángeles, donde está Eric Lauer.
7: Ya, relevo largo, Eric Lauer. Todo cambia debido a la lesión de Rocky Sasaki.
0: Batazo rodado por el campo corto, Dubón hacia primera base y por la vía 63 cae el segundo out. Me imagino que Enríquez no vino inmediatamente, se eligió Enríquez para reemplazar a Sasaki porque Lauer necesita más tiempo para calentar como abridor.
7: Y claro, si tú vas a traer a alguien como Lauer, piensas más no traerlo en situación así pues tan precaria, sino que traes un mejor brazo que tú consideras que ha estado enfrentando esa situación más. Lauer no lo ha enfrentado como relevista este año, y tratar de apagar pues obviamente el fuego con velocidad.
0: Ahora viene un hombre que está perfecto en el día de hoy, incluyendo cuadrangular, remolcador de dos carreras. Viene el lanzamiento, la primera bola, una bola cero strike, pero hay reto por parte del catcher.
17: Strike.
0: Y gana el reto también. Y ahora, en vez de ser una bola cero strike, es cero bola, un strike. El conteo para Edman. Abanica hacia atrás. En el hoyo, Tommy Edman.
7: Murphy ganó 3. El día de ayer perdió 1. Tiene un buen, muy buen porcentaje en corto tiempo jugando este año.
0: La deja pasar de bola el splitter que cae fuera de la zona de strike. Un Tommy Edman que le está yendo muy bien en esta serie. Está de 6-3 con 3 anotadas, 2 remolcadas. La deja pasar, perdón, en vez de 3 son 4 anotadas para Tommy Edman.
7: Se confirma, Carlos, la lesión es dedo mediano y ampolla para Rocky Sasaki. Oficialmente por eso sale del partido.
0: El conteo lleno para Tommy Edman. ¿Cuánto tiempo tú crees que va a requerir?
7: Eso es algo impredecible, porque así como si no te sangra, tienes más oportunidad. Si te sangra, más problemas.
0: Fuera. Se poncha como espectador, pero está pidiendo reto Tommy Edman. Está tomándose su tiempo aquí el sistema de retos.
17: Goodbye.
0: Por lo mínimo, ese strike. 1, 2, 3, logrado por Smith Shaver. Vamos a la parte baja de la quinta entrada.
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3: Mauricio Dubón, Michael Harris segundo y Ozzy Albies se van a medir en contra de Eric Lauer, que llega ahora al montículo por parte de los Dodgers de Los Ángeles.
4: Eric Lauer con los Dodgers tiene 7-1, efectiva en 3.76, 12 juegos, 11 como abridor, 67 entradas, 59 hits, ha permitido un total de 11 cuadrangulares, que no son buenos obviamente para él, 12 en total, bateando 34, pero en total, contando los Dodgers y Toronto, tiene 8-6, 4.79 en 20 encuentros, 17 como abridor para Eric Lauer.
3: Efectivamente, dentro de su repertorio tiene la recta de cuatro costuras, que es la que más utiliza, un 42% hasta ahora en este 2026. El cutter, el cambio, la curva, también el slider.
4: Su mejor lanzamiento, recta cortada. Ese es el lanzamiento que los bateadores te dicen, ese es el que viene avisado y a veces, aunque no trae mucha velocidad, que no la necesita Lauer, pues él también, aunque predecible, la ubica muy bien.
3: También una buena adición por parte de los Dodgers de Los Ángeles, que lo conocen muy bien, especialmente la postemporada anterior. Aquí se está preparando en contra de un Mauricio Dubón, que no le ha conectado imparable todavía. Está de 3-0 en contra del agua. Lo primero que le presenta es strike a 91 millas por hora. Ese lanzamiento.
4: Sasaki oficialmente 3 entradas, 1 tercio, permitió 6-6 y 4 carreras limpias, 2 bases, 3 ponches. Enrique, 2 tercios, 1 hit sin carreras, 1 ponche.
3: Una bola, un strike. 2 bolas, un strike, un cambio, bajito. Esta temporada con los Dodgers de Los Ángeles en 12 partidos, 7 victorias, 1 derrota y una efectividad de 3.76. Muy diferente a sus numeritos con Toronto. Viene el lanzamiento. 3 bolas, 1 strike. Comenzando esta parte baja de la quinta entrada, ganando 4 carreras a 3. Los de casa, los Bravos de Atlanta. Y viene el lanzamiento. Batazo que pega a la tercera base. Da un brinco impresionante. Y bueno, no le da oportunidad. Después de atraparla, Max Muncy para hacer el tiro hacia primera base. Y ya hay hombre envasado ahí con asistencia a esa base, tercera.
4: Tremendo batazo de línea, le pega la almohadilla. Lo que le salvó el extra base a los Dodgers. Pero con todo ello, el rebote contra la almohadilla misma fue demasiado alto para que Max Muncy, aunque lo pensó, lo mejor que hizo fue guardarse la pelota y no hacer un tiro innecesario.
3: Porque no iba a sacar a Dubón de out. Estaba tarde, mientras tanto es Michael Harris segundo. Está de 1-0, pero se ganó la base por bola en su primer turno al bate. Toquecito por tercera base. A mano limpia, esa primera. Saca el out Max Muncy, pero es un toque producido, de sacrificio. Avanza a Dubón a segunda base. Hay un out, hombre, posición anotadora nuevamente para los Bravos de Atlanta.
4: Están jugando pelota fundamental. Elevado de sacrificio, moviendo corredores, robando bases, ahora tocando también. Hoy llegaron ellos con solamente 7, Carlos, 7 sacrificios en toque. Para que veas, ellos están jugando el instinto, lo que representa este partido y esta serie ahora con una ventaja de una carrera en la quinta entrada.
3: Así que si gana, entonces sí se lleva la ventaja de la serie total del 2026 en contra de los Dodgers de Los Ángeles. Y eso puede ser significativo para la postemporada. Viene el lanzamiento. Lo primero que le lanza es bola en contra de Albies, que ha sido una amenaza dentro de esta serie para los Dodgers de Los Ángeles. Está de 1-0 con base por bola que se convirtió en carrera en esta cuarta entrada. Strike cantado. Se le igual conté una bola a un strike.
4: El dirigente Bob Wise irá a la banca, ya tiene esperando en el turno detrás a Lane Thomas, bateador derecho que batearía por Yastrzemski.
3: Sí, cuando se cambia de lanzador derecho a zurdo. Ese es el movimiento, lo hizo también en el día de ayer. Viene el lanzamiento, batazo de línea, jardín izquierdo, porte Oscar Hernández, la atrapa de Oscar, tiene que regresar hacia segunda base Mauricio Dubón y cae el segundo out.
4: Buen contacto de parte de Alvis y ahora sí, muy buena ruta de parte de Oscar Hernández, asegurándose de no ir hacia ningún lugar donde la pelota no le indicaba que él tenía que ir.
3: Y Lane Thomas viene ahora, así como lo anunció José Mota, viene por Yastrzemski en contra del derecho, y por lo tanto también Pryor, el coach de picheo por parte de los Dodgers de Los Ángeles, pues tiene que documentar ahí a Lauer acerca de las tendencias de Thomas.
4: El jugador más agradecido el día de ayer que se sacó ese aula nombre entre la Lane Thomas, porque él le regaló un triple a Otani y él mismo allá el gesto que hacía era wow, que acabo de hacer. De repente vino Iglesias y se llevó los Dodgers rápidamente.
3: Hay que darle crédito a Iglesias por lo que hizo en el día de ayer, que sí, otorgó una base por bola, pero no le hicieron daño en esa parte baja de la novena.
4: El triple fue lo importante.
3: Sí.
4: Y con todo ello, el hombre prendió el motor.
3: Sí.
4: Un intencional que fue un riesgo tomado por el dirigente. Fíjate. Y de verdad que dijo, no me va a ganar este, que no me gane Muncy. Well, Wise.
3: Y le salió muy bien la jugada.
4: Exacto.
3: El lanzamiento, un elevado hacia atrás de foul. Cero bola, un strike para Lane Thomas. Y para eso fue que se adquirió Lane Thomas, específicamente para hacer esa mancuerna con Yastrzemski, que es zurdo, pues se va a encontrar lo de derecho. Y como Thomas es derecho, se va a encontrar de los zurdos. Strike cantado en el hoyo rápidamente en contra de Lauer. Cero bola, dos strike. Contra, hay dos outs, pero la amenaza está en los pies de Dubón ahí en segunda base. De 8-4 Thomas en contra de Lauer. Se han visto las caras bastante. Con cuatro bases por bolas. Cae precisamente la primera bola del conteo. Una bola, dos strikes. Muy buen historial de Lane Thomas. De 8-4 con un doblete, con un triple. Cuatro bases por bola. Solamente lo ha ponchado en una ocasión en su haber. Viene el lanzamiento, batazo rodado por el campo corto, Mookie hacia Freddie Freeman por la vía 63, cae el tercer out, dejan hombre en segunda base, el marcador continúa 4-3 ganando los Bravos de Atlanta. Vamos para la parte alta de la sexta entrada.
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3: Y hay cambio en la lomita por parte de los Bravos de Atlanta. llega el zurdo Dylan Dodd, reemplazando a AJ Smith Shaver.
4: Dodd lanzó el día de ayer y ganó también el día de ayer su cuarto juego de la temporada. Tiene marca, Carlos, de 4-1. Efectividad excelentísima. 2.20 en 39 encuentros. Un salvamento. 41 innings, 43 ponches. Le batean 168. Hombre de control que ha regalado 13 bases por bolas. Y también ha permitido 4 cuadrangulares.
3: Y oportuno para los Bravos porque viene a enfrentar a dos zurdos, por lo menos a Kyle Tucker, Alec Thomas y después de Oscar Hernández, el derecho. De 2-0 está Kyle Tucker en el día de hoy. Aquí viene el lanzamiento de Dodd, batazo de foul hacia atrás. Un Dodd que en su repertorio tiene el sinker, le envía un promedio a 94 millas por hora, lo utiliza el 61% de las veces el cutter. Y también, lo menos que utiliza, ese slider. Cero bola, un strike. Un conteo para Tucker. Batazo de línea, jardín. Derecho, fildeable. Sin moverse mucho. Allá le estaba esperando Ronald Acuña Jr.
4: El dirigente Bob Wise con toda la confianza en Dodd. Porque los zurdos le batean a él solamente 161. Con un porcentaje de poder de 3.23 su slugging. Y no se le envasan, solamente los zurdos se le envasan un clip de 2.78.
3: Alec Thomas está de 2-0. Un par de elevados, así se le ha hecho out. Y otro elevado más, ahora se va hacia el jardín izquierdo. También casi inmovible, se mueve a su derecha. Ahí Thomas para el segundo out de una manera inmediata.
4: Eso es exactamente el swing que los Dodgers no quieren de parte de Alec Thomas. Tres veces el día de hoy por aire. Cuando él, como decimos, se eleva demasiado, se empina, ese lanzamiento no se monta bien. Oficialmente, Carlos, la salida de Smith Shaver, 5 entradas, donde el joven permitió 5 hits, 3 carreras que fueron limpias, 3 bases, ponchó 3, se fue con un total de 90 lanzamientos, 52 de strike. Hizo muy buen trabajo.
3: De Oscar Hernández, tuvo muy buen turno su primero. Se gana la base por bola. En el segundo se poncha con 3 lanzamientos. Mientras aquí viene hablando de lanzamientos el primero. Y es bola. 0 strike.
4: Smith Shaver permitió jonrón. El primero que permite este año. Fue a Tommy Edman de línea. Una tercera entrada.
3: Remolcando 2 carreras. Batazo que cae de imparable hacia el jardín central. Y Teo Oscar Hernández con 2 outs. Se planta en primera base.
4: Un batazo de parte de Teoscar al medio del terreno. Un lanzamiento bajito contra un zurdo. Se mantiene cerrado. Ahí está la clave. Mantenerte cerrado hasta lo último. Pensar al medio de la banda contraria. Y darte mejor chance de poder hacer contacto.
3: Sí. Por el mismo medio, pero por abajo también de la zona de strike. Ese lanzamiento por parte de Dodd. Ahora viene otro zurdo contra el zurdo Fiducia. Que está perfecto. Un imparable hacia el jardín central, remolcador de carrera en la segunda entrada y también base por bola. Y ahora pues foul hacia atrás para tener el conteo de 0 bola, 1 strike. Hunter Fiducia. Abanica y está en el hoyo rápidamente. Los Dodgers con 2 outs.
4: Cerca de...
3: Han hecho daño. Están de 9-4 con cuadrangular de Tommy Edman.
4: Algo contra zurdos que no le ven la pelota a Dodd por una razón. Le batean 161.
3: ¿Cuál es? Viene el lanzamiento. Bola.
4: Se llama fuera. Decepción. Y que no tiene nada que ver con velocidad. Decepción. ¿Hasta cuándo es que el zurdo ve la pelota saliendo de su mano? Cuando es muy tarde, como lo hace Dodd, es también pues muy tarde para tú reaccionar.
3: Le esconde muy bien. Una bola, 2 strike. Batazo elevado hacia el jardín izquierdo central. Le está pidiendo Harry segundo. Y Harry segundo, pues ahí atrapa el tercer out. Dejan en primera base a Teoscar Hernández. 4-3 el marcador. Ganando los Bravos de Atlanta. Vamos a la parte baja de la sexta entrada.
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3: 4-3 ganando los de casa, los Bravos de Atlanta. Estamos en la parte baja de la sexta entrada cuando Austin Riley, Sean Murphy y también el primer bate Drake Baldwin vendrá a enfrentarse al zurdo Lauer por parte de los Dodgers de Los Ángeles.
4: Hizo Lauer lo que tenía que hacer en esa entrada cuando estuvo en problemas, comenzó el sencillo, vino el sacrificio, línea de Alvis que salió de frente, buena jugada de Teoscar, pero también se fajó contra el derecho Lane Thomas para retirarlo con lo que es más predecible, su recta cortada.
3: Y si no hay cambios, pues precisamente van a ser dos derechos que va a enfrentar primero antes del zurdo Drake Baldwin, el primer bate. Austin Riley que conecta imparable y también remolca carreras. Gracias por estar con nosotros, Carlos Álvarez, junto a José Mota, y desde acá un abrazo para Luis Alfonso Cochito Cruz, también junto a Efren Mesa Junior en los controles. Viene el lanzamiento del Lauer, bola, alto el lanzamiento en contra de Austin Riley. 15 cuadrangulares para Austin Riley en esta campaña 2026 y abanica como que quería el número 16, pero es una bola, un strike, porque la falla. Sereno también el ambiente aquí en el Truist Park y otra vez abanica. Una bola, dos strikes.
4: De los pocos cambios que tira el zurdo Eric Lauer. Pero eso complementa bien su recta cortada. Cuando el bateador derecho ya se ve obligado a abrir un poco, viene con el cambio, les gusta bien la parte de afuera.
3: Bien, el lanzamiento. Ahí hace contacto. Vamos a tomar una pausa de 10 segundos para identificar a nuestras afiliadas. Esta es la cadena de audio en español de tus Dodgers de Los Ángeles.
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3: Una bola, dos strikes. El conteo para Riley. Se prepara Lauer. Comenzando la parte baja de la sexta entrada, bola afuera. Pues parece que está haciendo el trabajo más fácil también para Fedusha, que con esos rompientes de Sasaki, muy diferente.
4: Y el día de ayer con Glasnow, un hombre difícil de tú también que echar.
3: Batazo súper extremadamente elevado que se va hacia el jardín izquierdo central. Es Thomas que le espera. Ahí está el primer out.
4: Retirar ese primer hombre en esta sexta entrada, importantísimo para Eric Lauer en dar chance a la ofensiva de tomar un poco de impulso, ya calentando otra vez el zurdo Dylan Lee en el bullpen del equipo de los Bravos.
3: Sí, porque cuando regresemos a la parte alta de la séptima viene Otani Freeman, dos zurdos. Esa es la especialidad de él, lo que se le requiere, venir a encargar esa parte alta cuando hay zurdos. Mientras tanto es Murphy, batazo hacia el jardín izquierdo central, profundo, esa bola se fue de cuadrangular y ahora los Bravos de Atlanta aumentan la ventaja 5-3 en esta parte baja de la sexta entrada.
4: Y para Alec Lauer, ese batazo va a 397 pies, salió 105.8. Elevación de 34 grados, pero más que nada es, lo percibe una vez más, el cuadrangular a Eric Lauer.
3: Que ha sido su problema.
4: Para el noveno bate, Sean Murphy, su primero de este año, en su partido número 14 de este año, debido a la lesión.
3: Se alejan un poquito más los Bravos de Atlanta, pero que todavía hay mucho juego también por recorrer. Viene el lanzamiento ahora, zurdo contra zurdo. Drake Bowie está de 3-2 pidiendo ponche. Un sencillo.
4: Corró número 24 que permite este año Lauer.
3: Su conteo ahora 2-0. Ahí se le estaba pidiendo la opinión al umpire de tercera base y dice que no sobrepasó el bate, por lo tanto, 2-0 para Drake Bowie. Strike cantado, 2-1. Sí, definitivamente el noveno bate, conectar cuadrangular, y sabemos que era derecho en contra de zurdo, pero como tú dices, ha sido un problema para Lauer en toda la temporada, tanto en Toronto como aquí.
4: Es que su margen de error es muy pequeño. Él no tiene velocidad 95 para decir, si fallo media pulgada adentro, no me hacen daño. No, cuando tú tienes 91, media pulgada es el centro del home prácticamente cuando el swing viene.
3: Paso rodado. Que hay otro strike. Y el conteo está lleno. Aquí laborando Lauer en contra de Drake Bowie. Drake Bowie, que fue el que conectó hacia el jardín izquierdo y no pudo, pues, atrapar esa bola de Oscar Hernández y remolcó dos carreras. Adentro, pegado del cuerpo, se gana la base por bola. Solamente ha sacado un out Lauer.
4: Lo muy interesante para Lauer es esto también. Cuando en Toronto se utilizó con él lanzando mucho, Carlos, el opener, un relevista delante de él. Él dice, prefería siempre que no se le diera a nadie delante. Los Dodgers lo hicieron solamente una vez. Y mira el resultado. Ahora viene después de abridor relevista y ha comenzado bastante lento.
3: Por ahí va mi pregunta que te iba a hacer. Acerca de qué tan cómodos se sienten algunos lanzadores. Lo hemos visto también en algunas ocasiones que se le adelanta la función al taponero. O si no, a un relevista que tenga una situación difícil también con hombres en base. Viene el lanzamiento. Batazo súper, extremadamente elevado. Que se va de foul.
4: Hay lanzadores ideales para cuando la cosa está caliente. Hay lanzadores que tú tienes que darle la entrada limpiecita porque exactamente no responden bien. Y todo eso está respaldado por numeritos y resultados. Hay revistas que son mucho mejores si tú das la entrada limpia, comienza tú, que dársela con gente a bordo porque no son tan eficientes.
3: El lanzamiento. 2-1. El conteo para el venezolano Ronald Acuña Jr.
4: Por ello, cuando usted mire numeritos de un relevista, no solamente mire ganados, perdidos y efectividad, mire cuántos corredores él ha heredado y cuántos de esos han anotado que no van contra él.
3: Reviraje, no pasa nada ahí. Drake Bowen, quieto.
4: Yo puedo ser un relevista, Carlos, con una efectividad de 1.2 para mí. Pero cuando recibo y heredo corredores de alguien más, permite un 60%. Eso no es conveniente para el equipo, pero a ti no te afecta tanto.
3: Exacto. Como relevista. Batazo. Otra vez elevado. Otra vez hacia atrás. Permanece con 2-2 en su conteo. Inclusive también hemos visto algunos abridores, por ejemplo, que cuando no tienen nadie en base, pues se sienten cómodos, pero una vez tienen a alguien en base, pues entonces llega cierta incomodidad y lanzan diferente
4: también. Y para el abridor mucho diferente, mucho diferente, porque ellos saben que cuántas veces tú no vas a tener gente en base. Por eso la estadística del whip, la base por bola más hits por ir lanzados, es importante para saber cuánto tránsito tú tienes en las bases por cada entrada.
3: El lanzamiento, si aguanta, cae la tercera bola, el conteo está lleno. sigue elaborando.
4: Así que cuando usted vea el whip, es bases por bolas, hits permitidos por cada entrada. Y uno excelente es, digamos, 1.05, 1.2. Los excelentes están debajo de 1.
3: Que no tienen mucho tráfico, obviamente. Viene el lanzamiento. Ahí defensa.

0: de parte de Eric Lauer. Dale a esta recta cortada, no pudo.
1: 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Matt Olson ya demostró su poder en su primer turno al bate con tremendo cuadrangular en contra de Rocky Sasaki. Ahora pues le da la bienvenida con una bola Lauer, una bola cero strike en su conteo.
0: Me preguntaba de la lesión de Sasaki. Vamos a ver si no también empieza, como se dice, a arder. Cuando empieza a arder la ampolla, es peor.
1: Abanica, pero no logra conectar esa de cuatro costuras a 91 millas por hora. Y esto es lo que tú decías.
0: Todo,
1: ¿no?,
0: será dictado de acuerdo a, en cuanto a Sasaki, la lesión del dedo del medio de la mano derecha. Cuando él empieza a soltar, ¿cuánto siente de fricción para entonces darle tiempo? Porque solamente se cura con una cosa, el tiempo.
1: Uh-huh. Una bola, un strike. Dos bolas, un strike. Digo, también.
0: Hubo un tiempo también, Carlos, se te permitía en el béisbol legalmente ponerte algo encima. Pero ¿qué pasa? Que empezaron a hacer trampa. ¿Qué más?
1: Porque era pegamento lo que tenía con lo que se curaba, ¿no?
0: No, ya no, no, no. Nada de eso.
1: Trampa en béisbol, nah. Bueno, tener el conteo favorable aquí, Matt Olson. Tres bolas, un strike. Tiene hombre en primera base. Ahí está Rick Bowen después de la base por bola. Hay dos outs en esta parte baja de la sexta entrada. Viene el lanzamiento. Otra base por bola. Ahora con hombre en posición anotadora, porque Drake Bowen se va a la segunda base para que venga el cuarto bate. Mauricio Dubón de Honduras.
0: Los Bravos están a la ofensiva, mostrando a los Dodgers lo que los Dodgers quieren otra vez reencontrar, Carlos. Continuidad, pasar la batuta, mantener la entrada viva y trabajar al hombre en el montículo a muchos lanzamientos. Están haciendo exactamente haciendo ellos lo que ellos hacen cuando van en su mejor momento de la ofensiva.
1: Le está trabajando hasta ahora, ayudado también por una defensa no muy ilustre por parte de los Dodgers de Los Ángeles. El marcador 5-3. El lanzamiento, strike cantado.
0: ¿Y eso se llama qué? Tú poner presión a la defensa. Los buenos equipos son los que más presión te ponen a la defensa, porque si fallas algo, ellos ¿qué hacen? ¿Abriste la ventanilla? Vamos a entrar y abrir toda la puerta.
1: Sí, le sacan provecho, como lo han hecho los Bravos, especialmente en este encuentro. En el día de ayer sacaron provechos en la primera entrada, algunas jugadas defensivas no muy buenas, y hay tres carreras anotadas.
0: Eso es una buena ofensiva. Exactamente lo que decimos, a la inversa. Cuando los Dodgers van bien, es exactamente lo que decimos del otro equipo.
1: Mientras tanto, Dubón está en el hoyo con 0-2. Hay dos hombres en base, en primera y en segunda. Viene el lanzamiento. Bola. La primera, 2 strikes.
0: Aquí como jugador del cuadro tienes que tumbar la pelota sea como sea.
1: Una bola, 2 strikes. Viene el lanzamiento. Bola afuera. 2-2. El conteo. Dos hombres en base, ganando por 2 carreras los Bravos de Atlanta, 5-3 en esta parte baja de la sexta entrada. Los Dodgers tratando de minimizar el daño hacia atrás de foul, por ahí por atrás de el dugout de los Bravos.
0: El ganador del premio Heart and Hustle del Baseball Players Alumni, alumnado de béisbol, es tu envolvimiento, contribución en el terreno, en el camerino y en la comunidad.
1: Definitivamente.
0: Ejemplo de ser un hombre entregado, fogoso.
1: Sí, una buena persona también, Dubón, que sigue protegiendo el plato, además de tremendo pelotero. Y está bateando 500 en estos 7 partidos que está conectando de hit consecutivamente. Además, la defensa que te presenta, sí, ya le dijeron, tú vas a ser el titular en campo corto, pero este hombre te puede cubrir cualquier posición en el infield y también en el jardín. El conteo está lleno. Hay dos

0: hombres en base, en primera y en segunda. Hay dos outs. Tres bolas, dos strikes. Lauer. Aquí está en contra de él derecho. Y pide tiempo. Dubón. Ya son 44 lanzamientos para Lauer. Y como abridor, pues todavía tiene gasolina en ese tanque.
1: Van 32 en esta entrada. Uh-huh. Hizo solamente 12 en la previa.
0: El lanzamiento sigue protegiendo hacia atrás. Se va, ya los corredores estaban avanzando, obviamente, como tiene que ser, con conteo lleno y dos outs. Pues hay que correr. Lo que sigue, encuentro muy silencioso este lugar, ¿eh? Normalmente en estas situaciones uno como que siente la afición, pero en este caso no tanto. Tres bolas, dos strikes, viene el lanzamiento. Nuevamente hacia atrás, de foul. Sigue fajado el de Honduras.
1: ¿Y las hachas? ¿Dónde están?
0: ¿Ah? No, ya no. Esa tradición, bueno, ya se perdió. Quizás en postemporada, pero en esta serie no he visto ni una. Conteo lleno. Dos hombres en base. Dos outs. Se prepara Lauer. Y viene un lanzamiento nuevamente. Batazo de foul hacia atrás por parte de Dubón. Y su movimiento muy particular ahí cuando hace swing en la caja de bateo.
1: Su pie de atrás siempre resbalándose, haciendo la tijera.
0: Le ha funcionado.
1: 10 lanzamientos ya en este turno.
0: Ahora sí. Se está escuchando la afición, dándole el apoyo al cuarto bate. Batazo de foul ahora, que se va ahí por las gradas a un costado del jardín derecho. Dubón, que está de 3-2 en el día de hoy. Esos dos sencillos, ambos por tercera base. Parece que me escucharon aquí la afición. Dijo, oye, ya lo está diciendo ahí que estamos, no estamos haciendo ruido. Batazo elevado a la zona de foul por tercera base, pero toca ya cerquita de la malla. Imposible atrapar ahí para Freddie Freeman. Y Tucker también estaban ahí tratando de sacar ese out. Y ya son 12 lanzamientos.
1: La misma cantidad que hizo en la pasada entrada lo ha hecho aquí a este bateador. La misma cantidad.
0: En una entrada completa de 12 lanzamientos en este turno. En contra de Dubón. Se prepara Lauer. Se prepara Dubón. Dos hombres en base. Hay dos outs. Viene el lanzamiento. Batazo de foul. Otro más para Dubón. Tremendo.
1: La tremendo. Está metida en el turno de verdad.
0: Sí, este turno es que tiene que 9 fouls por parte de Dubón. 13 lanzamientos en total. Hay dos outs. Ahora sí, la fanaticada está diciendo, oh, ¿cuál va a ser el resultado? ¿Quién va a ganar la batalla? ¿Lauer o Dubón? Viene el lanzamiento. Batazo elevado hacia el jardín derecho. Le espera Tucker. La ganó Lauer, pero Dubón le hizo gastar 14 lanzamientos. 5 carreras a 3 ganando los Bravos de Atlanta. Vamos a la parte alta de la séptima entrada cuando se encargue de la narración José Mota.
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0: Y llegamos a la parte alta de la séptima entrada y aquí tenemos a José Mota nuevamente encargado de la narración.
1: Gracias, Carlos. Aquí vamos con el zurdo Dylan Lee, que llega del montículo del bullpen acá al principal contra Shohei Ohtani.
0: Sí, Dylan Lee en esta temporada pues tiene 5 victorias, 0 derrotas, 2.11 de efectividad en 59 entradas, 2 tercios, 73 punches. Y ese whip del cual estabas hablando, 0.79.
1: Eso es dominante.
0: Y más en contra de zurdos. Y aquí
1: viene Ohtani, Freeman y Mookie Betts. Dodgers perdiendo por 2 carreras. Lanzamiento para Shohei. Línea fuerte dentro de la línea de la right field. La pelota rebota. La va cortando rápidamente Acuña. Y tienen a Ohtani atrapado entre primera y segunda. Ve el tiro de segunda muy tarde. Se durmió con la pelota Ronald Acuña Jr. Ohtani lo venció con la sapiencia.
0: Sí, porque pegó freno y eso hizo que aguantara, en vez de hacer el tiro inmediatamente hacia segunda base, aguantara Acuña, y con la rapidez de Ohtani pues llegó a segunda base, pero por mucho. Muy bien por parte de Ohtani, porque rebotó en la pared esa que tiene un ángulo medio extraño y fue directamente hacia Acuña, y por eso pega freno Ohtani, pero logra ponerse en posición anotadora.
1: Ah, tiene el Freddie Freeman, sacó una línea al izquierdo limpiecita de hit. Ahí la va cortando rápidamente por allá Thomas. El tiro viene al cuadro. Sencillos de parte de Freddie Freeman. Doble de parte de Ohtani. Y los Dodgers amenazando de una vez aquí. Zurdo contra zurdo. Hasta ahora no le ha dado resultado al dirigente Walt Weiss.
0: Y Ohtani pegó freno yendo hacia tercera base, porque no descifró muy bien a dónde iba a caer esa bola. Y por eso no le da la oportunidad a anotar, pero se pone en posición anotadora a 90 pies de la caja registradora.
1: Un gran oportunidad aquí para el señor Mookie Betts hoy. Base por bolas, elevado a segunda, elevado al central. Los zurdos habían sido dominados, llegando a esta entrada 136 de promedio contra Lee. Ohtani con su doble número 25 del año. Freddy está en primera, Ohtani en tercera. Lanzamiento para Mookie. Es bola.
0: Slider.
1: Lee lanzó el día de ayer una entrada, permitió un hit, 15 lanzamientos, 10 fueron de strike, no permitió carreras. Oportunidad de uno para los Dodgers. Primer y tercer asignados en la séptima, perdiendo por 2. Down, la punta del bate de atrás.
0: Conveniente para Mookie Betts el poder hacer daño acá en esta situación, teniendo hombre en la tercera base. Y en esta situación batea 235, 17-4 en el 2026 con hombres en las esquinas.
1: Mookie ha remolcado 46 carreras. Anoche tuvo oportunidad de oro. Se anticipó demasiado, se lo demasiado, no pudo hacer el trabajo en la novena entrada. Aquí trae paciencia, recibe un lanzamiento en bola. 2 bolas, 1 strike, esperando el turno Max Muncy. Esta es la parte que tú quieres, la que más amenaza debe demostrar. Con la gran influencia de esta serie hasta ahora de la parte baja, esta es la parte que cuenta más. Saca una línea sólida de hit. Al central izquierdo la va cortando rápidamente por allá. Harris va para segunda, pone los frenos ahora Mookie. Anotando está Shohei Ohtani. El partido se acerca a los Dodgers. Ahora 5 por 4 sin outs aquí en la séptima. Y responde Mookie Betts con remolcado número 47. Y siguen hombres en primera y tercera sin outs.
0: Muy bien por parte de Mookie Betts. Se logra alcanzar ese lanzamiento en la zona baja de la zona de strike. Le envía hacia el jardín central. Permite una carrera. También avanzar Freddie Freeman a tercera base. Él se instala en primera y por poco se iba hacia segunda base, pero pega freno medio a medio y tiene que recorrer. Tiene que irse hacia primera base y barrerse también para llegar a tiempo, pero no hay outs. Buena. Empezando esta parte alta de la séptima entrada.
1: Buena decisión de parte de Mookie. No hay necesidad de forzar ahí la situación. Tres bateadores contra el zurdo Dylan Lee. Le han conectado fuerte.
0: Y ya Didier Fuentes está calentando brazo derecho en el bullpen de los Bravos de Atlanta, penalizando al zurdo que se especializa en esta situación de ese en contra de los zurdos en la parte alta de la alineación de la oposición.
1: Ahí viene Max Muncy, que hoy tiene de 3-0.
0: Hablando de zurdos.
1: Dos roletas al campo corto, elevado al central. El empate está en tercera base, la ventaja está en primera. Lanzamiento es bajo el rompiente para Max Muncy.
0: Y cuidado con esos lanzamientos bajitos, porque ahí está Freddie Freeman muy pendiente en tercera base.
1: Muy sobresaliente hasta ahora el OPS contra zurdos de parte de Max Muncy. Su porcentaje de basarse combinado con su slugging sobre 800. Muncy con hombre en posición de anotar, 259. Este año contra zurdos, 247, las ha conectado 6 cuadrangulares de sus 26. Lanzamiento. Es cantado el strike.
0: Oh, muy bien. Está pintadita esa recta de 4 costuras en contra de Max Muncy para igualar su conteo.
1: Freddie Freeman corre en tercera base. En primera está Mookie. La primera base, ya regresa. Mookie se ha robado este año una base en 3 intentos. Max Muncy tiene un hueco abierto entre primera y segunda. Ha remolcado 67 carreras. En una bola de strike se prepara Lee. Alto adentro, lanzamiento con propósito. Esperando turno está Tommy Edman. El partido 5 por 4 Bravos acá en la séptima entrada del segundo encuentro de 3. Serie que termina mañana. Con Yoshiro Yamamoto al montículo. Contra estelar también Chris Sale, el sur de los Bravos.
0: Muy bueno va a estar ese juego.
1: En 2 y 1. Casi le pega una recta adentro. Es bola.
0: Parece que lo vio muy cómodo a Max Muncy. Y le envía a 92 millas por hora. Zurdo contra zurdo. Max Muncy. Con hombre en las esquinas. Batea. Este 2026. Solamente 167 puede aumentar su bateo.
1: Aquí buscando contacto más que nada en 3 y 1. Buen conteo para él. El ser selectivo, un hombre que es selectivo en sí. Demasiado adentro, lo perdió. Todo lo que ha dominado llegando al día de hoy contra zurdos. Hasta ahora no le ha resultado para nada aquí a Dylan Lee. Y las bases estarán llenas de Dodgers sin outs. Aquí en esta entrada número 7.
0: Bueno, no le ha funcionado para nada ni con los 3 zurdos que enfrentó ni con el derecho Mookie Betts, que le remolcó carrera.
1: El dirigente Walt Weiss lentamente va a hacer el caminito que pocas veces ha trazado él cuando está lanzando Dylan Lee, que no pudo retirar a nadie. Y va a haber otra vez cambio de lanzadores, oportunidad de oro de los Dodgers acá. Repetimos, no hay outs. Estamos en la séptima entrada. Atlanta ganando por una carrera. Nosotros hacemos una pausa y regresamos. No se mueva.
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1: Desde Tolú, en Colombia, llega Didier Fuentes al montículo, heredando bases llenas aquí en la séptima entrada contra los Dodgers.
0: Didier Fuentes, el colombiano que llega con un récord de 5 victorias, una derrota, una efectividad de 2.51. Y en 57 entradas, un tercio, ha ponchado a 74. Es ponchador el colombiano.
1: Viene a enfrentarse acá, gracias Carlos, a Tommy Edman, que hoy tiene doble cuadrangular, dos carreras y ponche. El empate en tercera base para el bateador Tommy Edman, que ha remolcado 26 carreras. Lanzamiento es cantado, strike, precioso slider, el hombre con un brazo poderoso en Fuentes.
0: Definitivamente, porque tiene una recta de cuatro costuras que le promedia en velocidad 97 millas por hora.
1: La oposición le batea 2.22, lanzamiento. Otra vez rompiente es bajo.
0: También el slider lo utiliza en un 24% a 86 millas por hora le promedia. El split finger lo utiliza menos, la curva casi nada, solamente ha enviado 4.
1: Lanzamiento de Unión es a potente, pero muy afuera, 96 millas.
0: No hay donde poner a Edman, las bases están llenas. No
1: ya,
0: hay out.
1: Y ya le vio el rompiente, más que nada. Obviamente, pues aquí están llenas. Ningún tallo ha sido retirado hasta ahora en la séptima. Lanzamiento. Alto es, fuera de la zona. El control en tres bolas, un strike. En tercera está Freeman, en segunda está Betts. En primera Max Muncy. 5-4 Bravos aquí en la séptima. Espera turno Kyle Tucker. Cantado el strike. El conteo ya se llena para Tommy Embo, mateando la zurda del ambidextro. Buscando el contacto. El empate en tercera, la ventaja en segunda.
11: Base por bola, se empató el partido a caballitos. Ahí viene Freddie Freeman en un excelentísimo turno de parte de Tommy Edman, que ya ha remolcado 3 carreras. El partido 5-5 y hasta ahora ningún Dodger retirado aquí en la séptima entrada y las bases siguen llenas.
0: Hay que darle crédito a Tommy Edman. Esta alineación es la primera vez que está viendo a Fuentes, y lo bueno fueron 6 lanzamientos que también Tucker vio varios de ellos.
1: Remolcada para Edman, número 27 del año. Viene Kyle Tucker, están llenas. Lanzamiento es cantado, strike, recta 96 millas.
0: Tiene que ponerse al frente inmediatamente, porque si no va a haber mucho más daño para el colombiano.
1: Estoy esperando turno Alec Thomas. El partido nuevecito una vez más, 5-5, bases llenas. Infil adentro por la izquierda. Foul la pelota hacia la izquierda al segundo piso aquí en Truist Park. El conteo en sobre 2 para Tucker, que el día de hoy tiene elevado a tercera, proletazo a segunda y elevado al derecho.
0: Le ha ido muy bien con bases llenas, bateando 333 de 12-4 en este 2026.
1: Dodgers, 3 Grand Slams este año con las bases llenas, 3 cuadrangulares. Foul hacia la izquierda.
0: Protegiendo el plato. Tucker.
1: En su carrera en Grandes Ligas, 86 turnos, 407 con 5 cuadrangulares con bases llenas para Kyle Tucker. 0-2. Saca elevado al izquierdo. Va capturándolo por allá Thomas. Nadie se va a mover. El tiro viene rápidamente y le pasa al cortador, pero demasiado corto el elevado. Y Mookie Betts toma la iniciativa más segura, que es no salir. Es el primero. Falla Kyle Tucker.
0: Sí, definitivamente no había por qué darle la oportunidad de sacar ese hombre que está a 90 pies de la caja registradora. Como tú muy bien dices, no estaba muy profundo. Y ahí ya está, Thomas estaba preparado para hacer ese tiro hacia el cuadro.
1: Otra vez, como te mencionaba también, Carlos, hay tú tienes que decir, la cabeza de mi bate va a salir afuera. Y no lo puedo hacer otra vez ahí, Kyle Tucker. Siguen llenas con un out. El partido 5-5 para Thomas.
11: Saca el estazo fuerte a segunda. Fildea a Alvis. Va a segundo una. La primera doble play. Alec Thomas falla por cuarta vez. Esta vez 4-6-3. La gran defensa de los Bravos se impone. Pero los Dodgers consiguieron por lo menos empatar el partido con par de carreras. Vamos a la parte baja de la séptima. 5-5. Un partido nuevo aquí en Atlanta.
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11: Vamos a la parte más de la séptima entrada. Dodgers respondiendo contra el estelar zurdo Dylan Lee. Anotando un par de carreras. Lamentablemente otra vez el enemigo número uno para matar a la línea de los Dodgers. Se llama el doble play. Hoy llegaron habiendo bateado para 125 doble play los Dodgers. Ahora vamos a la séptima. La parte correspondiente a los Bravos. Y llega el derecho del bullpen. Evan Phillips reemplazando a Eric Lauer. Phillips ha encontrado su presencia en 20 encuentros, uno ganado, dos perdidos, efectividad en 4.60. Aquí se enfrenta Michael Harris, el segundo. Lanzamiento es cantado strike. Hasta ahora Evan Phillips, 15 entradas, 2 tercios, ha permitido 17 hits con 8 carreras limpias, 4 cuadrangulares, 5 bases regaladas y 17 ponches. Saca foul hacia atrás, ha trazado el swing de parte de Harris. Hoy tiene base por bolas. Roletazo al shortstop y sacrificio. Evan Phillips, ya veterano de muchas batallas de los Dodgers, 31 años de edad, el nativo de Maryland. Aquí en 32 para Harris, le sigue Alvis, luego Thomas. Saca elevado profundo a la línea izquierda, va hacia atrás de Oscar Hernández, sigue corriendo hacia atrás de Oscar, extiéndete Oscar, y se la llevó. Pegadito allá a la pared, tremenda ruta, urgencia y más que nada eficiencia en el camino que tomó hacia atrás de Oscar Hernández y le robó extra bases a Harris. Es el primer out. Entre las tantas cosas para Teo Oscar el día de hoy, entre ellas una jugada cuestionable. Ahora sí, el hombre apareció de la nada con tremenda corrida y excelentes manos. Vamos a terminar. Ozzy Albies, bateo de ambidextro, lanzamiento es bola. 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Albies el día de hoy tiene de 2-0 con bases por bolas, pero tiene base robada y carrera anotada. 5-5 la anotación. Línea de gira al jardín derecho. Albies con su primer hit del día de hoy, se envasa por segunda vez. Esa línea la cargó él mismo con ambas manos. Eso va a traer a Lane Thomas, bateador derecho, que entró sustituyendo como emergente en la quinta entrada a Mike Yastrzemski.
1: Tomás tiene el rechazo al shortstop en su primer turno. Lanzamiento derecho contra derecho, es cantado, strike, un sinker a 95 millas. Lauer lanzó dos entradas en las que permitió dos hits, una carrera limpia, fue jonrón. Regaló dos bases y ponchó a uno. Lanzamiento, rompientes afuera. Recuerde que hoy comenzó Sasaki, salió lesionado del dedo medio de su mano derecha, una ampolla. Después de tres entradas, un tercio para Sasaki. 6-6, cuatro carreras limpias, dos bases y tres ponches. Sasaki solamente hizo 66 lanzamientos el día de hoy. Fletazo por la derecha. Fildea Edman, da un giro, va a segundo round. Vez va a primera, muy tarde. Buen intento ahí de parte de Tommy Edman. Estamos jugando cargado hacia el medio, por ello tuvo que ir tan lejos allá a su izquierda, Carlos. Segundo down, se envasa en bola ocupada Lane Thomas. Se envasa Thomas, que corre bastante bien. Así lo demostró yendo de home a primera base. Ya batear aquí viene Austin Riley.
0: Buena jugada por parte de el segunda base de los Dodgers de Los Ángeles, Tommy Edman.
1: Lanzamiento es cantando el strike. Ahora mismo buen comando en la recta de parte de Evan Phillips, el mejor que he visto desde que regresó, otra vez activado. Ha tenido problemas con el comando y también con el jonrón.
0: Y eso es muy buena noticia, que tenga comando específicamente con este encuentro. Empate a cinco carreras.
1: Se ve la primera base, regresa ya de manos Thomas. Sasaki, 3 y un tercio. Enríquez, 2 tercios, permitió un hit importante. Lauer, 2 entradas. Aquí está Phillips. El partido 5-5. Foul contra la malla del bate de Austin Riley, que tiene sencillo. Elevado al sacrificio, remarcando su carrera número 61 del año y elevado al central.
0: Y está en el hoyo en este momento. 0 bolas, 2 strikes con 2 outs. Sería bueno eliminar esta parte baja de esta alineación de los Bravos de Atlanta.
1: La noche sumamente agradable. Estamos nosotros también muy contentísimos de tenerlos por acá con nosotros. Y el día de hoy, Carlos, pudimos responder preguntas y respuestas muy buenas. Y el día de hoy también, pues, con la asistencia de Fren, el audio de preguntas muy importantísimo.
0: Definitivamente, qué bueno que la tecnología no la puede utilizar de esa manera. Y obviamente, con la sabiduría del señor Fren, pues hay que sacarle provecho, ¿no?
1: Se va el hombre para segunda, lanzamientos ha muerto, tiro a segunda, demasiado tarde, otro robo del equipo de los Bravos. Otra vez contra el mismo Phillips, que no le han dado chance para nada en esta serie hasta ahora a Hunter Fiducia.
0: Bueno, el corrido de base es excepcional por parte de los Bravos en esta serie, especialmente en el día de hoy. Thomas pues está aprovechando su velocidad, tanto para evitar que se le haga la doble matanza, como ahora pues robándose esa base.
1: En los últimos tres juegos se ha robado 7 bases. Los Bra, lanzamiento, va adentro. Ya van 3 en el día de hoy, que ahora a ellos da 70 robos este año. Hoy llegaron los Bravos en este departamento 13º en la Liga Nacional. El conteo aquí 3-2. Hombre en segunda. Hay 2 outs. Abanica es ponchado, se creció con el comando. Y lo demás, ahí Evan Phillips, hombre, quedó en segunda. Vamos a la octava entrada, empatados a 5 carreras aquí en Atlanta.
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11: Lo que se esperaba de dos grandes contrincantes llegando al día de hoy, los Bravos con la misión de alcanzar a los Dodgers. Llegaron a 3 detrás de los Dodgers en cuanto a los líderes de división. Dodgers con 80-52, Bravos 77-55. Esa batalla sigue entre los tres. Dodgers a 1 detrás del equipo de Milwaukee.
5: Sí, pero qué juegazo este que estamos viendo ahora.
11: Igual que el de anoche también. Lanzamiento escantado aquí para Teoscar Hernández, que tuvo una buena jugada en esta previa entrada. Hoy tiene base por bolas con un tremendo turno. Ponche y sencillo al central. Bate 2.46. Sigue lanzando el hombre del brazo fuerte de Colombia, Didier Fuentes.
5: Que es bueno, encontró su mejor amiga, la doble matanza, en la entrada anterior con bases llenas y solamente un out para limitar el daño.
11: Foul por la derecha para Teoscar. Su promedio en 2.46, 11 cuadrangulares, 44 remolcadas. Batea octavo después del Hunter Fiducia y luego Shohei Ohtani. Otra vez preparado el muchacho de Colombia, 1 y 2. Patacito lento, tercera base, la pelota rodando hacia adelante. Mano limpia, fildea, no hay tiro. Va a venir al infield para Teoscar Hernández. Se envasa por tercera vez el Teo. Y lleva ahora de 3-2 en el encuentro. Aquí se abre la octava entrada otra vez con corredores a bordo para el equipo de los Dodgers.
5: Súper importante, José, que ese primer bateador se envase. Y ese batazo demasiado lento, y Riley tomó la mejor decisión. Es guardarse en el bolsillo esa bola, porque tú no quieres adelantar a ese hombre a posición anotadora.
11: 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Dodgers el día de hoy llevan de 12-4 con hombres en posición de anotar. A batear viene Fiducia, que hizo eso mismo en la primera oportunidad que tuvo. Pero aquí enseña el toque, el lanzamiento es bola. Dodgers este año, 12 sacrificios. Fiducia, sencillo remolcador al central, base por bolas elevado al central. Y los Dodgers, que ahora mismo, ¿qué hace falta? Lo que no se hizo temprano en el partido, Carlos.
5: Sí, la bola pequeña.
11: Mover corredores. Buscando el toque, los Bravos, lanzamiento. Toca, largo al montículo, fildea, mira segunda, pero va a ver la primera base ya la jugada. Y tomó lo seguro, Fuentes, el out. Del 1 al 4, sacrificio para Hunter Fiducia, excelentemente ejecutado, pasa a segunda base de Oscar Hernández.
5: Y fue lo mejor que hizo el colombiano, el lanzador, porque fue muy buen el arranque por parte de Oscar Hernández después de ese toquecito, ese contacto. Y ya tenemos en hombre, a un hombre en posición anotadora, solamente un out.
11: Ahí viene Shohei, que el día de hoy tiene de 4-2, doblete, base robada y sencillo. Lanzamiento es adentro, le tiró split finger, recta con los dos separados. Ahí Didier Fuentes. Ohtani ha estado excelente en este tipo de situación. Batea 299 con 7 cuadrangulares con hombres en posición de anotar. 30 cuadrangulares, 80 remolcadas para Shohei. Abanica y falla el designado.
5: 97 millas por hora esa recta que falla Ohtani. Y ahí abanicó con malas intenciones también Ohtani.
11: La ventaja está en segunda, lanzamiento, foul, la pelota hacia atrás, una buena recta, 98 millas y pesada del brazo de Fuentes.
5: Sí, ahí le subió una rayita, más el colombiano.
11: Apenas 21 añitos, hizo su debut la temporada pasada. Mira al hombre en segunda.
1: Down, defendiendo ahí bien Shohei. Un swing que queremos ver un poco más de Shohei, ahí un poco más defensivo, diríamos, y protegiendo.
5: Y por qué no también aprovechar la presencia de Didier en esa lomita para enviar un fuerte saludo y un abrazo para el pueblo colombiano.
1: Y muchos que sufren también.
5: Sobre todo.
1: 1-2, lanzamiento. Rompiente bajo, lo tomó bien ahí Shohei, esperando que la pelota llegue. Y fíjate lo bien que está tomando lanzamientos Otani.
5: Slider que sí, la dejó pasar, muy buenos ojos. Hasta ahora, pues, muy buen turno por parte del de japonés.
1: En segunda, de Oscar Hernández, el partido 5-5 aquí en la octava. Ahí now. Saca el retazo al campo corto. Va a su derecha Dubón, ve el tiro a primera base, lo sacó del 6-3. Lo leyó bien ahí. En segunda base, Teoscar pasando a tercera base, ya que la pelota fue más hacia el medio. Y Teoscar se cerró rápidamente donde estaba Dubón. Hay dos sounds. Pero a 90 pies, con Freddy Freeman bateando, está la carrera de la ventaja aquí con dos sounds.
5: Muy bien, la reacción de Dubón, que tiró inmediatamente porque la velocidad de Otani, pues lo pudo sacar de out por poco.
1: El dirigente, Walt Weiss, inteligentemente dice contra un zurdo como Freddy Freeman, no señor. Base por bola intencional aquí para Freddy Freeman.
5: Sí, con un hombre que es especialista, con un hombre en posición anotadora como está Teo a 90 pies de la caja registradora. Pero la situación es hombres en las esquinas, dos.
1: Ya respondió Mookie con remolcada en la séptima. Lanzamiento. Es afuera el lanzamiento para Mookie Betts. Ahora con un total de 47 remolcadas el día de hoy. Tiene base por volante, elevado a segunda al central y sencillo fuerte al izquierdo central. Lanzamiento es alto.
5: Y pegado también ahí a la presencia física de Mookie Betts.
1: 2-0 aquí para Mookie. Espera el turno Max Muncy. Lanzamiento demasiado abierto. Ha llegado ahora con la paciencia, selección y también, pues sabiendo exactamente de que hay que ser selectivo aquí. Y el que está tiene problemas es Fuentes. Aquí en 3-0. Ni cerca, la cuarta bola mala y otra vez las bases estarán llenas aquí de Dodgers. Esta vez para Max Muncy con dos outs.
5: Y va a ser en contra de un zurdo. Y parece que va a haber cambio ahí en el montículo.
1: Ahí por lo coach, menos va a haber. Coach de picheo, sí. Va allá al montículo.
5: Hablar.
1: Conversación con Fuentes. El tercer relevista el día de hoy del dirigente Walt Weiss. Max Muncy, hombre selectivo, que tuvo esa problema importantísima él mismo también. En la séptima. Él fue que sacó de juego al relevista Dylan Lee con su paciencia. Muncy el día de hoy tiene dos boletazos al campo corto y tienen también elevado al central. El partido está 5-5. Ya sale Jeremy Hefner del montículo como coach de pitcheo. De Oscar Hernández en tercera. En segunda, Freddy Freeman. En primera, Mookie Betts. Max Muncy, 26 cuadrangulares, 67 remolcadas en el año. Otra situación, bases llenas. Dodgers 3 cuadrangulares con bases llenas este año. Lanzamiento es bola. Muncy ha pegado 6 cuadrangulares para poner el equipo arriba después del receso del juego de estrellas. Y todo eso comenzó allá contra Garrett Cole en Yankee Stadium. 1-0. La pelota le ganó un poco ahí a Muncy. Una bola en el strike.
5: Alguien que está de 18-6, Max Muncy, con las bases llenas. O sea, 333 ha bateado. Pero en este año, hasta ahora, no ha conectado Grand Slam.
1: En 1-1. Demasiado adentro. Buena selección de parte de Max Muncy. Dos bolas y un strike.
5: Y no hay dónde ponerlo.
1: Además, cuidar del wild pitch, que Teoscar Hernández tiene que estar muy seguro. Ya más acción allá en el bullpen de los Bravos, otro zurdo. El conteo en 2-1, bases llenas, 5-5 la pizarra. Abierto lanzamiento, el conteo en 3 bolas, 1 strike para Max Muncy. Esperando turno Tommy Edman. La afición se impacienta por acá en Atlanta.
5: Y también muy pendiente todos los jugadores de los Dodgers de Los Ángeles ahí en el dugout.
11: Powell para atrás con un canas, tremendo swing de parte de Max Muncy. Ahora todo el mundo va aquí a correr en 3 y 2. De tercera T. Oscar, de segunda Freddie Freeman y de primera Mookie Betts.
5: Vamos a ver de qué está hecho el colombiano Fuentes. Ahora con 32 lanzamientos y en esta situación de bases llenas y también el conteo está lleno.
11: La situación habla por sí misma. 3 y 2. Foul. Y se mantiene todo igualito. Más de 37 mil aficionados acá se han dado cita. Continúa todo, bases llenas. 3 y 2, 5-5 el juego aquí en la octava. Muncy espera. Foul una vez más, haciendo swing con tremenda confianza. Hacemos una pausa de 10 segundos identificando a las emisoras en el béisbol de los Dodgers.
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11: Todo se reincorpora. Bases llenas, octava entrada, 5 a 5, conteo en 3 y 2 para Muncy. Línea fuerte y profunda de foul. Está encima de cada lanzamiento. Aquí Max Muncy.
5: José, las bases están llenas, el conteo está lleno, hasta la luna está llena en los cielos de Atlanta.
11: Y preciosa, comenzando el día de hoy, 89 grados, una noche muy agradable. Esperando los Dodgers, que sea más agradable con una victoria el día de hoy. Muncy tratando aquí de ganar este turno en 3 y 2, bases llenas, se prepara Fuentes. Abanica y lo poncha, se lo llevó con split fake 86 millas y lo engañó totalmente. Después de swing largo al lado la línea, el hombre fue lento y le ganó. Dodgers no puede aprovechar acá en la octava entrada. Vamos a la parte complementaria en Atlanta y continuamos 5-5 Dodgers y Bravos.
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11: Esto tiene un ambiente totalmente de octubre. Y los Dodgers lo pueden capitalizar acá. Llega del montículo del bullpen, acá el principal, el derecho, Brock Stewart, en la octava entrada del partido, 5-5, Dodgers y Bravos.
5: Brock Stewart, que tiene como récord 0 victorias, 1 derrota, una efectividad de 2.08, 17 entradas, un tercio, ha punchado a 18, y en cuanto a su repertorio, lo que vamos a ver es la recta cuatro costuras, que envía 96 millas por hora en promedio y la utiliza un 34%. También el sweeper, el cambio, el sinker y el cutter.
11: Gracias, Carlos. Aquí viene a enfrentarse a la parte baja Sean Murphy, que hoy tiene doble y cuadrangular. Después la parte alta en Drake Baldwin y Ronald Acuña Jr. Se prepara al derecho. Retazo lento, tercera base, cerca de la línea. Lo va abrazando, lo meto a rueda. Y le dio la rodilla. Muncy hizo todo lo posible, en lo más inteligente que es no fildearla. porque la pelota parecía que se iba a abrir, al final no se abrió y tiene sencillo el infield, su tercer hit del día de hoy, Sean Murphy.
5: Ahí hasta la podía hasta soplar, pero no salía esa bola. Y se envasa el primero en esta parte baja de la octava entrada. Y se ríe también cuando llega ya a la primera base Sean Murphy.
11: Sale Murphy del juego por un emergente. El dirigente Walt Weiss utilizando la velocidad y también buena producción el día de hoy de su noveno bate, Murphy, que se fue solamente al triple del ciclo el día de hoy con jonrón doble y ahora sencillo. Drake Baldwin viene a batear su primer bate, tiene ponche, sencillo, doble, que trajo dos y base por bolas. Ha estado ocupado en las bases y con su bate el día de hoy.
5: Brewer Hinkle es el que está en primera base como emergente.
11: Lanzamiento es alto, casi se la va allá al catcher.
5: Hicklin
11: corre en primera base. Tiro a primera base, regresa, jugada bien cerrada ya. Brewer Hicklin abre bastante y se dio cuenta rápidamente también por allá Brock Stewart. Este año Hicklin no tiene base robada. Lanzamiento es alto de parte de Stewart.
5: Sí, lo subieron hace dos días.
11: Aquí hay un reto. Esperemos a ver qué ocurre. Escuchemos al árbitro. El lanzamiento sigue siendo bola. Y aquí lo pierde Fedusha. El conteo en 2 y 0 para Drake Baldwin. Línea al derecho elevado por allá buscándola. Va contra la pared. Sobre la cabeza de Tucker. Va el tiro a segunda base. Es quieto. Tucker hizo el esfuerzo de la finta de que iba a capturar la pelota. Y por ello no tomó mejor brinco en la primera base Hicklin. La pelota fue contra la pared sobre su cabeza. Es doble limpiecito para Drake Baldwin, su segundo del día de hoy y número 13 del año. Se pasa también por cuarta vez el primer bate.
5: Buena acción por parte de Tucker allá en el jardín derecho. Aún así, dos hombres en posición anotadora sin out.
11: Infield cerrado la parte derecha. A mitad de camino está Mookie Betts en el shortstop para Ronald Acuña Jr. Lanzamiento es alto. Esa pelota de línea corrió, caminó suficiente para bañar allá a Tucker. Acuña el día de hoy de 4-0 con par de ponches. Ha remolcado en el año 35 carreras. El partido 5-5, no hay outs aquí en la octava. Hombres en segunda y tercera es Cantander Strike, rompiente de parte de Brock Stewart.
5: Verdaderamente ese cutter en contra de Drake Baldwin en la zona de strike, en la esquina que más le gusta a Baldwin, la aprovechó totalmente.
11: Una bola en strike. Otro lanzamiento en bola. Acuña mostrando ahora mucha paciencia, selección de picheo. El venezolano pegado 13 cuadrangulares, batea llegando el día de hoy 2.32. Abanica y falla, un buen lanzamiento rompiente, de verdad que se barrió muchísimo y más lento de parte de Brock Stewart.
5: Sí, hizo que Acuña se extendiera totalmente, pero aún así no le puede llegar. Estaba muy por fuera de la zona strike con esa curva que hizo ahí, ese lanzamiento.
11: Tenía ese pie de atrás arco también arrastrándose. 2 y 2. Foul para atrás. Vino con la recta 97. Esperando turno el poder de Matt Olson. Un tremendo partido, una tremenda serie. Bravos se llevaron 2 de 3. Del 8 al 10 de mayo. Allá en Unico Field en Dodger Stadium. Después de hoy, 29 partidos restantes para el equipo de los Dodgers. En 2 y 2. Hombres en segunda y tercera. Lanzamiento. Cantado el strike. Acuña está reclamando el reto. Lo está pidiendo Acuña. Vamos a ver. Escuchó la reacción. Acuña gana ese reto. Lanzamiento fue bola. Con el sistema ABS confirmado. Y ahora se anima más esta afición. 37.227 aquí en casa. En 3 y 2. Foul para atrás. Vino corrompiendo otra vez. Lento Carlos. Y esta vez el mismo swing, pero más en la zona pudo proteger.
5: Sí, y obviamente le conviene proteger. Tuvo muy buena reacción y prácticamente, sí, como tú dices, el mismo lanzamiento, pero la única diferencia es que hace contacto en esta ocasión para mantenerse vivo.
11: Lanzamiento número 2 de la entrada para Brock Stewart. En 3 y 2. Hombres de segunda y tercera. Lanzamiento. Rompe el bate, rodazo lento. Primera base, fidea Freddy Freeman. El mismo va a la almohadilla, pisa y retira a su ex compañero Acuña. Le rompieron el bate en pedacitos. Es retirado y nadie se puede mover. Hay un muy importantísimo out. Una base abierta. El dirigente Dave Roberts sabe lo que tiene que hacer aquí. Es bien fácil la decisión. Envasar intencionalmente a Matt Olson.
5: Sí, al zurdo con el poder. El líder de cuadrangulares de la Liga Nacional y también de este equipo. Y a buscar esa doble matanza con Dubón que viene ahora a la caja de bateo.
11: Y tremenda secuencia de lanzamientos, Carlos, de parte de Stewart contra Acuña. Ahora la cosa no se pone más fácil. Este es un hombre dificilísimo, que es el cuarto bate. La última vez que batió le sacó 14 lanzamientos a Eric Lauer. Lanzamiento es cantado. Infield, ahora cambia un poco de posición. Max Muncy mira hacia el dugout. Se cerciora de lo que le están diciendo. Le está diciendo, roletazo de frente a mí, voy por segunda. Infield a mitad de camino. El partido 5-5 aquí en la octava.
5: Batea 615 con bases llenas.
11: Lanzamiento es roletazo al campo corto. Mookie la tumba, recupera el segunda base en la almohadilla. Tiro a primera, doble play. Cuando está para ti, está para ti. Mookie la perdió del guante y fue rodando a las manos de Tommy Edman. Y así se completó el no ortodoxo. 6-4-3 y se acabó la entrada. Continúa el drama aquí en Atlanta y continuamos 5-5. Vamos a la novena, Dodgers y Bravos.
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3: Carlitos, a veces no es como se diseñe, sino como salga la jugada esta vez. Como que Mookie Betts jugando allá en el patio de su casa, le dijo al compañero, toma, comienza con mi guante, te la voy a rodar ahí para hacer el doble play.
4: Y sale riéndose Mookie Betts porque obviamente... no le entra el guante, pero la desvía hacia Tommy Edman, que estaba ya arriba de la segunda base, y ahí viene la mejor amiga del lanzador, la doble matanza.
3: Novena entrada también, Atlanta pierde el designado, ya que Drake Baldwin pasa detrás del home, lo que significa que el lanzador está ahora en el juego, se llama Víctor Mederos, el cubano que lanza por días consecutivos. El bateador es Tommy Edman, saca foul la pelota hacia la izquierda.
4: Víctor Mederos, dos victorias, una derrota, una efectividad de 3.42. En 23 entradas, dos tercios, 23 ponches para el cubano de Santa Clara.
3: Lanzó el día de ayer Mederos, dos tercios de inning, regaló dos bases, lo saca dos del juego. Foul para atrás para Tommy Edman. Edman, Tucker y Alec Thomas aquí en esta nueva entrada, 5 por 5.

0: Carlos, de tú solamente tener dos receptores, entonces tener que utilizar a uno como designado. Ahora pierdes tú y tienes que utilizar el lanzador. Obviamente, pues te arriesgas mal, ya tarde en el juego, pues donde está la situación, pero sigue siendo una situación apremiante.
1: Especialmente con un juego que está empate, 5-5.
0: 3-2 aquí para Tommy Edman, que ha estado calientísimo el día de hoy, de 3-2 con Ron y 3 remolcadas. Saque elevado, territorio de fan, back catcher, y la pelota va a caer allá detrás del círculo de espera de los Dodgers, en la parte izquierda. Mañana, espere más drama. Dos grandes en el montículo, Yoshinobu Yamamoto, el Samurai, contra Chris Sale. Todo comenzará igual, 3.50 la cobertura, fuera de Los Ángeles, ante Sala. 4.15 el primer lanzamiento, último el juego de la serie mañana. En 3-2, otro foul por la izquierda de parte de Tommy Edman.
1: Y también a la banda contraria. Está midiendo ahí los lanzamientos Edman a Mederos. Ya lleva 8 en contra de él.
0: El cubano se preparó otra vez. En 3-2. Cantado el strike, recta cortada por todo el centro. No tiene nada de qué quejarse ahí Tommy Edman. Es ponchado primera onda de la novena.
1: No protegió ahí en esta ocasión el plato y por eso pues sale ponchado. A ver cuál va a ser la suerte ahora de Cal Tucker.
0: Kanoska ya se prepara ya en el bullpen de los Dodgers. Mederos a base de esa recta cortada. Anoche se vio muy eficiente contra zurdos. Y de una vez comienza aquí con cortada al mismo Kyle Tucker,
1: que le batea de 3-1 a Mederos en el 2-2 con un cuadrangular y un ponche.
0: Ayer lo ponchó. Lanzamiento es bola, se va hacia atrás. Dos bolas sin strikes para Kyle Tucker, que hoy tiene de 4-0. Bueno, tres veces ha fallado por área y lo está usando a segunda base.
1: Buena oportunidad para Tucker para hacer daño acá. Con un out en la parte alta de la novena entrada, evitar ir a, por lo menos, hacer lo suyo y tratar de no ir a entradas extras.
0: Estamos en la novena, 5-5, abanica y falla, le apretó bien los brazos ahí. Una recta cortada.
1: Y abanicó como que quería conectarle el segundo cuadrangular.
0: Otra vez se prepara la acción acá en Atlanta. La pelota rodando hacia la derecha, detrás de la espalda del bateador. Y como que ahí se dijo Tucker, tengo que sacar el bate temprano, lo sacó bien temprano con la recta cortada. El partido 5-5, Dodgers con 5 carreras, 10 y 0 runs. Han dejado a 11 ambos equipos. Los Bravos, 5 carreras con 2-6, tampoco sin errores. Bajo en tierra el lanzamiento, cerca de los pies de Tucker. El conteo se llenó a 3 bolas y 12 strikes. Esperando turno está Alec Thomas.
1: Bueno, ya lo hemos visto hasta ahora, lo que está lanzando el cutter, la de cuatro costuras, el sinker, cambio, sweeper y slider.
0: Mederos, ex Angel, aquí buscando y encontrando éxito en Atlanta. Elevado detrás de la tercera base, territorio corto, van hacia adelante rápidamente el jardinero, va al tercera base y al fin la gran cobertura de Riley. En tercera base le ganó prácticamente por allá a Thomas, un poco indeciso una vez más, pero es el segundo out.
1: Sí, y ahí por detrás de sus hombros, ahí puede Riley atrapar ese out muy importante para los Bravos.
0: Con dos outs, a batear aquí en la novena entrada viene Alec Thomas. Elevado central, dos al izquierdo y batazo para doble play con bases llenas, cerrando la séptima. Recibe un lanzamiento en bola. En la novena de los Bravos, Michael Harris el segundo, Ozzy Albies y Lane Thomas. Quinto, sexto, séptimo. Foul, la pelota hacia la izquierda del bate de Thomas.
1: Ha remolcado carrera en cada uno de sus juegos con los Dodgers de Los Ángeles, menos este. Thomas todavía tiene tiempo.
0: Como Dodger el día de hoy llegó con 3 hits en 10 turnos con 3 remolcadas. En total batea 185 con 2 cuadrangulares y 3 remolcadas. saca otro foul, muchos zurdos sacando el mismo.

0: último foul, fíjate. Aquí Carlos por la recta cortada. Alados, lentos, encima de la pelota. Mederos enterrándola muy bien. Debajo de los codos.
1: Eso quiere decir también que Tomás ha visto varias de esos, de esas rectas cortadas hasta ahora.
0: Mederos se prepara. En 1 y 2, bases limpias. Es bola.
1: Afuera. No
0: por mucho. La afición está metida en cada lanzamiento, los 37.227. Más que anoche, que vinieron 36.832. Abanica, es ponchado, una noche larga para Alec Thomas de 5-0. Mederos, una buena entrada ponchando a dos zurdos. A Edman, a Thomas, retirando también a Tucker. Vamos a la parte baja de la novena, empatados a 5 carreras acá en Atlanta.
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5: Parte va a la novena entrada y llega el bullpen ocupado de los Dodgers, el zurdo Tanner Scott, con este partido empatado a 5 carreras en la novena entrada.
6: Una victoria, 4 derrotas, una efectividad de 2.36 en 53 entradas, un tercio, 64 ponches y son dos lanzamientos. Slider, que lo utiliza en un 53%, y la recta de 4 costuras.
5: Gracias, Carlos. Se enfrenta a él por acá a Michael Harris, el segundo. El día de hoy tiene base por bola, rotando el shortstop, sacrificio. Y el agua profundo al izquierdo con una tremenda jugada allá donde quitó extra base este Oscar Hernández. Esquinas jugando cerradas acá contra Harris. Foul, la pelota va a la izquierda del home contra la malla. Después de los Yavis y luego Lane Thomas.
6: Fíjate, aunque es zurdo contra zurdo, Michael Harris le batea de 7-4, o sea, 571 con un doblete, 2 cuadrangulares a Scott.
5: Echa un poco más hacia atrás acá el primera base de Freddie Freeman. Ahí sale la pelota para donde es. Roletazo a Freeman, pisa la almohadilla y ahí está ejecutado exactamente. Posicionamiento de parte de los Dodgers y de parte de Chris Woodward, el coach del infield.
6: Muy buenos ojos, o sea, dándote cuenta del movimiento de primera base. Y mira, muy efectivo. Algo vio también Freddie Freeman, que hace ese movimiento y le facilita hacer ese out.
5: Si Freddy estuviera jugando donde comenzó, esa pelota pasa. Uh-huh. Ahí está el primer out retirado. El siempre peligroso Michael Harris. Ahí viene Alvis, se saca foul para atrás y fue el hombre que le conectó el sencillo remolcador anoche, ganador a Tanner Scott.
6: Es la segunda remolcada en el 2-2. Bueno, le batea de 13-5, 385, también con un doblete y un cuadrangular.
5: 5-5 aquí en la novena entrada. Tanner Scott se prepara. Lanzamiento es abierto. Una bola strike para Albies. Hoy lleva del 3-1. Una anotada y base robada. Ambidestro bateando a la derecha. Paola, pelota rodando hacia la izquierda. 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Hay unas bases limpias. Foul para atrás sobre la malla.
6: Bueno, era un Ozzy Albies que participe en un juego de estrellas, porque es de ese tipo de calibre este jugador. No participaba desde el 2023, obviamente las lesiones le imposibilitaron participar en el 2024 y 2025.
5: Excelentísimo jugador. Con el pie derecho pegadito al home plate. En la línea blanca. Abanica es ponchado, se engolosinó demasiado alto y es vencido. Hay dos outs.
6: Recta 97 millas por hora. No solamente alta, sino también pegada al cuerpo de Ozzy Albies. No pudo rectificar. Venía con muy buena velocidad ese lanzamiento.
5: Ahora termina Lane Thomas, que ya batea por tercera vez. Entró como emergente en la quinta. Saca foul para atrás. Thomas tiene roletazo al shortstop. Se envasó con bola ocupada. 4-6. En juego de preferencia también tiene base robada. Hombre que ya exhibió su buena velocidad. Tiene 11 cuadrangulares y 40 remolcadas este año. Batea 2.29. 12 bases limpias, 5-5 en la novena. Línea al derecho. La pelota pica cerca de la línea. Se abre el territorio de foul. El rebote va buscándolo por allá rápidamente Tucker. El tiro viene al cuadro con urgencia. Y Turco evita que el hombre pase a tercera base. Doblete limpiecito para Lane Thomas a la banda contraria.
6: Bueno, Lane Thomas le tiene los numeritos a Tanner Scott. Ahora está de 8-4. Está bateando 500 con dos dobletes contando este.
5: Afortunadamente estuvo encima de la pelota ahí Carlos Tucker, porque la pelota dio contra el protector que enfrenta hacia el home, lo que hace que la pelota se desvíe más hacia adentro, no hacia los lados. Y con la primera base abierta, el dirigente Dave Roberts opta para envasar aquí a Austin Riley, ya que viene. ¿Cómo es el béisbol? La posición de el lanzador. Así mismo, como perdieron el designado, está en la posición que le correspondía para batear a Mederos. Y otra vez, esto obliga al dirigente a tener que ir a la banca con Ha-Seon Kim, el coreano,
6: que está bateando .066 en 31 juegos. Alguien que se contaba su participación en el campo corto, pero esa ofensiva no le ha dejado participar. 4 remolcadas, no ha conectado jonrón. Está de 76-5 en este 2026. Y ya no es béisbol lo que estamos jugando, es ajedrez.
5: La primera base ocupada, igual que la segunda base. Atlanta tiene la del gane en segunda para el emergente expadre Ha-Seon Kim, ex Rey también. Visita el montículo, ya hubo de parte del coach de pitcheo Mark Pryor. El partido 5-5, dos outs en la novena. Lanzamiento es adentro.
6: Obviamente, esos números anémicos se deben a lesiones, especialmente en el dedo de la mano derecha. Y por eso, pues, vemos a un Mauricio Dubón cubriendo campo corto en vez de él.
5: De por vida de 1-0 contra Tanner Scott, Ha-Seon Kim. Lanzamiento es alto y van 2. Bueno, 2-0.
6: Va a tener que entrar a la zona de strike.
5: El primer bate. Drake Bolton espera turno detrás. Este hombre lleva de 4-3. En 2-0, Scott envía. Bola, 3-0. Nada cerca del emergente Ha-Seon Kim. Aquí de parte de Tanner Scott.
6: No ha tenido que dudar aquí Ha-Seon Kim con esos lanzamientos que le ha enviado Scott.
5: Scott fue el perdedor anoche, espera no serlo otra vez. El lanzamiento en 3-0. Es cantado strike. Infield jugando bien profundo. Tercera base, igual que el campo corto. Primera base, Freddie Freeman cuidando el hoyo entre primera y segunda. Y el conteo en 3 bolas, 1 strike para Ha-Seon Kim, el veterano. Bateador derecho, lanzamiento. Saca foul para atrás, ahí sacó la cabeza tempranito. Como quien dice, la recta no me va a ganar.
6: Le envía de foul hacia atrás.
5: Y el conteo está lleno aquí a correr, asegurándose de corredores que la pelota sea enviada hacia el home. Los Bravos en el día de hoy, con hombres en posición de anotar, tienen dosis en 12 turnos. Scott mira al hombre en segunda, lanzamiento. Foul para atrás otra vez. Esto comenzó hace mucho, pero mucho tiempo con Smith Sharper en el montículo, que lanzó 5 entradas, y Rocky Sasaki que lanzó 3 1/3. 5 relevistas de parte de los Dodgers. Aquí está Tanner Scott otra vez en 3-2 contra Ha-Seon Kim. Hombres en primera y segunda, lanzamiento. Saca otro foul, la pelota hacia atrás.
6: El último hit de Ha-Seon Kim fue el 3 de junio de este año en contra de Toronto.
5: No se está engañando para nada. Como que se ha dicho, saca la cabeza del bate temprano. Kim, como tú mencionabas, 5 hits en 76 turnos. Ha ponchado 23 veces. Ya preparado en 3-2. Camila al hombre en segunda. El partido 5-5 en la novena. Lanzamiento. Línea a la izquierda. La pelota pica. Ahí viene la del gane y los Dodgers son tendidos en el terreno por el emergente Ha-Seon Kim, y los Bravos se llevan los primeros 2 aquí en esta serie. ambas derrotas contra Tanner Scott.
6: Bueno, lo impredecible siempre del béisbol. Cualquiera puede hacer daño. En este caso es un hombre que ni siquiera estaba en los pensamientos de su manager para ser utilizado en esta serie. Hace la diferencia y ahora pues asegura no solamente la serie a estos Bravos, sino llevarse también la serie de toda temporada en contra de los Dodgers.
5: Tendremos más cuando regresemos en este ardiente partido que termina otra vez en drama acá en Atlanta, así que usted no se mueva.
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5: Terminó el drama una vez más. Acá los Bravos se han llevado ahora 4 de 5 partidos ante los Dodgers en este año. Este terminó con el emergente en la posición de lanzador. La última opción que tenía el dirigente le salió muy bien ahí a Walt Weiss. El final, Dodgers quedaron cortos. Atlanta terminó con 6 carreras con 14 hits. No cometieron errores, dejaron a 13 a bordo. Los Dodgers con 5 carreras, 10 hits y 0 errores, dejaron a 11. El ganador en relevo es el cubano Víctor Mederos, que tiene marca ahora de 3 ganados, 1 perdido. Y lo perdió el zurdo Tanner Scott en noches consecutivas. Tiene ahora marca de 1 ganado y 5 perdidos Tanner Scott. 3 horas, 17 minutos acá ante 37,227. Carlos, ¿por dónde quisieras tú empezar?
6: Por Rocky Sasaki, que en esa cuarta entrada, pues lamentablemente vía esa ampolla en su dedo del medio de su mano de lanzar, pues hace que empiece mal en esa cuarta entrada, donde empieza con una base por bola, Ozzy Albies, después Mike Yastrzemski le conecta un imparable y Austin Riley pues remolca una carrera. Tiene que salir el japonés y eso da paso a que se vayan hacia adelante. Estaban ganando los Dodgers con ventaja de 3-1 y después se convierte 4-3 después de ese.
5: Vamos entonces a la ofensiva, porque desde el principio decíamos que la pelota fundamental había que jugarse. Los Dodgers el día de hoy aprovecharon después de los outs, pero también hubo muchas fallas en cuanto a ejecución en piezas fundamentales, lo que es el bateo de situación.
6: Sí, y con las bases llenas, específicamente no pudieron hacer daño. Y también hay que hablar de la defensa, que eso le da oportunidad a un equipo como los Bravos de Atlanta. Tú no le puedes dar esas oportunidades porque van a tomar ventaja, como lo vimos en el día de hoy.
5: Exactamente, estamos hablando de la jugada de Oscar Hernández, costosísima, el batazo de Baldwin allá en la cuarta entrada, que costó 2 carreras, iba a costar solamente una, pero al final fue otra vez a la parte ofensiva donde no se ejecuta temprano, al final te cuesta muchísimo. Y también el hecho de que sí se batió de 14-4, Carlos, el día de hoy, con hombres en posición de anotar, pero a lo último es la ejecución que tú necesitas, y también el enemigo número uno otra vez por los Dodgers, el doble play.
6: La doble patada está en el número uno en todas las Grandes Ligas, en ese renglón. Tanner Scott, nuevamente, pues le anotan la carrera y permite que este equipo, pues, dejen el terreno tendido a los Dodgers de Los Ángeles, con un Edwin Díaz, que ya sabemos está en la lista de lesionados. Tanner Scott, pues se espera una mejor actuación, evitar este tipo de situación.
5: Así que gracias, Carlitos. El día de hoy Sasaki solamente duró 3 entradas, 1/3, 6-6, 4 carreras limpias. Y no fue solamente él, sino que regaló 2 bases, ponchó a 13. Fue con solamente 66 lanzamientos Sasaki. Enríquez, 2/3 de inning, 1 hit. Lauer, 2 entradas con 2 hits, 1 carrera limpia, fue un jonrón. Phillips, 1 entrada sólida, lució muy bien. Igual que Brad Stewart, y al final, otra vez, Tanner Scott no pudo. Y todo ocurrió después de 2 outs con el doble de Thomas, la base intencional y el sencillo del emergente Ha Sung Kim. Dodgers buscando evitar ser barridos acá en Atlanta. Mañana termina esta serie con la victoria el día de hoy de los Bravos. Mañana Yoshinobu Yamamoto al Montículo con su marca en 12 ganados, 7 perdidos, 2.61 contra Chris Sale, el zurdo estelar, que tiene 12-9, 2.20. Otra vez el final. Atlanta, 6 carreras, 14 hits y 0 errores. Dejaron a 13 a bordo. Dodgers, 5 carreras, 10 hits y 0 errores. Ellos dejaron a 11. Lo ganó Mederos. El cubano tiene marca de 3-1. Lo perdió Tanner Scott con marca de 1-5. 3 horas, 17 minutos ante 37,227. A nombre de mis compañeros, Luis Alfonso Cuyito Cruz, Carlitos Álvarez, Efraín Mesa Jr. desde Atlanta, su servidor José Mota, deseándoles una feliz noche. Será hasta mañana desde acá del sur y muchas bendiciones.
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¿Cómo les va, mi gente? Familia de Los Ángeles, muy buenas noches. Hoy es noche de miércoles 26 de agosto. Escuchas a KTNQ 1020 AM, la estación de los hispanos en Los Ángeles. Yo soy tu amigo Chuy Vera. Sígueme en redes sociales, es importante. Arroba Chuy Vera FM. 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Todo eso y mucho más esta noche. ¡Quédate conmigo!

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Hoy es noche de miércoles 26 de agosto y ya pasamos la mitad de la semana. Por eso, mi gente, familia, esta noche tomen un respiro, abracen lo bueno que los rodea y avancen con el corazón lleno de gratitud, ¿eh? Llenos de gratitud. Quédese esta noche con la mejor compañía aquí en KTNQ 1020 AM, la estación de los hispanos en Los Ángeles. ¡No le cambies!

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2: ¿Qué tal? ¿Cómo le va? Mi nombre es Juan Arango y estas son las noticias de la hora. Estados Unidos sancionó a un colectivo tecnológico italiano y dos grupos británicos por presunto apoyo al terrorismo de extrema izquierda. General Mills removerá todos los colorantes artificiales de sus cereales en Estados Unidos. Sale en libertad Daniel Tirado Pantoja, otro testigo del tiroteo de ICE en el que murió Lorenzo Salgado en Houston. El gobierno de Estados Unidos impuso este miércoles sanciones económicas contra tres organizaciones internacionales acusadas por la administración de Donald Trump de formar parte de redes terroristas transnacionales de extrema izquierda. Las medidas afectan al colectivo tecnológico italiano Autistici Inventati, a la organización británica Palestine Action y la red pro-palestina Mazar Badil, además de dos de sus dirigentes. La Oficina de Control de Activos Extranjeros del Departamento de Tesoro incluyó a las organizaciones en su lista de sancionados. El Departamento de Estado sostiene que representa una amenaza para la seguridad de Estados Unidos y sus aliados. Washington acusa específicamente a Autistici Inventati de proporcionar correo electrónico cifrado, alojamiento web y herramientas de anonimato utilizadas por organizaciones de extrema izquierda. El colectivo administra aproximadamente 16.000 cuentas de correo y 1.500 sitios web. Las autoridades estadounidenses aseguran que algunos de estos servicios han sido utilizados para ocultar actividades delictivas y difundir instrucciones relacionadas con explosivos. El secretario de Tesoro Scott Bessent advirtió que Washington utilizará sus herramientas económicas contra estas organizaciones. Esto es Minuto 60.
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2: ¿Qué tal? ¿Cómo le va? Mi nombre es Juan Arango y estas son las noticias de la hora. Inundaciones repentinas golpean a Nepal y China. Ya hay más de 160 muertos y cientos de desaparecidos. Conmoción en Chile. Un adolescente mató a su mamá a martillazo. Murió a los 83 años el reconocido músico uruguayo Rubén Rada. Una luz de hielo y roca provocó inundaciones repentinas en Nepal y China. Las autoridades reportan al menos 160 muertos y cientos de desaparecidos. La policía de Nepal confirma 157 fallecidos cerca de la frontera con Tíbet. Mientras tanto, China reporta 3, con 265 desaparecidos en el condado de Jilong. El terremoto de magnitud 4.4 desencadenó el alud en una zona montañosa. Nepal registra 403 personas desaparecidas, entre ellas 341 extranjeros. De ellos, 133 eran de India, que peregrinaban al monte Kailash, un sitio sagrado hindú. También hay 47 estadounidenses, 34 australianos, 33 británicos y 24 canadienses desaparecidos. Corea del Sur reporta 9 trabajadores perdidos en un proyecto hidroeléctrico. Al menos 62 nepalíes, incluyendo 28 policías, desaparecieron cerca del lago Gosaikunda, en Rasuwa. Las inundaciones destruyeron 19 puentes y casi 40 kilómetros de carreteras. Varias plantas hidroeléctricas en el río Botekoshi quedaron destruidas. Un centro de investigación en Katmandú vincula ambos desastres con el derretimiento de los glaciares. Los científicos piden mejores sistemas de alerta temprana en un Himalaya cada vez más cálido. Esto es Minuto 60.
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4: 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Iván aquí con el reporte del tráfico. Se reporta falta de estacionamiento por la fiesta de 15 de Cami.
5: Noticias de último minuto. Afirman que hay espacios al frente de la casa de Iván.
4: Noticia de último minuto. Iván está cobrando por el estacionamiento.
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1: ¿Qué tal? ¿Cómo le va? Mi nombre es Juan Arango y estas son las noticias de la hora. El juez denega la solicitud de Minnesota de obligar a la extradición de un agente de ICE desde Texas. Se ha fijado la fecha para el juicio de Khalid Sheikh Mohammed, señalado como el cerebro de los ataques del 11 de septiembre, y será juzgado en 2028. Científicos descubren una nueva vía que podría combatir un virus transmitido por garrapatas que no tiene tratamientos aprobados. Un juez federal se negó este miércoles a ordenar a Texas la extradición de un agente de inmigración y control de aduanas ICE acusado de disparar contra un hombre y posteriormente mentir sobre lo ocurrido durante un operativo migratorio en Minneapolis. El agente Cristian Castro enfrenta en Minnesota cargos de agresión y denuncia falsa relacionados con el tiroteo ocurrido el 14 de enero contra Julio César Sosa Celis, de 24 años. Castro permanece detenido en Brownsville, Texas, mientras las autoridades de Minnesota solicitan su extradición. Los fiscales sostienen que Castro disparó a través de la puerta principal de una vivienda, hiriendo a Sosa Celis en una pierna. También lo acusan de afirmar falsamente que la víctima y otro hombre habían atacado a un agente de ICE con un mango de escoba y una pala para nieve. El fiscal general de Minnesota, Keith Ellison, había solicitado una orden para impedir la liberación de Castro y obligar al gobernador de Texas, Greg Abbott, a firmar su extradición. Minnesota argumenta que existe riesgo de fuga hacia México. Según la legislación de Texas, Castro deberá ser liberado este jueves al cumplirse 90 días de detención si la extradición no se concreta, aumentando la tensión entre las autoridades de ambos estados por el caso. Esto es Minuto 60.
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7: ¿Qué tal? ¿Cómo le va? Mi nombre es Juan Arango y estas son las noticias de la hora. Un fuerte sismo de magnitud 5.1 sacude a Colombia con el epicentro en Santander. Estados Unidos aprobó un nuevo fármaco para el tratamiento del cáncer del páncreas avanzado. Donald Trump confirmó que el director de la CIA viajó a Moscú y aseguró que fue una visita semirrutinaria sobre Ucrania. Un fuerte sismo de magnitud 5.1 sacudió este miércoles varias regiones de Colombia, apenas 16 días después del devastador terremoto que golpeó el país. El Servicio Geológico Colombiano informó que el movimiento tuvo su epicentro en Los Santos, Santander, a una profundidad de 149 kilómetros y ocurrió a las 11:45 de la mañana. El temblor se sintió en Bucaramanga, Bogotá, Medellín y otras ciudades, provocando evacuaciones preventivas de edificios. El Servicio Geológico recibió más de 2.000 reportes de personas que sintieron el movimiento en más de 11 poblaciones, principalmente en Santander, Boyacá y Antioquia. La Unidad Nacional para la Gestión de Riesgo de Desastres mantiene vigilancia y verifica posibles afectaciones. En Los Santos se reportaron algunos daños en viviendas, aunque hasta el momento no se han informado sobre personas heridas por el nuevo sismo. El movimiento ocurrió en el llamado Nido Sísmico de Bucaramanga, una de las zonas de mayor actividad sísmica en Colombia. El Servicio Geológico aclaró que este temblor no está relacionado con el terremoto del pasado 10 de agosto, debido a que ambos tuvieron orígenes tectónicos diferentes. 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
14: Amigos de la 1020, muy buenos días, bienvenidos a este programa de carácter informativo, el cual es traído a todos ustedes por encargo y cortesía de las oficinas de Greiwer, Kaplan, Bernick y Evans, con teléfono 213-380-7500, 213-380-7500. 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Amigos, me equivoqué, ¿ok? No, la oficina no tiene casi 50 años, tiene ya casi 40 años. Ay, ay, ay, Pulido. Bueno, yo no tengo todos esos años trabajando ahí. Yo tengo 21 años, creo. 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Si ustedes gustan, pueden pedir una segunda opinión, especialmente en sus casos de Workers' Camp, porque, bueno, si hay algún abogado que me está escuchando que maneja Workers' Camp, good morning, how are you? Pero la mayoría de clientes que vienen a pedir una segunda opinión, sus casos no están archivados correctamente. No todos sus daños están dentro del reclamo. Y esto es algo serio. Y esto es algo importante para el trabajador. Hay casos que, bueno, hay ocasiones que cuando una persona se lastima, con el tiempo se mejora. Rápido. Y hay otro tipo de casos o ciertos clientes que en lugar de mejorarse se empeoran. Cada caso es diferente. No todos los casos valen millones de dólares. Hay casos que valen poquito dinero y hay casos que valen mucho dinero, dependiendo del caso. Así que si tú vienes a nuestra oficina, el abogado te va a decir la verdad, no lo que quieres escuchar. Y no me quiero desviar mucho, porque si no, no me va a alcanzar el tiempo. Si de alguna manera te podemos ayudar, 213-380-7500, y recibimos ya al Junior que está en Vegas, sudando la gota, caliente, no fría. Sí, Junior, sí. Buenos días.
15: Buenos días, feliz jueves.
14: Yes, sir.
15: Aquí en Las Vegas, híjole, se está quemando, nomás falta la carne. Una mínima ahorita de 90 grados. 90 grados a las 6, 7 de la mañana, con una alta de 107. Y también tenemos el aviso de temperaturas altas. Excessive heat warning, igual que Los Ángeles. Ahora estamos iguales, pero casi de temperatura. ¿Cómo se llama? Del warning. Ahorita en Los Ángeles está 77, 77 y tienen una alta de 95.
14: ¿Pero qué tal alrededor de Los Ángeles?
15: También se están quemando. Donde dicen que no hace calor, Oxnard, 85.
14: Ah, ¿qué?
15: 85.
14: Holy guacamole.
15: Fillmore 96, estas van a ser todas las altas para hoy. Santa Clarita 101, Venice 101, Long Beach 87, Lancaster 100, Fullerton 95, Santana 89, Riverside 101, San Bernardino 104, Hesperia 100, Victorville 103, Palm Springs 110 y Big Bear por si acaso 84. No están tan altas como ayer, pero sigue el calor. Y dicen que el viernes se termina, ¿no? La ola de calor, según.
14: Sí, más o menos. Eso no significa que no va a seguir estando caliente.
15: Sí, pero según se va a calmar, según. Porque el, ¿cómo dice? El tiempo es difícil de calcular.
14: ¿De predecir?
15: Sí.
14: Ajá. Ok, mi Junior, ¿algo más? ¿Qué recomendación le das a la gente cuando hace mucho calor?
15: Tomar mucha agua, tomar sus descansos, ponerse, si son delicados para la piel, protector
14: solar.
15: Sí. Y también los ojos, unos lentes y todo eso.
14: Todo. Oye, yo me quiero comprar unos Ray-Bans. Así se llama, ¿no?
15: Sí.
14: Pero de esos antiguos.
15: Como Nicolas Cage.
14: Ándale, you got it. Es más, me voy a ordenar unos. Porque con este calorcito, mi Junior, como que no se puede. Sí. ¿Verdad?
15: Sí.
14: ¿Y la gente que no tiene aire acondicionado que busque centros de enfriamiento o no?
15: Sí.
14: ¿Y la gente que todavía no sale de casa, que se está preparando para ir al trabajo y las autopistas ya se están poniendo rojas, qué recomendación le das?
15: Antes de salir, ir al baño.
14: Y si saliste a la carrera y te subiste al carro sin ir al baño,
15: ya valió.
14: ¿Ya no pienses en eso?
15: Ya sé. Porque, sí, que no hay que pensar en eso porque se pierde tiempo y el tiempo es oro.
14: ¿Cómo lo dirías en inglés? ¿Dice too late or what?
15: Too late. Ya se
14: ¿So no te regresas a la casa y dices, híjole, no fui al baño, me voy a regresar?
15: Pues depende de qué tan lejos, pero ya.
14: Y fíjate que al baño no te regresas, pero por tu teléfono sí.
15: Sí, ya sé.
14: Así que amigos, por favor, tómense su tiempo para llegar al trabajo. Bueno, no, prepárense a tiempo para llegar a su trabajo, a su destino, porque las carreteras ya se están viendo medias rojas. Todas las que van para Los Ángeles. Y cuando están rojas, what does that mean?
15: Very, very slow.
14: Yes, sir. Oye, Junior, mira, el calentamiento global causa muchos problemas, ¿verdad? Uno de ellos, aunque muchos, pues muchas personas dicen, no, el calentamiento global no afecta al fenómeno del niño o la niña. Esos son fenómenos naturales. Y sí, son fenómenos naturales, pero pues que también yo digo que tienen que ver con el calentamiento global. Mira, ¿qué es el fenómeno de el niño o el de la niña? Estos son cambios naturales que ocurren en el Océano Pacífico Tropical y que pueden alterar el clima en muchas partes del mundo, incluyendo California. ¿Qué es el niño? Bueno, el niño es un fenómeno que ocurre cuando las aguas superficiales del Pacífico Ecuatorial Central y Oriental están más calientes de lo normal durante varios meses. Ese calentamiento modifica los vientos y la circulación atmosférica. O sea, las aguas del Océano Pacífico se calientan más de lo normal. Ocurre naturalmente, pero con el calentamiento global, que hay días más calurosos en un mes, en un año, en una semana, y que están con temperaturas bien altas, pues claro que van a calentar el agua. Mira, Junior, agarra una olla de agua hoy en la mañana y déjala ahí en el patio de tu casa a que le dé el sol. Bueno, no hay que ir tan lejos. Una alberca en la mañana, ¿cómo está? Pues frillita, ¿no?
15: Sí.
14: Que no tiene un calentador, sino que la calienta normalmente. ¿Y cómo va a estar en la tarde?
15: Caliente.
14: Ándale. Pues no se necesita ir al colegio para entender eso. Pues eso yo digo que afecta al fenómeno del niño y el fenómeno de la niña. Otra vez. El niño ocurre cuando las aguas superficiales del Pacífico Ecuatorial Central y Oriental están más calientes de lo normal. Ahora, ¿de qué manera afecta a California? Miren, el fenómeno del niño puede aumentar la posibilidad de más lluvias y tormentas, particularmente durante el invierno. Puede causar inundaciones en zonas urbanas y cerca de ríos. Puede causar deslizamientos de tierra y lodo, sobre todo en montañas y áreas recientemente afectadas por incendios. El oleaje puede ser más fuerte y también pues hay más erosión en las playas. ¿Qué significa eso? Pon tu casa cerca de... Construye tu casa cerca de la orilla de la playa. Y ándale, que las olas son más altas. Y tu casa está arriba de un cerrito ahí junto a la playa, pues el agua va subiendo y se va comiendo la tierra donde está asentado tu departamento, tu casa. ¿Y qué pasa? Al rato, vámonos para abajo, chiquitín. Así que puede causar eso. Ahora, también en algunos años hay mayor acumulación de nieve en las montañas. Aunque esto no ocurre, bueno, todo el tiempo cuando estamos experimentando el fenómeno del niño. Y también debemos de aclarar que el fenómeno del Niño no garantiza un invierno lluvioso en California. ¿Por qué? Porque hay otros patrones atmosféricos que también determinan si llueve o no llueve. Ahora, ¿qué es la Niña? La Niña es lo opuesto al Niño. La Niña es, en términos generales, el fenómeno contrario al Niño. O sea, las aguas del Pacífico Ecuatorial Central y Oriental permanecen más frías de lo normal. En California, la Niña puede frecuentemente afectar de la siguiente manera. Tener un invierno más seco, especialmente en el sur de California. O sea, no llueve, menos lluvias. Y en algunos años, menos nieve en las montañas. Hay mayor posibilidad de que continúe o empeoren las sequías. La vegetación está más seca, que posteriormente puede contribuir al riesgo de incendios. Pero también esto no significa necesariamente que cada año California va a tener sequías, aunque sí las tenemos, ¿verdad? Pero también durante el fenómeno de la Niña podemos experimentar tormentas. Para concluir, una manera sencilla de recordarlo. Durante el fenómeno del Niño, las aguas del Pacífico están más calientes y California puede tener un invierno más húmedo, o sea, más lluvias. Durante el fenómeno de la Niña, el Pacífico está más frío. California tiende a tener condiciones más secas, especialmente en el sur. Entre estos dos existe una tercera condición llamada ENSO neutral. Aparte del Niño y la Niña, hay otra condición que se conoce como ENSO. Y esto, el ENSO es cuando las temperaturas del Pacífico están normales. Estos tres fenómenos se conocen como el ciclo conocido como ENSO, el Niño, la Niña. Que por lo normal ocurre cada 2 o 7 años. ¿Y qué se espera en California en este invierno? Bueno, ahorita ya sabemos lo que está pasando. Nadie nos tiene que decir calorones todos los días, incendios, no dormimos, mucha gente se enferma. No he leído las estadísticas de cuántas personas están visitando las salas de emergencia por el calor. Pero amigos, otra vez, por favor, visiten la página web de la ciudad donde viven. Y pues infórmese dónde hay centros de enfriamiento. Ayer se reportó también apagones en diferentes, me parece que fue en Echo Park, por un par de horas. Porque en esta temporada, Junior, todo el mundo está utilizando el aire acondicionado, ¿eh?
15: Sí.
14: Y hay gente que se pone a lavar todo el día y usar la secadora todo el día. Híjole. Bueno, yo te voy a decir una cosa. Hay mucha gente que cuando hace mucho calor no cocina. ¿Tu mamá cocina durante el calor? ¿Cuando está el calor fuerte?
15: No.
14: Porque la estufa calienta la casa, Junior, o el departamento.
15: Sí.
14: Pero te digo, hay gente que no piensa, prende la lavadora y prende la secadora, especialmente la secadora. Y dice, no, pues el aire caliente sale. Pues sí sale, pero también calienta tu casa. Hay que esperarse a que sea más tarde para utilizar especialmente la secadora. También, pues, como todos están utilizando el aire acondicionado, puede haber apagones. ¿Y qué tal si hay un apagón y la temperatura está bien alta y no tienes aire acondicionado? ¿Cómo te va a ir?
15: Mal.
14: Hay mucha gente que está comprando generadores. Hay generadores de gasolina, hay generadores de gas. Hay generadores de gasolina y gas, pero hay un tipo nuevo de generadores que es solar. cuestan caros, pero vale la pena si lo puedes comprar. Y si lo compras, asegúrate que te lo instala un experto. Porque me parece que tienen que hacer algunos cambios con la electricidad o... Pues no sé, ya se me olvidó a mí la electricidad. Antes yo me sabía todo re bien. Que los ohms, que la corriente. Ok, ya me llegó a la mente. La corriente equivale a la intensidad sobre la resistencia. ¿Qué no?
15: Sí.
14: A lo mejor no. Si hay electricistas que me están escuchando, pues ustedes saben que cuando alguien va a instalar un aire acondicionado o alguien va a instalar un generador, les tienen que llamar, porque hay que asegurarse que todo está bien conectado. Lo menos que quieren es tener un cortocircuito en la casa. Porque los cortocircuitos, los incendios causados por la electricidad, causan muchos daños. Así que, amigos, pues hay que pensar de la manera cómo vamos a vivir más confortables, pero también hay que tomar en cuenta. Tenemos que despertar, ya. Miren, hay mucha gente que nos ve la cara de estúpidos. Y hay gente que todo cree. Oye, Pulido, perdiste un brazo, pero no te apures porque te va a crecer otra vez. Ah, ok. Pues no, ¿verdad? No te apures, Pulido, que todo está re bien. Tu economía está muy bien, la salud está muy bien. Pues sí, ¿verdad? Pues no es cierto. Con esto de las tarifas, nuevas tarifas que se están imponiendo, ¿cómo va a ser tu vida? Si tú eres dueño de una compañía de seguros, eres una aseguradora que pues vende seguros de auto. Y yo desafortunadamente estoy envuelto en un accidente de carro. Y mi carro queda pues no destruido totalmente, pero todavía se puede arreglar. Pues ¿cuánto te va a costar? Te van a cobrar por cada parte. Que la defensa, que el radiador, que la suspensión o no sé qué tanta cosa se daña en un accidente de carro, ¿verdad? ¿Qué tal cuando le suben los precios a las partes de tu carro? Por eso de las tarifas. ¿Qué crees que va a hacer la compañía aseguradora? Ellos van a decir, no, pues el carro de Pulido se va potencialmente... Puede estar envuelto en un accidente y pues voy a gastar más dinero reparándolo, porque las partes están bien caras. Pues ni modo, le voy a perder. Le voy a perder. ¿Tú crees que una compañía de seguros va a perder? Pues no, mi amigo. Nos van a pasar el costo a nosotros. Y yo no sé. La verdad que ya ni pongo atención. Porque es una pérdida de tiempo. Todos los días es algo negativo. Todos los días es algo negativo con este gobierno. ¿Pero qué? ¿Va a subir el costo de las llantas? ¿Del aluminio? ¿De las partes de carro? Estoy hablando nada más de los carros, ¿eh? No de los otros productos que también van a aumentar de precio. Que alguien le diga al presidente Donald Trump que Canadá no va a pagar por los aranceles que le aumentó, que nosotros, tú y yo y el resto de los habitantes de Estados Unidos, de nuestra bolsa vamos a pagar esos aranceles. Nos va a costar más cara la vida. Que alguien se lo diga, porque el señor parece que no tiene cerebro, parece que no piensa. Mr. Trump, ¿quién crees que va a pagar los aranceles? A ver, ¿quién?

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0: Workers Camp con Jesús Pulido. El segundo segmento, nos vamos con el tráfico a ver cómo está, rojo de seguro.
1: Sí, Junior, fíjate que sí, mira, malas noticias, amigos. El 5 hacia el norte, ahora desde la avenida Pioneer hasta Downey, hasta la Paramount, tráfico rojo.
0: Very, very slow.
1: Ajá. El 605 hacia el sur, desde la Beverly Boulevard hasta la conexión con el 5, rojo.
0: Very, very slow.
1: El 105 hacia el oeste está lento, pero especialmente cruzando el 710 hasta cruzar el 110, rojo.
0: Very, very slow.
1: El 110 hacia el norte, desde la Florence hasta la Adams, rojo.
0: Very, very slow.
1: El 5 en el este de Los Ángeles, yendo hacia el norte, rojo.
0: Very, very slow.
1: El 60 hacia el oeste, a la altura de la Indiana, semirrojo.
0: Más o menos slow.
1: Yeah, está como a 30 millas por hora la velocidad. El 101 hacia el norte, desde la primera hasta llegar a... ¿Hasta dónde? Hasta Echo Park. Rojo.
0: Very, very slow.
1: El 10 hacia el oeste, ahí cerca del centro de Los Ángeles, rojo.
0: Very, very slow.
1: 10 Santa Mónica hacia el oeste, rojo.
0: Very, very slow.
1: El 60, bueno, ahora hasta el 39. ¿Qué autopista es esta? No la conocía. Ah, sí, es el 60. Pero ahora desde la avenida Azusa, cruzas el 605. Llegas hasta la San Gabriel, rojo.
0: Very, very slow.
1: What's going on, Junior? 210 hacia el oeste, desde la Sunflower, y estos son millas también, ¿ok? Hasta la Santa Anita, rojo.
0: Very, very slow.
1: El 71 hacia el sur. No, el 71 hacia el norte. A la altura de Rancho Road, rojo.
0: Very, very slow.
1: El 91 desde Corona hasta cruzar el 71, rojo.
0: Very, very slow.
1: El 71 hacia el sur, desde la Euclid hasta la conexión con el 91, rojo.
0: Very, very slow.
1: Oye, ¿hablamos del 10 o no? No, ¿verdad?
0: No.
1: El 10 desde Ontario hasta Pomona, rojo.
0: Very, very slow.
1: Ya para terminar, Junior, vámonos al 405. El 405 desde la Roscoe Boulevard hasta la Getty Center. Estoy hablando del 405 hacia el sur, rojo.
0: Very, very slow.
1: A ver, deja ver cómo andan mis amigas. Ay, ay, ay, Sarita. Sarita, Teresa, Erika, que toman el 14 desde San Canyon Road hasta la avenida Placerita, rojo.
0: Very, very slow.
1: Bueno, a lo mejor todavía no salen de su casa. ¿Qué les recomiendas? A Sara, a Teresa y a la Erika.
0: Ir al baño antes de salir.
1: ¿Y si ya van en camino?
0: Ya valió.
1: ¿Qué dice? Me imagino a Sara que, híjole, ya valió. Bueno, miren, no las voy a quemar, ¿ok? Porque yo sé que cuando llegue a la oficina me van a maltratar. Pero pues yo digo que, miren, a veces uno se levanta tan confundido de que, pues, se le olvidan hacer cosas. A veces yo me levanto como que si fuera un robot, Junior. Todo bien tonto. Que a ver, imagínate, digo, bueno, ¿ya hice esto o no? Y es que hay gente que le cuesta trabajo prender los motores, ¿no?
0: Sí.
1: Yo soy uno de esos. Anyways, ayer estuvimos hablando de el dinero. ¿Te acuerdas, verdad?
0: Sí.
1: Estuvimos hablando del trueque, estuvimos hablando de quién hace el dinero o crea el dinero aquí en Estados Unidos, de cómo los bancos, cuando hacen préstamos, aumentan la cantidad de dinero en sus libros. Y les estaba diciendo, por ejemplo, no, porque otra vez, para recordarles, el Junior va y deposita $1 millón al banco. El banco en sus libros tiene que tiene depositado $1 millón. Y el Pulido tiene una cuenta con ese banco y tiene $1 en la cuenta. Pero el Pulido va a comprar una casa y le pide al banco dinero prestado. Miren, el gobierno otra vez a veces le puede decir al banco, mira, de $1 tú puedes prestar solamente el 80%. Y el 20% lo tienes que tener en reserva. En reserva porque si la gente viene a sacar dinero de su cuenta, pues tienes que tener para dárselo. O sea, el gobierno le impone reservas a los bancos. Vamos a suponer que Junior depositó $1 millón. El gobierno le ha impuesto una reserva de un 20% al banco. Lo que significa es que $200,000 no puede prestar, los tiene que tener ahí en caja para que si tú vas a sacar dinero te lo den. Pero puede prestar $800,000. Y yo que tengo una cuenta con ese banco, voy y pido un préstamo de $800,000. Y el banco me los da. Y no me va a dar cash, ¿verdad? Lo va a depositar en mi cuenta. Y ahora el banco dice, ok, yo tengo $1 millón que depositó el Junior. Y en mi cuenta tengo también que le presté al Pulido $800,000. So, $1 millón ya se convirtió en $800,000. Y bueno, y el dinero así va circulando, ¿ok? El vendedor de la casa recibe ese dinero, lo mete a su banco y el banco pues sigue reflejando más dinero lo que en realidad hay. ¿Me entendieron, verdad? Ahora, si yo pago los $800,000 de un trancazo, tómala. Pues ese banco va a decir, ok, yo tenía registrados 1,800,000, pero ya me pagaron ese préstamo que di. Tengo dos opciones. O lo borro y digo, pues ya me pagaron $800,000. Ahora, otra vez sigo teniendo 1,800,000 o solamente 1,000,000. Esas son tranzas, cálculos que los bancos hacen. ¿Cómo ganan dinero los bancos? Pues mira, tú vas y les depositas y lo presta, ellos lo prestan y a cobrar intereses. Y ganan intereses también con tarjetas de crédito, porque usas este servicio o este otro. Total, que no hay un mejor negocio, mis queridos amigos, que tener un banco. Es un negociazo. Pero no le llega al negocio que tiene el gobierno federal con los indocumentados. Ese sí es un negociazo. Porque el gobierno federal forza al indocumentado que pague impuestos federales, estatales, para el seguro social. Y vamos a hablar nada más del seguro social. Paga impuestos año tras año tras año para Medicare, para su retiro. Indocumentado, llega a la edad del retiro, o tal vez está incapacitado. ¿Y cuánto creen que le da el gobierno federal al indocumentado? ¿Cuánto creen que le regresa de todo el dinero que le quitaron? ¡Nada! ¡Bravo! ¿Qué negociazo tiene el gobierno federal con los indocumentados? Les quita el dinero y no se los regresa. Y no me digan que es una mentira. Esa es la verdad, esa es la realidad. Así que los bancos tienen buen negocio. Pero el gobierno federal tiene mejor negocio con el indocumentado. El banco está forzado a regresarte el dinero que tú depositaste. El gobierno federal no te regresa ni nada. Y esas son las cosas de las cuales los bocones que hablan mal del indocumentado no dicen, no mencionan. El sistema del seguro social recibe el dinero con la mano izquierda y lo reparte con la derecha. Claro, tiene inversiones, ¿verdad? Y cuando lo reparte con la derecha, está utilizando el dinero para pagarle a los retirados o a la gente que está discapacitada o por la gente que recibe beneficios por diferentes programas. ¡Qué negociazo! Que alguien te force a que tú les des dinero, pero no te van a regresar ningún beneficio. ¿Es justo o injusto? Bueno, ya me desvié. Ayer también estaba diciendo que el dinero es bien importante, que hay mucha gente que dice, no, pues el gobierno, el dinero no es la felicidad. Pues fíjate que sí, no totalmente, pero sí. Todo ser humano, tú, yo, todos, tenemos necesidades básicas, tenemos necesidades psicológicas y tenemos necesidades superiores. Entre las necesidades psicológicas, el sentimiento de la seguridad, de que nos aceptan, de que nos quieren, de que somos reconocidos, de que logramos nuestras metas, nos sentimos contentos, muchas necesidades psicológicas que luchando día tras día las podemos, alcanzar. Las superiores que estar bien con Dios, que ser un ángel en la tierra. ¿Tú eres un ángel en la tierra, Junior?
0: Sí.
1: You are.
0: Sí.
1: Yo no, mano. Fíjate que tengo un amigo que él me dice que ya él es salvo. Él está completamente seguro que el día que se muera se va al cielo con Cristo.
0: Ojalá que no tenga una sorpresa.
1: Ojalá y no vaya a tener una emergencia, ¿verdad? Ay, ay, ay. Y esto es de religión y no me quiero meter con eso, pero a mí sí me descontrola. Porque él me dice que ya no es de este mundo. Digo, ay, güey, pues que ya no comes. Ya no te da hambre. Si ves una chava bien bonita, ya no piensas nada. ¿Qué nunca dices mentiras? ¿Tú crees que haya gente que nunca diga una mentira?
0: Yo creo que no, que
1: ¿Cada
0: no.
1: cuándo dices mentiras tú? No, pregúntame a mí cada cuándo digo mentiras.
0: Que cada
1: How often?
0: how often mientes.
1: Every day.
0: Y sí. Creo que todos mienten en un día
1: Sí.
0: alguien miente una vez, aunque sea por cosa buena o cosa mala o por algo, pero
1: Sí, a veces mira, tienes familiares bien graves. Y tú vas y le dices, no te apures, que todo está bien o vas a estar bien. Uno quiere que se mejoren, ¿ok? Pero, pues en muchas ocasiones estamos mintiendo para hacer sentir bien a nuestro familiar. ¿O qué tal las señoras? El viejo está bien feo, bigotón, orejón, dientón, ojón, pelo fino, gordo. Y la esposa le dice, ay, mi rey. Te ves bien guapo hoy. ¿Y sabes por qué le dice así? Porque es día de pago. Bueno, ¿y por qué estoy hablando de la mentira? Ese va a ser otro tema que vamos a tocar. ¿De qué estaba hablando, Junior?
0: Del dinero.
1: Ay, ay. Sí, las necesidades básicas que tenemos que solamente el dinero nos puede ayudar a alcanzar. El pago de la renta, el pago del carro, el pago de los seguros, el pago de los teléfonos, el pago de los alimentos, el pago por la ropa que nuestros niños, pues usan, el pago para llevarlos, pues a... Y no quiero dar un comercial, ¿verdad? Yo conozco niños que nunca, bueno, sí los han llevado, pero hay otros que no. Hay niños que ya van a cumplir 15, 16 años y sus padres nunca los han llevado a Disneylandia porque no tienen el dinero. Hay muchas niñas que se cansan de la pobreza en la casa y ven a un chavalo que llega en un buen carro y se van con él o se dejan embrazar. Hay niños que tienen mucho talento, que son bien inteligentes, que a veces ni terminan su high school, o cuando terminan su high school, ya no estudian porque se tienen que poner a trabajar para ganar dinero. Así que nadie me diga o que nadie te diga, Junior, que el dinero no es importante. Muchas veces te dicen eso para mantenerte medio menso. Ah, no, pues oye, estás ganando el salario mínimo, pero el dinero no es importante, no te apures. Te están metiendo gol. ¿O no? Ah, no te apures por el dinero. No, tú apúrate por esto y esto y esto. Pero por el dinero no. Deja que te roben, deja que te roben tu salario, deja que te paguen mal. Pues, ah, tú no te apures, hombre, el dinero no es importante. Qué mentiras, ¿verdad? Imagínense ustedes, el salario mínimo a nivel federal son $7.25. $7 con 25 centavos. Si el presidente Donald Trump estuviera preocupado por tu salud económica, emitiría una orden ejecutiva diciendo el salario mínimo ya no van a ser 7.25 a nivel federal, van a ser $30 por hora. ¿Cómo ves? Ahorita el salario mínimo en California son 16.90, si es que no me equivoco. ¿Quién diablos puede vivir con 16.90 para poder, pues llenar esas necesidades físicas que tenemos? Todo está subiendo de precio, todo. La comida, la gasolina, la luz, el agua y los salarios, igual. ¿Cuánta gente? Fíjense, han reportado que hoy más que nunca se está incrementando el robo de alimentos. Hay gente que va a las tiendas a robar comida para poder alimentar a su familia, porque no tiene los medios para poder comprar. Y eso está bien mal. Cuando las mamás o los papás tienen que ir a robar a una tienda comida para alimentar a su familia, estamos mal. Cuando tus hijos viven bien pobres, que no ven ningún futuro, estamos mal. Mucha gente está manejando sin seguro de auto. ¿Saben por qué? Porque no tiene el dinero para pagarlo. ¿Y qué pasa si te golpea? Si tú no tienes la protección necesaria, te amolaste. Nadie va a reparar tu carro. Nadie va a pagar tus daños porque la persona no tiene seguro. Y tú la puedes demandar en una corte civil. ¿Pero qué le vas a sacar si no tiene ni para comer? ¿Qué tal las personas que se alejan de la realidad en el alcoholismo, la droga, porque tienen pues una vida bien difícil? Y a veces queremos no estar aquí, no querer estar conscientes de lo que está pasando. Te pasa a ti, me pasa a mí. Miren, yo cuando veo un partido de fútbol, se me olvida todo. Cuando veo pelear, bueno, antes, porque, híjole, ahora ya no. ¿Te tocó ver pelear a Chávez en así en vivo, Junior?
0: No, por la tele.
1: ¿Pero qué pasaba el día que peleaba Chávez? La gente se reunía. Yo me acuerdo que yo me reunía con mis cuates y hacíamos una carnita asada, con unas chilitas ahí, bien a gusto, para ver las peleas de Chávez. Y nadie hablaba de problemas. ¿No te tocó ir a ti a una celebración de esas?
0: Sí.
1: Y que las apuestas y que lo noquean este round. ¿Y qué tal? Yo sé, estas son ya peleas viejas. ¿Qué tal cuando peleaba el Finito López? ¿Sabes quién es él?
0: No sé, ya. Estoy muy joven para eso. Muy apenas alcancé a Chávez, muy apenas ya el último.
1: Sí. Bueno, todavía puedes ver las peleas en en YouTube o en la internet. Cada vez que peleaba el Finito López, toda mi familia se reunía. Y claro, llevamos algo ahí, ¿verdad? Para compartir. Junior, una pregunta. ¿Y por qué estoy hablando de eso?
0: No sé. Porque el dinero te llevó a una conversación de usando dinero.
1: Sí. Y el dinero, miren, imagínate tú. Tú tienes una novia bien bonita. Y le pregunta a su mamá, oye mamá, ¿qué piensas tú del Junior o del Pulido? ¿En qué trabaja? Pues en una compañía. ¿Cuánto gana? Pues no mucho, el salario mínimo. ¿Está yendo a la escuela? No. Ok. Pero oye, supe que también el un consejero financiero anda detrás de ti. Sí, mamá. Pero está re feo. Pues mira, mija, no seas tonta. El Junior o el Pulido, que están bien guapos, están pobres, no te los recomiendo. Diles que, pues que no se puede. Pero ese consejero financiero, aunque esté feo, pero oye, vas a tener tu futuro asegurado. Tus niños no van a vivir en la pobreza. Y aunque estés bien guapo, Junior, pero si no tienes lana, la suegra no te quiere.
0: Y sí.
1: ¿O qué le va a decir? No, mi hija, sí, cásate, está bien guapo. Aunque te tenga ahí, pues viviendo en la vil pobreza. Pues no, ¿verdad? ¿Cuánto niño Junior que vive en la pobreza no se da el lujo de tener un perrito o un gato en su casa? Y si lo tiene, pues lo va a tener solamente por un tiempo corto. Porque el día que se enferme el perro o el gato, no va a tener dinero para curarlo. Y se le va a morir. La pobreza, mis queridos amigos, duele. ¿Cómo ganamos el dinero? ¿Trabajando? ¿En inversiones? ¿O robando? ¿Qué escoges tú? ¿Trabajar, invertir o robar?
0: Trabajar.
1: Pues hay muchos políticos que nos roban. Y ya mejor no les sigo. Mejor despídeme, mi Junior.
0: Un buen día, nos escuchamos mañana a las 6 de la mañana. Esto fue Workers' Comp con Jesús Pulido.
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12: ¿Qué tal? ¿Cómo les va? Mi nombre es Juan Arango y estas son las noticias de la hora. Marco Rubio se reúne con el canciller mexicano Roberto Velasco para hablar sobre migración, fentanilo y seguridad. Una niña de 8 años de Luisiana muere a causa de una ameba que come cerebros encontrada en agua dulce. Se ha fijado la fecha para el juicio de Khalid Sheikh Mohammed, señalado como el cerebro de los ataques del 11 de septiembre, y será juzgado en 2028. El canciller mexicano Roberto Velasco sostuvo una reunión con el secretario de Estado de Estados Unidos, Marco Rubio, como parte de su agenda de trabajo en Washington, D.C. El encuentro comenzó después de las 9 horas de Estados Unidos y tuvo acceso limitado para los medios de comunicación. Por medio de sus redes sociales, Rubio compartió: "Me reuní con el secretario de Relaciones Exteriores de México, Roberto Velasco, para discutir acciones decisivas para poner fin a la inmigración ilegal, detener el tráfico de fentanilo y desmantelar organizaciones terroristas extranjeras y carteles". Por su parte, el canciller mexicano destacó la necesidad de que la relación entre México y Estados Unidos continúe bajo principios de respeto a la soberanía y a la integridad territorial de ambos países. Hizo énfasis en la importancia de mantener una responsabilidad compartida y fortalecer la confianza sin subordinación. Los funcionarios también hablaron sobre las condiciones y la protección de los derechos humanos de las personas mexicanas que se encuentran en Estados Unidos, particularmente durante los procedimientos migratorios. 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
1: Hay que invertir con cautela y sobre todo cuando se trata de nuestra jubilación, de tu jubilación, pero debe ser una jubilación con libertad para moverte, para hacer decisiones, para no ser dependiente, inclusive, de la seguridad social. Tu futuro no se promete, tu futuro se financia con ahorro, con inversión, con dedicación, con esfuerzo, con disciplina. Y sabes que hablar de jubilación, hay que entender esto, la misma no se financia con esperanza, se financia con decisiones. Y quiero comenzar justamente con una frase que nos va a dar un panorama todavía más importante. El mayor riesgo de tu jubilación no es la bolsa que caiga mañana, Mr. Market, es llegar a los 70 años de edad y descubrir que nunca construiste suficientes fuentes de ingreso. Así es que, muy buenos días y arrancamos con Todo en Finanzas.
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1: Pues hoy vamos a hablar de una palabra que algunos sienten muy lejana cuando tienen 30 años, 25, 20 o comienzan a trabajar o quizás tienen 40 años y que cuando llegan a los 60 de pronto aparece haber llegado demasiado rápido. ¿O no es así? A lo menos en mi persona volteo y digo, wow, se nos fue el tiempo. Los 10, 15, 20, 30, 40 años. Uy, me acuerdo cuando tenía mis 19 como asesor financiero allá en México, en mi queridísimo México. Imagínense ustedes también. Vayan ustedes 10, 15, 20, 30, 40 o 50 años atrás y se darán cuenta de lo que estoy ahora sí que figurando en nuestra mente. Esa palabra es jubilación, la pensión. Pero no quiero que pensemos en jubilación como una edad. No, no quiero que hablemos de esa manera. Quiero que pensemos en ella como una ecuación entre tiempo más longevidad más inflación, o más bien diría menos inflación, más ahorro, inversión, dividendos, ingresos, etcétera, etcétera. Bueno, te voy a contar la historia, te voy a dar proyecciones de nosotros los hispanos aquí en los Estados Unidos e información buenísima, buenísima proveniente de los administradores de la Seguridad Social. O sea que las proyecciones intermedias de los trustees del Seguro Social para este año 2026. Así es que si ya estás listo, yo también, porque quiero aprender, quiero aplicar y sobre todo poner en práctica todo lo que aprendemos aquí en Todo en Finanzas.
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1: Pues resulta que la historia que te voy a contar para ti que ya quizás estás dependiendo solamente de la Seguridad Social, pues no son datos muy agradables para el que ya está allí. Para el que no ha llegado se puede preparar y no ser dependientes de lo poco o mucho que pueda recibir de beneficio de Seguridad Social, jubilación o por incapacidad permanente. O quizás hubo el deceso del padre, la madre de familia, trabajadores y quedan hijos huérfanos menores de 18 años de edad. Pues una persona que llega a los 65 años, pues ya no es su edad para la jubilación máxima. Ya sabes que depende del año en el que naciste. para la generación de los baby boomers que desde el año 2008 vienen consumiendo pues gran parte de los impuestos que pagamos los trabajadores en FICA o FICA, impuesto de seguridad social, donde tu empleador paga una parte y la otra la pagas tú, financiando a aquellos que están llegando y lo que llamamos nosotros el Ponzi Scheme, o sea, un esquema Ponzi en el cual se está consumiendo lo que está entrando. Y sabemos que con este déficit fiscal y esta irresponsabilidad de los políticos de haber llegado hasta este punto, donde tenemos una deuda nacional excedente a los 40 trillones de dólares estadounidenses, y por otro lado, pues, la seguridad social con una deuda en el margen de los 30 trillones de dólares que no ha sido financiada. ¿Hacia dónde se dirige todo esto? ¿Cuál es el futuro de las próximas generaciones de jubilados en Estados Unidos? Y decía que una persona que llega, digamos, a los 65 años de edad, enfrenta en promedio muchos años todavía por financiar. Usando las tasas de mortalidad proyectadas de 2026, fíjate que una persona, quizás eres tú quien me escucha, a lo mejor estás en casa, en el gimnasio, llevando a tus hijos a la escuela, eres el abuelo, la abuela, o no sé, donde quiera que te encuentres en la fábrica, a lo mejor eres una persona de 65 años de edad, pues tienes aproximadamente 18,4 años adicionales de expectativa de vida. ¡Wow! Bueno, parece mucho, pero no lo es. Bueno, ya los que llegamos a los 60, 18 años, no son muchos, serían 78 para su servidor. Para los que ya están en los 65, súmenle 18, ¿no? Bueno, eso es para los de 65. Espero que los que nacimos en el año 1965 tengamos más años, o sea, años adicionales de expectativa de vida. Y una mujer, fíjate la diferencia, una mujer aproximadamente tiene, o sea, de los 65 años, 20.9 años, o sea, tiene aproximadamente 3 años más de vida que el hombre. ¡Ah, qué coraje! ¿Por qué será que hay más viudas que viudos, Mario? 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Recuerden esto, amigos y amigas. Eso es un promedio solamente de 18 a 21 años en promedio entre hombres y mujeres. Muchas personas están viviendo mucho más que eso, hasta los 96 años de edad. Por eso, una jubilación bien planificada no debe financiar 5 o 10 años. Con frecuencia tiene que estar preparada para sostener en el margen de 20, 25 e incluso 30 años. Sí, 30 años de vida de un individuo que se cuida, que hace ejercicio, que come bien, que mantiene su glucosa a su nivel, que mantiene su estado de salud en promedios. O sea que la persona puede vivir entre 25 o 30 años. Imagínense esa historia. ¿Quiere ser parte de esa historia y contarla? Bueno, hay que cuidarnos y sobre todo pues hay que movernos. Y esa es la imagen que quiero que construyamos hoy. No vamos a comenzar preguntando qué acción comprar en la bolsa, si es Nvidia, que ayer obviamente batió récord, y digo obviamente porque ya esperábamos esas cifras de parte de Nvidia. Hoy vamos a comenzar preguntando algo más importante, ¿sí? ¿Quién va a financiar al Manuel, a la María, al Mario, empecé con tres M's, Manuel, María y Mario, al José, al Pepe, o a la familia que existirá dentro de 20 o 30 años? Sí, porque el seguro social no solamente es jubilación, es también beneficios de viudez, beneficios de orfandad. Oye, lo que dan para el entierro, eso es una, es risorio eso, ¿sí? Porque si nosotros no construimos ese capital durante nuestra vida productiva, pues alguien tendrá que pagar la factura después. ¿Y quién cree que es? Sí, así es, la familia, los hijos. Y si no están preparados los hijos, uy, a pedir prestado. Y si tienen mal créditos porque son mala paga, se atrasaron con pagos aquí, pagos allá, Y bueno, dicen, ¿y ahora de dónde lo sacamos? Pues hay que incinerarlo, es lo más barato. Mario dice que sí. Y luego le hace así. Pues sí, por eso hablen con Mario. Mario tiene la solución. 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Planifiquen. Mira, el teléfono está en pantalla. Es un tema para ahorrar, invertir, reflexionar y sobre todo poner en acción lo que estoy hablando. 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Y a las 7:15 de la mañana, tiempo de California, le envío un saludo a todos nuestros amigos que están en América Latina, los que están en España, en Canadá, los que están en la Unión Americana. Cuando Estados Unidos, fíjense una cosa, les voy a decir un chisme, un mitote dicen por ahí. Cuando Estados Unidos descubrió el problema de la vejez, ah, mira, qué raro. Bueno, sí, somos, o éramos, o todavía se puede decir, el nuevo continente, más jóvenes que el viejo continente, Europa. Bueno, no se diga Asia, ¿verdad? Milenarios. Quien conoce la historia no puede predecir el futuro. Estamos de acuerdo con eso. Pero está mejor preparado el que conoce la historia para enfrentar justamente lo que viene en el futuro. Si estudiamos, leemos, analizamos. Yo esta mañana estuve analizando la historia de León Trotsky, de Rusia, ¿sí? El imperio. Bueno, toda esa historia y cómo nos ilustra para entender cómo en el terreno de la economía política, la socialdemocracia, el comunismo, el socialismo, bueno, y el capitalismo. Y todas esas fuentes de pensamiento que, dicho sea de paso, el siglo pasado, a principios del siglo pasado, allá en Alemania se da el origen de la seguridad social, con Bismarck. Bueno, hay que estar preparados, hay que conocer la historia, y eso nos ayuda a enfrentarlo con eficacia. Porque, ¿saben? Hay una reflexión aquí. Si el seguro social nunca fue diseñado para financiar por sí solo toda tu jubilación, si estás de acuerdo o no. ¿Por qué tantas familias, si no fue diseñado para eso, por qué tantas familias están construyendo su futuro como que así fuera? Mira, yo te quiero llevar a la historia y esto arranca por allá en 1935 con la Gran Depresión Económica de los Estados Unidos. Todavía cargaba las cicatrices de esa Gran Depresión en el 35. Fue una década, 10 años, 1929 hasta el cierre de los años 30. Millones de personas habían perdido empleos, negocios, ahorros. Y para un trabajador joven, perder el empleo era una tragedia en aquel entonces. Para una persona mayor que ya no podía volver fácilmente al mercado laboral, imagínense eso. Pues podría significar pobreza absoluta. En ese contexto, el 14 de agosto de 1935, yo no estaba allí, pero mi padre nació en 1935, a lo mejor ustedes están contando la historia, pero en aquel momento y en aquel día, Franklin D. Roosevelt firmó la ley del Seguro Social. Esa sí la sabemos porque la hemos estudiado. La idea era crear un seguro social para proteger a las familias frente a la vejez. ¿Qué les parece? Crear un seguro social, o sea, una socialdemocracia financiada con los impuestos de los trabajadores para proteger a las familias frente a la vejez y, bueno, con el tiempo, frente a otros riesgos, incapacidad, la muerte, orfandad, viudez, ¿sí? Pero hay algo fundamental. Sí, también vino el seguro médico, claro, el Medicare, pero eso fue mucho más acá. Eso no fue en aquel entonces. Algo fundamental que debemos entender es esto. Mira, el seguro social nunca fue concebido como una cuenta individual de inversión. Ya, para que lo pongamos en perspectiva. Nunca fue creado como una cuenta individual de inversión donde cada trabajador deposita dinero El gobierno lo invierte a su nombre y luego se lo devuelve con ganancias. ¡Ay, sí! Hazme tú el favorcito ese. En un sistema de seguridad social financiado fundamentalmente, repito, con impuestos, imposición sobre la nómina de trabajadores, de la tuya, de la mía, y empleadores, y con las reservas acumuladas de sus trust funds, que por cierto están a punto de ir ya al colapso en los próximos años, aquí entra una de las historias más fascinantes del sistema. ¿Te la quieres que te la diga? ¿Quieres aprender de qué, cuál es la parte más fascinante del sistema y cómo se llama? Sí, sí te la quiero decir, pero siempre y cuando pongas atención a esto que está ocurriendo aquí en Todo en Finanzas.
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1: Sí, mira, se llamaba ese sistema Ida May Fuller. Sí, así, Ida. O, ¿cómo te lo diría en inglés? Ida May Fuller. Fue secretaria legal de Berman entre 1937 y 1939. Y fíjate esto, pagó aproximadamente $24.75 en impuestos del Seguro Social. Pues resulta que el 31 de enero de 1940, esta famosa Ida Fuller recibió el primer cheque mensual de jubilación emitido bajo el nuevo programa, $22.54. O sea, Ida vivió hasta los 100 años. Imagínense esa, hasta los 100 años, y de acuerdo con los registros históricos de la Seguridad Social o del Social Security Administration, recibió en total, fíjate esto, aproximadamente $22,888.92 durante su vida. Solamente colocó a lo sumo $25 y recibió $22,888. Esa fue una excelente inversión para ella, pero para no para los nuevos trabajadores como tú o como yo en este momento, que no vamos a recibir todo lo que hemos pagado. Y lo digo, obviamente, con sentido de convicción y de causa. Oye, la anécdota es extraordinaria, ¿cierto? Pero en aquel tiempo era diferente ahora. Ahora hay mucha gente jubilándose todos los días, a razón de 10.000, 11.000 a 12.000 personas todos los días, desde el año 2008 a la fecha. ¿Cuántos millones? Más de 3.6 millones multiplicado por ¿cuántos años ya? Por eso estamos prácticamente en quiebra. ¡Qué irresponsabilidad de los políticos! Y hay que tener cuidado por quién vas a votar en esta ocasión. Sí, porque siempre utilizan el caballito Medicare, el ABCD, el gobierno te da, y los agentes de seguros también lo aprovechan, ¿verdad, Mario? Ese Mario dice que sí. Bueno, es que son ustedes el canal, los agentes de seguros, ¿no?, para llevar este servicio. Pero la anécdota es extraordinaria, pero no podemos interpretarla como si fuera un rendimiento de inversión tradicional. Ida, o Aira, perteneció prácticamente a la primera generación de beneficiarios. El sistema todavía estaba madurando. La relación entre quienes pagaban y quienes cobraban, pues era completamente distinta a lo que estamos viviendo hoy en día. Y aquí aparece uno de los datos demográficos más importantes de todo lo que te puedo decir. Mira, en 1960, ¿cuántos de ustedes nacieron en 1960? Según los trustees, había aproximadamente en 1960 5,1 trabajador cubiertos por cada beneficiario del Seguro Social. Para el año 2026, esa relación se ha reducido dramáticamente. 2.6 o 2.5 trabajadores por beneficiario. ¿Cuántos millones y cuántos trabajadores? Créemelo, que vale más que la pienses en ahorrar, invertir y aprovechar el mercado. 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
15: O seamos realistas. Si estás a tiempo para ahorrar, para invertir, ya no esperes más. Papá gobierno no te la va a poner fácil, menos de la forma como vamos en este momento. El paternalismo ha creado que muchos dependan del Estado. Y con todo respeto lo voy a decir, máxime en un estado como California. Oiga, créanmelo, no es fácil. Y se lo dice a alguien que... pues por tantos años he bregado en este mundo y comencé a escribir sobre la seguridad social por allá a finales de los años 80, justamente en La Opinión. Así es, con grandes amigos, colegas. Y para muchas familias la respuesta es claramente no. Esa cantidad no es suficiente. Mira, Mario, la propia seguridad social explica que el programa nunca fue diseñado para ser la única fuente de ingreso en el retiro. Para que alguien comience a recibir beneficios.

0: En su edad plena de jubilación en este año 2026, el Seguro Social puede reemplazar aproximadamente 79% de los ingresos previos para un trabajador de ingresos muy bajos. ¿Cuánto crees? El 43%. Y esa diferencia que existe, pues obviamente va a requerir que siga trabajando en sus años de jubilación. Y por eso vemos muchas personas que llegan a la jubilación y siguen trabajando. Oye, yo los he visto aquí, a muchos de ellos, y lo hacen con dignidad, trabajando, pero la jubilación no es digna. Créanme lo que no. Hijos que tienen éxito, vean a sus padres, si hay necesidad, inviertan en ellos. Nuestros padres invirtieron en nosotros, ¿por qué no nosotros hay que invertir en ellos? Y máxime, si has sido bendecido en todo sentido, hay que apoyar a nuestros viejos, hay que darles lo que ellos requieren, necesitan, y es una vida digna, porque trabajaron, nos dieron la oportunidad de venir a este mundo, por gracia. Y bueno, yo creo que por gracia también debemos de cumplir esa responsabilidad moral para con nuestros padres. Yo tengo a mi madre, mi padre ya falleció, y a mi madre, que ayer hablé un ratito con ella, después del programa la vuelvo a saludar, bueno, pues tengo esa responsabilidad moral. Es decir, cuanto mayor haya sido tu ingreso durante la vida, pues mayor probablemente será la brecha que tendrás que financiar con ahorro o con inversiones privadas, como los ETFs que administra tu servidor. Hoy, trabajadores y empleadores aportan cada uno 6.2% de lo que llamamos FICA o Impuesto de Seguridad Social y el Medicare, por un total combinado entre empleador y el trabajador del 12.4%, pero aún con esa estructura, el sistema enfrenta una transformación demográfica profunda. Hay mucho problema y aquí está la primera gran enseñanza de esta histórica. El Seguro Social debe ser respetado como una red de protección fundamental, pero no debe confundirse con un plan completo de jubilación. La jubilación moderna necesita varias columnas. Mira, seguridad social, el ahorro laboral, 401K, 403B, 457, los SEP IRAs, los solo 401Ks, los Simple IRAs, Roth IRAs, Individual IRAs, etc. Inversiones personales, una estrategia para convertir el patrimonio acumulado en ingreso. Eso es lo que hay que hacer. Pero sabes que el error no es confiar en el Seguro Social. Para mí no es el error ese. Porque, bueno, decimos, ahí va a estar, y aunque está súper endeudado y la deuda no está financiada, oye, ronda en los 30 trillones de dólares estadounidenses, el error es esperar que haga un trabajo para que él nunca, obviamente, la persona que se jubila, cree que el Seguro Social fue diseñado para resolverle sus problemas. Y hay una equivocación y por esa razón hoy estamos hablando de cómo podemos tener una segunda opinión.
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2: A ver, amigos, ¿qué opinan ustedes al respecto? ¿Cómo van ustedes con su jubilación? Paula dice, buenos días, maestro Manuel, una lluvia de bendiciones, amigo, para ti y todos en finanzas. Gracias, saludos, bendiciones también a Mechita, que nos envía también saludos a él y que ya teníamos días que no le saludábamos. Saluditos para toda la familia de Todo en Finanzas. Meni, saludos también para ti. Jaime Jordán dice, ¿cuánto se aporta el Seguro Social en 40 años de trabajo? Bueno, es que, pues, ¿cuánto ganas, verdad? Además, hay que tomar en consideración que lo que vas a recibir de seguridad social no son los últimos 5 años. Hay que, obviamente, generar lo máximo que podamos, si se puede, y yo creo que sí podemos. Pero lo que hacen es un recuento de los últimos 30 años de ingresos y sacan un promedio, y sobre el promedio, Jaime, es cuánto vas a recibir, ¿sí? Ahora tengo por aquí a Cielo Abierto, dice, ¿cuál es la edad para jubilarse? Voy a cumplir 62. No, pues si ya lo quieres hacer, lo puedes hacer ya a temprana edad, pero dije que recibirías aproximadamente un 30% menos de lo que recibirías conforme a la fecha o el año en que naciste y la edad máxima de jubilación, que hoy está en el margen de los 68 años de edad, 67 años y fracción. Así que todo depende del año, ¿sí? Así es que vamos a buscar las maneras de cómo ahorrar, invertir, y hay que colocar un porcentaje de los ingresos, ¿verdad?, que están asociados a las cuentas de jubilación. Comienza a colocarle dinero lo más pronto posible, porque si lo haces de esta manera, pues obviamente no serás dependiente al 100%. Y yo creo que aquí, amigos, fallamos mucho porque dejamos las cosas para mañana y para mañana. Sin embargo, pues el mañana también tiene un problema, porque la deuda en manos del público, o sea, la deuda del país, pues está proyectada ya a superar la que está en manos del público al 101% del Producto Interno Bruto de este año y aproximadamente el 120% para el año 2036. O sea, eso supera los récords históricos que había alcanzado la deuda después de la Segunda Guerra Mundial. Y cuando extendemos el horizonte, pues la imagen se vuelve todavía más seria, créanmelo. O sea que hay que aprovechar hoy en día las oportunidades que tenemos para ahorrar, para invertir, y la pregunta, ¿en dónde y cómo lo podemos hacer? Pues de eso estamos hablando aquí en Todo en Finanzas. Así que hay que imaginarnos cómo una familia, ¿verdad? Una familia puede tener una hipoteca razonable, utilizar deuda inteligente, pero si años tras años sus gastos superan sus ingresos, pues cada nueva deuda que utiliza para financiar el déficit anterior, llega un momento en que una proporción creciente del ingreso se destina simplemente a puros intereses. Es lo que está pasando actualmente con la economía de los Estados Unidos y el sobreendeudamiento que tenemos actualmente. Vamos a ver qué otros mensajes tenemos. Teresa dice, hola, buenos días, saludos. Alicia dice, buenos días, maestro. Pues yo, dice, yo no me preocupo, ya encontré, dice, a usted para poner a trabajar mi dinero. Bueno, eso es justamente lo que estamos haciendo. Y el día de ayer, pues, tuvimos la noticia de Nvidia y vamos a ir a los titulares, precisamente a los titulares que están en Bloomberg, y podamos ver algunos de ellos. Mira, vean este, por ejemplo, dice, confianza del consumidor en Estados Unidos cae a su nivel más bajo desde el mes de enero. Acuérdense que ese es el titular. Sin embargo, el Mr. Market se proyecta hacia el futuro. Interesante, ¿no? Las ventas de viviendas nuevas en Estados Unidos caen a mínimo desde enero por tasas hipotecarias. Entre más elevada la tasa de interés, pues obviamente la oferta puede subir y los precios tienden a bajar. Y eso esperamos que ocurra en el sector inmobiliario. La pregunta que el día de ayer también la pudimos escudriñar un poco. ¿Será momento de invertir en acciones de semiconductores? Bueno, la noticia de esta del día de ayer, eso pues provocó que muchas compañías del sector de semiconductores están ahorita en auge, y le vamos a dar, sí, un vistazo justamente a qué es lo que está ocurriendo con alguna de las empresas en ese sector. Nvidia, NVDA, ahí está, la madre de la inteligencia artificial, está a $14.01 a la alza, en ese momento 6.68%. Ahí lo tienen, 6.68%, casi recuperando el máximo que había alcanzado el 14 de mayo, En 235 todavía le queda un poquito de terreno. Hay algunas empresas que se están favoreciendo. Vayamos a ver qué está pasando, por ejemplo, con SKHY, que viene siendo SK Hynix allá en Hong Kong. No, Hong Kong, no, perdón, del sur de Corea. 2.98% a la alza en ese momento, $4.71. Hay un impacto favorable en ese sector. Vamos a ver si el caso de Micron Technologies, que debería estar también a la alza, vamos a ver. Ah, bueno, está a la baja, 1.43%, $13.46. Hay una toma de ganancia. Empresas de buenísima calidad. Bueno, el mercado en sí, hablando del mercado en general, el Dow Jones, 114 puntos en verde. El Standard & Poor's 500 con 36 unidades en verde. El Nasdaq con 274 puntos en verde. Se encuentra en verde el mercado. El precio del crudo es 82.68. La onza de oro a la baja, $8.01. Y Bitcoin, $1,167. Vayamos a la divergencia de las notas de la tesorería y la de 3 meses, 3.78, la de 5 años, 4.39, la de 10, 4.67%. Bueno, amigos, es importante que pongamos atención a esta situación y se trata de nuestra jubilación. Se trata de invertir y de aprovechar, porque el proceso del tiempo, cuando uno llega a esa edad, y lo podemos ver pues con muchas personas que llegan a la jubilación, pero me refiero a la jubilación de los hispanos, y aquí está una gran oportunidad y quiero que la aprovechemos. Te voy a dar una frase para que la puedas analizar con tranquilidad. Tu ingreso determina cómo vives hoy. ¿O es tu ahorro y tus inversiones las que van a determinar cómo vivirás mañana? Es una buena frase. Si solamente depende de tus ingresos hoy y tu ingreso determina cómo vives solamente hoy y no tienes ahorro, no tienes inversiones, la pregunta es cómo puedes determinar o cómo será tu futuro en la jubilación. ¿Estás enseñando a tus hijos solamente a trabajar? ¿Y a trabajar solamente por dinero? ¿O también a convertir una parte de ese dinero en patrimonio, en inversión? Mira, si tú no lo hiciste y puedes hacer un poco más ahora o algo, enséñale a tus hijos para que no sean una carga, ¿verdad?, en el futuro, pero a la vez que puedan tener éxito financiero a temprana edad. Hay que enseñarles desde chicos a temprana edad. Los que son chicos ya de 7 años, digamos, desde los 6. Bueno, hay chicos que desde los 5 años les encanta jugar el Monopoly. Enséñales, invierte tiempo. Porque quiero hablarte directamente y como comunidad hispana, porque aquí es donde está nuestra conversación. Bueno, y esta deja de ser una discusión sobre Washington y se convierte en una responsabilidad familiar. Mira, la Reserva Federal publicó este año su estudio sobre el bienestar económico de los hogares durante el año 2025. Y te lo quiero comentar, te lo quiero decir. Entre los adultos hispanos que todavía no estaban jubilados, solamente 46% reportó, poseer una cuenta de jubilación con ventajas fiscales. Fíjate, digamos que fueron 10, ¿verdad? Pues 46% de ellos, 4.6, únicamente. Ahora, 16% de los hispanos reportó una pensión de beneficio definido, que ya casi no hay de esas. Prácticamente el sistema corporativo, las corporaciones eliminaron los Defined Benefit Pension Plans. Y apenas el 24% consideraba que su estrategia de ahorro, esa sí me encantó, 24%, que es mínima, pero 24% reportó que su estrategia de ahorro para la jubilación estaba on track, o sea, encaminada correctamente. Para todos los estadounidenses no jubilados, la cifra de quienes consideraban su estrategia encaminada era el 35%, o sea, 24 contra el 35%, 24% los hispanos, 35% generalizada. En otras palabras, aproximadamente 3 de cada 4 hispanos no jubilados no sienten que en su ahorro para la jubilación vaya por el camino adecuado. ¡Wow! Interesante esta cifra. Interesantísimo. 3 de cada 4 hispanos. O sea, estás hablando de un 90%. 3 de cada 4 hispanos no jubilados no sienten que su ahorro vaya por el camino adecuado. Y la dificultad comienza antes de la jubilación. Puede haber una incapacidad, situaciones adversas, etcétera, etcétera. Mira, si tú ya tienes tu plan de jubilación, te felicito y déjalo como tal. Porque la Reserva Federal también encontró que en el año 2025 solamente, esto sí me interesa que le pongas atención, solamente el 43% de los adultos hispanos reportó tener ahorros suficientes para cubrir 3 meses de gasto en una emergencia. Y eso no puede ser posible. Hemos dicho que establecer el fondo de emergencia es fundamental. 3, 6, 9 meses, 1 año de los gastos mensuales personales o de la familia o de pareja. El fondo de oportunidades para invertir. Fondo de emergencia, fondo de oportunidades. Para la población adulta total, me refiero en todo el país, la cifra era de 55%. Esto es muy importante, amigos, amigas, porque no podemos construir una jubilación fuerte si cada reparación de automóvil, que te ha pasado, me ha pasado, gastos médicos, te ha pasado, me ha pasado, una lluvia, que aquí no llueve mucho en el sur de California, pero cuando llueve, oye, se mete el agua, el techo hay que arreglarlo, pérdidas temporales de empleo, nos obliga a utilizar el 401k. ¿A poco no te ha pasado? Te obliga a utilizar tu IRA tradicional, tu rollover. O te endeudas. O bien, suspende las contribuciones a estos planes. Por eso, el ahorro de emergencia. El ahorro de emergencia, Nelson. A ti te estoy hablando. Saludos a nuestro gran amigo Nelson y a todos los que nos visitan. 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Es importante. Nadie es más responsable que tú mismo. Además, la propia Seguridad Social lo ha dicho en sus proyecciones de ingresos para beneficiarios de 60 años o más. Han estimado que el Seguro Social representa una proporción particularmente importante del ingreso de los hogares hispanos. Sí, o sea, una gran parte de los hogares hispanos que llegan a la jubilación solamente dependen de la Seguridad Social. ¡Come on! ¡Estamos a tiempo! Y las proyecciones que tenemos, amigos, pues no son halagüeñas para los hispanos, porque es la comunidad que me corresponde. No son halagüeñas, honestamente, pero sí podemos nosotros hacer una gran diferencia. Y te voy a dar la idea número uno, y esta idea número uno te la voy a dar después de que escuches justamente lo que tengo para ti.
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0: Aquí te va la idea número uno. Tu jubilación necesita varias fuentes de ingresos. El seguro social puede ser una columna. Tu 401k, si no tienes o trabajas para la municipalidad, tu 403b, tu 457 o el plan similar puede ser otra, ¿no? Ahora, un IRA, un Roth IRA, una cuenta de inversión puede ser otra. Una propiedad productiva de renta o un negocio, cuando es apropiado y está bien manejado, puede representar otra. La meta no es complicar la vida, ¿eh? La meta es evitar depender de una sola fuente. Y en este año 2026, pues está ofreciendo una oportunidad concreta para incrementar el ahorro, el límite de contribuciones del empleado en estos planes para la jubilación hasta $24,500 para los participantes de 50 años o más. El famoso catch-up general puede llegar hasta $8,000 adicionales. Y para quienes tienen 60 como yo, 61, 62, 63, pues el catch-up especial del 2026 puede llegar hasta $11,250. El límite general de contribución a un IRA en el año 2026 es $7,500 con un catch-up adicional de $1,100 y para quienes tienen 50 años o más sujeto a las reglas de elegibilidad y deductibilidad correspondientes, ahorrar, acuérdate, ahorrar no debe ser lo que hacemos con el dinero que sobra, al contrario. No podemos financiar con lo que sobra la jubilación. Ahorrar debe convertirse en una obligación que pagamos primero nuestro propio futuro. O sea, págate a ti mismo primero. La idea número 12, deja de pensar solamente en cuánto vale tu cuenta. Déjate que el mercado haga su trabajo. Empieza a pensar en cuánto ingreso puede producir en dividendos, en ganancias de capital. Sí, si ya tienes 100 mil, 200 mil, medio millón de dólares, un millón, lo que tengas. Deja que el dinero haga su labor, pero el día que dejes de trabajar, la cuenta va a cambiar. Ya no es solamente cuánto tengo, sino cuánto ingreso me produce sosteniblemente. 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interesante, y recuerda que Mr. Market, Nvidia, y el error de confundir entusiasmo con planificación, porque el que ha invertido en estos sectores, pues obviamente está aprovechando esta tremenda oportunidad del mercado financiero. Así es que en ese momento el mercado continúa en verde, el mercado continúa absorbiendo la información de Nvidia y no hay que adivinar cuál será la próxima acción ganadora. Necesitamos contribuir en un sistema financiero capaz de sobrevivir a muchas acciones perdedoras. Pregúntate siempre, cuando Mr. Market se emociona, ¿tú estás invirtiendo según un plan o simplemente estás persiguiendo lo que acaba de subir? Muy importante. Por eso no hay que adivinar, hay que aprender y hay que planificar el patrimonio familiar. 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Y sobre todo te voy a enseñar los 5 pasos para que no vayas a quiebra en tu jubilación. A menos que quieres que te enseñe cómo ir a quiebra, y es muy sencillo. Síguete endeudando, sigue gastando, sigue pensando que papi gobierno te va a mantener y al final pues terminarás quebrado. Y lo peor que podemos ver hoy en día son ancianos, personas de la tercera edad, dependiendo y haciendo cola para que el gobierno les dé algo para su manutención. No es lo mismo verse de esta manera que verse de esta otra forma. Así es que yo te insto y te invito a que hagamos lo que se tiene que hacer. 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
2: 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No puedes escaparte del tráfico de hora pico. ¿Sabes de qué más no te puedes escapar? 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
20: ¿Qué tal? ¿Cómo le va? Mi nombre es Juan Arango y estas son las noticias de la hora. El gobierno de Estados Unidos pausa de modo temporal trámites de visas de migrantes en consulados alrededor del mundo. Un helicóptero Black Hawk del ejército estadounidense se estrella durante un entrenamiento en las montañas de Colorado. Una mujer murió tras rescatar a una niña que luchaba contra la corriente en el río Delaware. El gobierno de Donald Trump ha suspendido temporalmente los trámites para visas. Un portavoz del Departamento de Estado confirmó a Noticias Telemundo que se está dando entrenamiento a agentes migratorios para que detecten si los aspirantes pueden convertirse en cargas públicas. La medida afecta a los trámites en las 272 sedes diplomáticas de Estados Unidos, incluidas las oficinas consulares en otros países. La suspensión de este tipo de visas, que permite a los beneficiarios mudarse de manera permanente a suelo estadounidense, se debe a una capacitación a nivel mundial de funcionarios en todas las embajadas y consulados. Un Estados Unidos más próspero implica garantizar que los solicitantes de visa no corren el riesgo de convertirse en una carga pública, según la definición establecida en las leyes y normativas estadounidenses, ni de depender de los beneficios públicos de Estados Unidos reservados para los estadounidenses que reúnen los requisitos y se encuentran en situación de necesidad, agregó el Departamento de Estado. Los solicitantes con entrevistas programadas en embajadas y consulados fueron notificados por correo electrónico sobre la suspensión temporal de sus citas. Entre los interesados suelen estar de manera predominante padres, hermanos y cónyuges de ciudadanos estadounidenses, así como titulares de visas de trabajo patrocinados por compañías del país. Esto es Minuto 60.
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26: Perdón, mi gente, ya comenzamos con los comerciales, pero ya comenzamos con el programa. Recuerden que están escuchando...
29: Están escuchando.
26: A Toda Ley, un programa con diferentes tipos de abogados hablando de todo tipo de leyes. Y comenzamos este jueves con problemas técnicos, pero igual estamos aquí en vivo. Ahorita, hoy es jueves, agosto 27, 2026, son las 8:04 a.m. en la mañana. Aquí estoy con el gran reportero Juan Carlos González. Buenos días, Juan Carlos.
0: Buenos días, qué gusto saludarte, abogado, y qué gusto estar aquí en A Toda Ley, hoy jueves ya 27 de agosto del año 2026. Ya estamos a punto de terminar el octavo mes del año. Increíble cómo se va cómo se va la vida tan rápido. Por eso hay que estar informado, abogado. ¿Cómo te va?
26: Exactamente. Le está yendo bien rápido. Ya mi esposa ya me está hablando de comenzar a agarrar regalos para Navidad. Y qué tan rápido ya se está yendo el tiempo. Pero recuerde, mi gente, que si es que tienen preguntas o dudas, aquí estamos en vivo. Todo lo que tienen que hacer es levantar el teléfono y marcar el 833-567-3260. Nuevamente, 833-567-3260. Y también, si es que están facebookeando, si es que están en Instagram, si es que están en YouTube, recuerden que pueden buscar nuestra página José Jordán, José Jordán y Asociados. Otra vez, José Jordán y Asociados. Ahí va a estar este video donde nos van a ver a nosotros y van a poder escribir sus comentarios. Nosotros felizmente vamos a contestar y leer y contestar esos comentarios y platicar de ese tema. Pero recuerde, mi gente, que como siempre, aquí estamos en vivo, ¿verdad, Juan Carlos?
0: Así es, en vivo y a todo color. Y hoy le vamos a tener información muy importante sobre qué es un fideicomiso, cómo le sirve. Fíjate, abogado, que lo que hemos aprendido a través de los años es de que nuestra gente es bien chambeadora, bien trabajadora, gana, compra y todo, y luego no sabe cómo proteger. Bueno, si usted desconoce lo que es un fideicomiso y cómo puede proteger sus bienes hasta del propio gobierno, aquí se lo vamos a tener. Vamos a tener un invitado especial, pero vamos a arrancar con las noticias, si te parece, abogado.
26: Vámonos.
0: Bueno, fíjate que hay buenas noticias. Ayer comenzamos con una buena noticia, hoy comenzamos también con una buena noticia que tiene que ver con la economía de Estados Unidos. Fíjate que un juez federal aquí en California determinó que es ilegal una regla implementada por el Departamento del Trabajo, el Labor Department, que reduce los salarios de los trabajadores agrícolas que son traídos de otros países bajo una visa, creo que es la H2A. Entonces, el Departamento del Trabajo dijo, les vamos a reducir los salarios, los traemos, pero les tienen que pagar. California, fíjate, el Sindicato de Trabajadores del Campo, aquí en California se redujo de $19.97 a $16.90 por hora, o sea, casi $3 por hora. Si nosotros le echamos las cuentas, pues es un impacto durísimo para nuestras familias, para las familias de los trabajadores agrícolas que son traídos de otros países. Pero ¿qué crees? Que lo que dicen las personas que demandaron o las organizaciones que demandaron al gobierno federal es que no solo afecta a los trabajadores agrícolas de otros países, sino que también a estadounidenses o residentes permanentes que trabajan en el campo. Así es que es una buena noticia.
26: Correcto. Y recuerde que eso nomás es la estadística por medio de California. Recuerde que otros estados el mínimo salario puede ser tan bajo como $7, que eso también reducido puede ser que sea $5. Y eso de verdad impacta a muchísimas familias. Entonces aquí sabemos que decisiones que hace el presidente, la administración y el gobierno siempre tienen que adherir a la ley, y de allí es donde vienen los jueces, y por medio de demanda los jueces pueden hacer decisiones decidiendo si es que es contra la ley o si está adecuado.
0: Así es, en esta ocasión él dice no es legal, pero dio oportunidad de que sigan estos salarios mientras se revisa y que el Departamento del Trabajo venga con otra propuesta, pero les advirtió que les dijeran a las compañías de que pueden ser salarios retroactivos. Vamos a decir, si determinan de que no se pueden reducir y todo lo que han perdido durante todo este tiempo, se les va a tener que pagar. Así es que buenas noticias. Por eso yo insisto, el poder no debe depender solamente de una persona, sino que debe haber, así como está distribuido, ejecutivo, legislativo y judicial. Muy bien.
26: Exactamente, Juan Carlos.
0: Sigamos bueno, con las noticias. Vamos a pasar a otra. Ajá. Sí, mira, fíjate que había una alerta de seguridad que fue emitida para el 25 de agosto. Esto fue para Mexicali y Baja California.
26: Yo escuché eso.
0: Sí, ya pasó el 25 de agosto, pero hasta ahora se nos está diciendo por qué es que había una alerta del gobierno de los Estados Unidos y obviamente de México. Fíjate, la alerta de seguridad emitida por Estados Unidos para la ciudad de Mexicali del 25 de agosto habría estado relacionada con información sobre un posible plan para atacar instalaciones policiales y de la Fiscalía General de la República Mexicana. Según fuentes, supuestamente la DEA indicó que la agencia presuntamente interceptó, fíjate, una llamada de supuestos integrantes de alguien, un grupo que se le conoce como los rusos. Como precaución, Estados Unidos suspendió actividades y viajes oficiales a Mexicali y pidió a sus ciudadanos evitar estar en edificios gubernamentales precisamente porque interceptaron esta llamada y dijeron algo va a pasar ahí. Afortunadamente, gracias a Dios, no pasó nada, pero la alerta ahí estaba, abogado.
26: Exactamente, y yo había visto esto, esta alerta, y yo dije también, porque a veces yo tengo que ir a Calexico, porque trabajo con el Consulado de México en Calexico, y allí está en medio al lado está Mexicali. Entonces, cuando yo vi esa alerta, yo también comencé a pensar qué está pasando. Y la alerta hasta dijo que personas que trabajaban en cualquier capacidad del gobierno, que no le sugerían que se fueran de Mexicali y que regresaran a Estados Unidos. Entonces, de verdad, yo también estaba, esa no la había escuchado, Juan Carlos, pero soy por lo menos sabemos exactamente qué pasó y estoy feliz que obviamente no ocurrieron esos ataques.
0: Así es. Y es que fíjate que no habían dado a conocer los detalles, ¿eh? Nada más dijeron la alerta porque algo puede pasar. Yo escuché la alerta y dije, uy, debe ser algo fuerte. Gracias a Dios que no pasó nada y pues que la gente se encuentra bien. Eso es lo más importante. Quien no se encuentra muy bien, me imagino yo, es el fundador, el CEO, como le quieran llamar, de Meta. Y es que fíjate que Meta podría pagar hasta aproximadamente 18,000 millones, que en inglés, y siempre hay que hacer la aclaración, 18 billion. Lo que pasa es que billion en inglés es 1,000 millones, pero en español sería 1,000,000,000 de millones. Entonces aquí estarían 18,000 millones, 18 billion dólares, o sea, muchísimo dinero para acabar pronto. Esto como parte de un acuerdo que incluye importantes cambios para proteger a los menores en Facebook e Instagram. Entre las medidas están un límite predeterminado de entre medianoche y las 6 de la mañana para que los chavitos no estén ahí cuando se duermen los papás en las redes sociales. También notificaciones durante horario escolar y mayores controles que tengan los padres. El acuerdo responde a acusaciones sobre el impacto de las plataformas en menores. Meta ha negado haber actuado indebidamente, pero supuestamente sí quiere este acuerdo, aunque hay en algunos estados donde supuestamente no estarían aceptando este acuerdo, abogado. Está muy complejo esto, ¿no? Esto de Meta.
26: Sí, sí, y yo creo que discutimos eso hace un par de semanas, donde tuvimos todo un programa hablando de privilegios. Entonces, no es nada nuevo para las personas que nos escuchan todos los días, pero sí es algo importante porque lo que estamos viendo es que estamos dándole, le está cayendo responsabilidad a esas compañías que de verdad tienen una gran influencia en nuestros hijos. Y póngale que tuvo que haber una demanda para ver restricciones sobre niños chiquitos sometiéndote a Facebook a la medianoche. ¡Qué locura! Obviamente yo sé que los padres son las personas que deben el primer nivel de ataque, pero quién sabe, quizás el niño tiene un teléfono ahí guardado o algo así. Tiene que haber otras restricciones en existencia. Niños.
0: Exactamente, exactamente. Y es que, mira, porque personas que a lo mejor no tienen hijos o que tienen hijos bien portados y dicen no, es que el papá tiene la culpa, la mamá tiene la culpa. Cuando tenemos hijos sabemos que los hijos se las ingenian, especialmente ya cuando están en ciertas edades, 11, 12, 13 años, que ya empiezan con la picardía, que a lo mejor los amiguitos les aconsejan, mira, le puedes hacer así, le puedes hacer asá, y entonces ahí viene, no toda la, o sea, la responsabilidad cae sobre los padres, pero no siempre los padres podemos controlar a nuestros hijos, sobre todo a ciertas edades. Y eso, le digo, a lo mejor usted tiene la suerte de tener un hijo muy bueno, muy obediente, muy bien, pero hay otras personas que no. Fíjate, yo, por ejemplo, me enteré, tenía un amigo que me contaba que su hija, a los 14 años de edad, se salía a medianoche por la ventana, creo que hasta una vez que chocaron, y es cuando se dieron cuenta que la hija se había salido durante la madrugada, sí, por la ventana de su casa, y ellos durmiendo. Digo, no te vas a imaginar que una chavita de 14 años se va a salir por la ventana a medianoche.
26: Correcto, correcto. Y obviamente, mi gente, si es que ustedes tienen una opinión o tienen una pregunta o un comentario, recuerden que estamos aquí en vivo por medio de KTNQ 1020. Todo lo que tienen que hacer es llamar el 833-567-3260. Para las personas que nos están viendo por medio de Facebook, Instagram o YouTube, recuerden que aquí está el número acá abajo. Si es que ustedes quieren levantar el teléfono y llamar en vivo ahorita, o claro, pueden dejar sus comentarios y felizmente podemos hablar de esos comentarios y contestar preguntas si es que son preguntas. Pero como siempre, mi gente, estamos aquí en vivo entre lunes y viernes de las 8 a las 9 de la mañana hablando de las nuevas noticias, leyes y obviamente con más información para mejorar sus vidas. Juan Carlos.
0: Así es, llame aquí a Toda Ley 833-567-3260. Aquí en Toda Ley, aquí está el abogado José Jordán listo para contestar sus preguntas. Y aquí, si yo también puedo contestarle alguna duda que tenga, bueno, pues aquí con mucho gusto, pues estaremos informándole, estaremos contestándole preguntas. Fíjate que también, bueno, hay medidas. Fíjate que esta me llamó la atención, abogado, de la compañía. Los que vivimos aquí en Los Ángeles nos dimos cuenta de esta compañía Lineage que está en Boyle Heights, que se quemó. Tremenda bodega, ahí fíjate que mantenían congelados muchos alimentos, aproximadamente 85 millones de libras de alimentos que se echaron a perder. ¿Puedes imaginar esto? 85 millones de libras. Bueno, pues ahora fíjate que el gobierno federal va a hacer préstamos mediante el Small Business Administration a los pequeños comerciantes, a los comerciantes que se vieron afectados ahí en el área. No tiene que ser un impacto físico, o sea, no es que se le haya quemado o algo, simplemente que no hayan llegado los clientes por todo esto que pasó, en fin. Entonces, el gobernador de California, Gavin Newsom, hizo una declaratoria de emergencia. Gracias a esa declaración de emergencia, estos pequeños comerciantes pueden pedir hasta $2 millones en préstamos. Lo bueno es hasta, es un 4% el interés.
26: Mucho mejor de lo que es regular.
0: Mucho mejor, 3.625% para las organizaciones privadas no lucrativas. El préstamo se paga a 30 años y no tienes que empezar a pagarlo sino hasta un año después de que te dieron el dinero. Lo malo del asunto, y ahí es donde tiene que salir la administración del señor este que está en la Casa Blanca, donde tienes que ser ciudadano estadounidense para poder solicitar, ni siquiera los residentes permanentes. Nunca lo habíamos visto, abogado, pero bueno, así es que ahorita le voy a dar le voy a decir dónde usted puede, si es que nos está escuchando y es un pequeño comerciante, fíjese que hay una página de internet donde usted puede solicitar. Es muy fácil, es www.sba. Ve de bueno por Small Business Administration.gov. Ahí entre y vea los requisitos. A lo mejor usted se califica, porque hay mucha gente y muchos comercios que se vieron afectados, abogado.
26: Sí, sí, exactamente. Y yo creo que hemos hablado también de esto hace un par de semanas, porque me recuerdo que hiciste un reportaje por Univision basado en este evento, ¿correcto, Juan Carlos?
0: Así es. Hemos estado cubriendo mucho la noticia. Fíjate que... Y algo que te das cuenta ahí de que hay muchos animalitos, o sea, moscas, roedores, huele horrible con el calor. Imagínate, porque es lo que comentábamos con el camarógrafo, que todavía no pueden limpiar. Bueno, estamos hablando de 35 millones, todavía no pueden limpiar. Entonces, si hubiera sucedido en otro lado de la ciudad, en otro lado del sur de California, por ejemplo, en Westwood, en San Marino, por aquellos rumbos, créeme que ya ahorita hubieran hasta demolido la bodega y se lo hubieran llevado a otro lado.
26: Híjole. Bueno, ahí está, mi gente. Recuerden que si es que tienen preguntas, llámenos aquí a la cabina marcando el 833-567-3260. Nuevamente, 833-567-3260. Y ahora eso los lleva al tema del día de ciertos beneficios que tienen ciudadanos y que no tienen residentes. Y aquí, Juan Carlos, acabas de dar un buen ejemplo de ahora, digamos, este préstamo que nomás se lo están dando a ciudadanos. Pero la razón que decidí traer ese tema es porque hay miles de personas que son residentes y no se han hecho ciudadanos simplemente por la desidia. Simplemente porque no lo han hecho. Me imagino que tú también has topado con esas personas, ¿verdad, Juan Carlos?
0: Tengo varios amigos que tienen décadas, no te exagero, bueno, tú lo ves también, décadas, y les preguntas, ¿y por qué? ¿Por qué no te has hecho ciudadano? O sea, tantos pretextos es, uno, no tengo tiempo, otro, es que no hablo bien inglés, otro, es que, pues no, ¿para qué? Y cuando te pones a pensar y les dices, ¿sabían que ahora, digo, si los ciudadanos naturalizados estamos en riesgo, imagínate los que son residentes? Sí, con esta administración. O sea, y lo pudieron hacer tranquilamente antes, abogado.
26: Exactamente, y todavía se pueden hacer ciudadanos. Pero primero hablemos de los beneficios. Que un ciudadano, obviamente, hay muchas personas que yo conozco que son residentes y siempre tienen una opinión sobre política. Pero como no son ciudadanos, no votan. Entonces yo creo que una de las cosas más importantes es que pueden votar, pueden hacer su decisión y por medio de suficientes votos pueden comenzar a controlar ese país, esos congresistas y las leyes que existen aquí. Entonces yo les sugiero a todo el mundo que se hagan ciudadanos de Estados Unidos si es que pueden. Número dos, hay muchísimos beneficios, especialmente para personas de tercera edad, ya que digamos necesitan tratamiento médico, que no está disponible a personas que son residentes, nomás son para ciudadanos de Estados Unidos. Entonces, si es que ustedes tienen padres o madres que ya están mayores, que ya son más de 80 tons, háganlos ciudadanos para que puedan recibir ciertos beneficios que se van a necesitar en el futuro. Y aparte de eso, obviamente pueden salir del país sin preocuparse de cuánto tiempo van a tener que salir del país. Porque un requisito de una persona que es residente es que tiene que vivir aquí en Estados Unidos la mayoría del tiempo, o quizás 6 meses y un día. Ahora, si es que un ciudadano sale y digamos, no sé, hay una tragedia o digamos que alguien fallece o tiene que cuidar a alguien afuera, ese ciudadano se puede quedar por el resto de su vida afuera de Estados Unidos y seguir siendo ciudadano de Estados Unidos. Entonces, esas nomás son una de las razones por qué es tan importante que se hagan ciudadanos lo más rápido posible. Y ahora, también otra cosa, si es que hay un delito criminal, si lo acusan de un delito criminal, eso puede poner su residencia a riesgo y puede prevenirlos de hacerse ciudadanos en el futuro. Un ejemplo que yo doy, si es que yo soy residente y estoy manejando, y digamos yo me tomé media cerveza, ni una cerveza, y estoy manejando y un niño en bicicleta se mete enfrente de mí cuando estoy manejando, no hay suficiente tiempo para que yo pare, yo le pego, algo malo le pasa a ese niño, ahora me pueden poner cargos criminales que potencialmente puede poner a riesgo mi residencia. Aunque yo no estaba borracho, aunque ni fue mi culpa, el niño se metió enfrente de mí. Entonces, ese es un ejemplo que me gusta dar porque usted nunca sabe qué va a pasar. ¿Qué pasa si usted está saliendo y una mujer dice que usted lo tocó? ¿Es suficiente ahí los cargos para potencialmente quitarle su residencia? Entonces, háganse ciudadanos lo más rápido posible. ¿Correcto, Juan Carlos?
0: Así es, o sea, son tantos los beneficios de hacerse ciudadano de los Estados Unidos. Y, por ejemplo, yo veo tranquilamente, por ejemplo, digo, no por hacerle propaganda a ninguna ciudad, pero, por ejemplo, en México, San Miguel de Allende, Guanajuato, está llena de estadounidenses, viven allá, reciben su pensioncita acá o pensión sota, viven allá tranquilamente y pueden volver cuando quieran y nadie les va a preguntar nada. Pero cuando es residente, fíjese, lo malo es de que cuando la persona entra, el oficial de inmigración le va a preguntar, ¿y cuánto tiempo tiene allá? Y si usted dice, pues como unos 7-8 meses, ahí mismo el oficial tiene la discreción, ¿verdad? No que se la vaya a quitar, pero tiene la discreción de empezar a darle un proceso para quitarle la residencia. Porque dice, pues tiene la residencia y no la utiliza, pues mejor se la quitamos y le damos a alguien más.
26: Y no nomás eso, abajo el nuevo mandato del presidente Trump, ahora lo pueden poner en un centro de detención hasta que averiguan si es que usted merece quedarse residente o no. Entonces, muchas cosas aquí, Juan Carlos. Pero recuerde, mi gente, que sigue marcando el 833-567-3260. 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Y también para personas que están en Facebook, Instagram o YouTube, recuerden que ahí pueden ir a José Jordán y Asociados. Ahí van a estar estos videos todos los días en vivo. Pueden dejar sus comentarios y ser parte de este programa. Vamos a llamar su nombre, vamos a decir sus comentarios, vamos a leerlos, vamos a responderlos y mucho, mucho más. Ahora, mi gente, tenemos que ir a la pausa, pero cuando regresemos de la pausa vamos a continuar con nuestro invitado del día, con obviamente el gran reportero Juan Carlos González y mucho más. Ahorita regresamos.
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15: Y regresamos, están escuchando A Toda Ley, un programa con diferentes tipos de abogados hablando de todo tipo de leyes. Si es que ustedes tienen preguntas, si ustedes tienen dudas, llámenos aquí a la cabina marcando el 833-567-3260. 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También pueden dejar sus comentarios por medio de Facebook, Instagram y YouTube yendo a José Jordán y Asociados. Y yo, claro, mi gente, su servidor, José Jordán, abogado de inmigración y ley criminal, abogado oficial del Consulado de México por medio de un programa de PALE con el Consulado de Calexico, Los Ángeles, San Francisco y también Fresno. Y conmigo el gran reportero Juan Carlos González, que está aquí con nosotros. Y díganos, Juan Carlos, ¿con quién vamos a hablar ahorita? ¿Con quién tenemos el placer?
16: Bueno, vamos a dar la bienvenida a Gustavo Madero, quien viene a hablarnos justamente de lo que son los fideicomisos, el abogado Gustavo Madero. Abogado, ¿ya está por ahí conectado?
15: A ver, bueno, se mira ahí como si ahí está conectado Gustavo. Aquí está.
17: ¿Cómo están? Muy buenos días.
16: Buenos días, excelente. ¿Qué tal?
17: Qué gusto. Muerto de calor aquí en el centro de Los Ángeles, pero estamos bien.
15: Buenísimo. Y recuerde, mi gente, que si es que tiene preguntas para...

0: 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Juan Carlos.
1: Abogado, bueno, hay dos tipos de fideicomiso, corríjame si estoy mal, pero son el primero vamos a hablar de qué es un fideicomiso, porque la gente como que a veces no entendemos muy bien qué es un fideicomiso, que en inglés se le conoce como un living trust, y lo puede explicar para que las personas comunes y corrientes, los que no somos abogados, lo entendamos.
2: Claro que sí, Juan Carlos. En términos generales, un fideicomiso es un instrumento legal, un contrato que hace una persona en donde transfiere algo que es de su propiedad a un administrador para que ese administrador lo administre por la persona, ¿no? Dicho esto, la mayoría de las veces uno transmite, digamos, su casa, ¿no? La pone en un fideicomiso y puede quedar él como administrador de su misma propiedad. No pierde el control de la misma. Entonces, es un vehículo o un mecanismo para administración de bienes. Pongámoslo así para empezar.
0: Buenísimo. Y obviamente, ¿esto es algo que usted recomienda que todo mundo tenga, abogado?
2: Sin duda alguna hay distintos tipos. Hay un montón de tipos de fideicomisos, José. Y hay que ver la circunstancia específica de cada persona, pero en términos generales sí. Si una persona tiene bienes y esos bienes son sujetos a transmitirse a un fideicomiso, nosotros siempre recomendamos que se haga, y por varias razones. Y déjame te doy la principal, y creo que este es un tema que no se aborda con la suficiencia que se debería de abordar en medios, en conferencias, publicaciones, etcétera. Y esto es, los fideicomisos sirven para proteger a la persona mientras la persona está viva, ¿ok? La gente tiene este concepto de, oye, voy a poner mi casa en un fideicomiso para que cuando me muera no tenga que pasar por una corte probatoria y no tenga el costo y abogados y demás. Pero lo que la gente no se sienta a reflexionar muchas veces es que cuando yo pongo el fideicomiso y me nombro administrador, también puedo poner un administrador sustituto que en caso de que yo tenga una incapacidad, ¿no? Suponiendo en COVID, me dio COVID, me entuban, no estoy capaz para cobrar rentas de esta propiedad que tengo en el fideicomiso, o alguien tiene que disponer de esta propiedad, bueno, hay un administrador sustituto que puede entrar y tomar control y administración sobre estos bienes. Entonces, lo primero es, nos tenemos que proteger a nosotros mientras nosotros estamos en vida. ¿Me explico?
0: Correcto.
1: Perfecto. Y por eso en inglés el término es un living trust, o sea, no es cuando ya se muera, que es como un testamento. Y ahorita quiero que nos explique la diferencia entre el testamento y lo que es un fideicomiso revocable y uno irrevocable. Pero antes aquí vamos a leer algunas de las preguntas. Dice, buenos días, abogado. No sé a cuál de los dos se refiera, pero dice, ¿puede hablar un poco sobre cómo pedir la custodia legal de una persona con discapacidades mayor de 18 años?
0: Bueno, esa es una buena pregunta aquí. Y bueno, abogado Madero, ¿quiere hablar un poquito de si es que hay una manera? Bueno, vamos a hablar. Hay diferentes cosas que se pueden hacer. Y voy a hablar un poquito más de custodia quizás al final de este programa. Pero yo sé que aquí, si es que, corrígeme si estoy incorrecto aquí, abogado Madero, que si es que una persona tiene un hijo mayor de edad que está discapacitado, hay también maneras donde por medio de un fideicomiso o un testamento pueda darle un tipo de protección económica a esos niños.
2: Sí, por supuesto. Dentro de el gran número de distintos fideicomisos que existe, están los fideicomisos para las personas que tienen necesidades especiales, ¿no? La mayoría de las personas que tienen una capacidad especial, digamos una persona con autismo o un síndrome de Down, reciben apoyo del gobierno, pero para que tú no dejes los bienes a esa persona y esa persona deje de calificar para recibir ese apoyo, se ponen los bienes en un fideicomiso para necesidades especiales. De esa manera, la persona con la discapacidad no es considerada como propietario o beneficiario de esos bienes directo y por ende no pierde esa voluntad. Y la otra cuestión, independientemente de si reciben apoyo o no de gobierno, es la realidad es que tienes que tener un administrador, José, para administrar los bienes de esa persona. Esa persona no tiene capacidad jurídica para tomar decisiones de administración, de venta, de conservación, etcétera. y necesitas designar a una persona de tu confianza que pueda velar por los intereses patrimoniales y por los intereses de la persona en cuestión.
1: Ahora, abogado, por ejemplo, aquí ponía, valga la redundancia, este ejemplo de una incapacidad, pero ¿qué sucede, por ejemplo, si los papás tienen a este hijo que tiene algún vicio y dicen, no, si yo le dejo, es mi único hijo, o tengo dos o tres hijos, pero si yo le dejo mi casa, la va a vender y se va a acabar el dinero en 2x3. ¿Se puede poner un fideicomiso donde diga la renta, la casa se va a rentar en $3,000, pero de esos $3,000 solo me van a ir $800 al mes a mi hijo, para que es su manutención exclusivamente y que no despilfarre el dinero? O sea, ¿hay una manera de protegerlo?
2: Por supuesto, la ventaja de los fideicomisos, Juan Carlos, es que son instrumentos en donde puedes escribir todo tipo de reglas. Yo puedo poner, oye, cuando cumpla 18 años le voy a distribuir el 20%, pero cuando cumpla 21 le voy a distribuir el otro 25%, y hasta que no se haya graduado de la universidad no le distribuyo la otra mitad. Por lo mismo, si hay personas que tengan vicios, si hay personas que ya sabemos que no van a lograr administrar su patrimonio de manera adecuada, pues también podemos poner ese tipo de reglas. Incluso hay mucha gente que designa en los fideicomisos estructuras para organizaciones de caridad, ¿no? Iglesias o otras fundaciones sin fines de lucro. Hay gente que planea para sus mascotas. A lo mejor yo tengo a mis perros y mis perros tienen 4 años. Yo sé que van a vivir alrededor de 10, 12 o 15. Yo ya estoy a una edad en donde no quisiera que al fallecer no hubiera un dinero que mantuviera a mis perros en buen estado, ¿no? O si tengo caballos o ganado, etcétera. Entonces, es muy flexible y da la oportunidad al otorgante del fideicomiso a justamente establecer todo este tipo de reglas en beneficio no solo de él en vida, sino de las personas a las que quiere pasarle el patrimonio cuando ya no esté.
0: Y bueno, aquí tengo otra pregunta también, nomás para dar un ejemplo de por qué personas, digamos, deben de prepararse. Denos un ejemplo de qué pasa si es que, digamos, un padre es dueño de casa y tiene hijos, fallece, pero uno tiene fideicomiso, otro tiene testamento y el otro no tiene nada. Denos ejemplos de cómo estas personas, cómo le va a afectar si es que están preparados o si es que no están preparados.
2: Ok, empecemos con la persona que tiene un fideicomiso. Me hablan a la oficina, me dicen, falleció mi papá, somos dos hermanos, mi papá tenía un fideicomiso, nos nombra a uno o a los dos como administradores sustitutos del fideicomiso y somos beneficiarios. Perfecto, les pido su acta de defunción, hacemos la notificación al registro público de que falleció el administrador y el fideicomitente de ese fideicomiso, y en inmediato, si el fideicomiso así lo establece, ya los dos hijos se vuelven dueños de la propiedad. Así de rápido.
0: Sí, tronando y lloviendo.
2: Ahora, si hay un testamento, Gustavo, mi papá falleció, aquí está el testamento. Perfecto. Yo tengo que agarrar ese testamento y lo tengo que llevar a la corte de la localidad en donde el papá falleció o donde tiene sus bienes, depende de jurisdicción, competencia, etcétera, pero lo tengo que ir a meter a una corte. Esa corte me tiene que reconocer la validez del testamento, porque hay muchas veces que me dicen, oye, aquí está el testamento, pues es una servilleta, no cumple con los requisitos, y aunque sí establece su última voluntad, hay leyes que se tienen que cumplir y hay formalidades que deben de contener. Entonces, primer paso, lo presento a una corte probatoria para que lo admitan y revisen si una es válida. Dos, tengo que notificar a todas las personas que deben de tener conocimiento de que esa persona falleció y que pueden tener un interés, ¿no?, en la materia. A lo mejor tengo que notificar a los papás, a los hermanos, a sobrinos de hermanos que ya fallecieron, para que ellos en un periodo de 4 meses puedan comparecer a la corte y decir, oye, yo me opongo a que se distribuya el dinero así o asá porque él me debía dinero. Se tienen que notificar instituciones, al IRS, al Victims Compensation Board, en fin. O sea, es un proceso que ya abriste, te abriste de capa y le dices al mundo, oye, yo era dueño de todo esto, y quien tenga algún interés sobre la más hereditaria, la persona que falleció, adelante, aquí estoy para recibir reclamaciones. Entonces, el administrador durante 4, 9 meses o incluso a veces, si hay alguna objeción y demás, se puede ir más del año. Tiene que lidiar con todo este tipo de cosas antes, José, de que puedan transmitir la propiedad. O sea, ya hay una diferencia entre la transmisión con fideicomiso o con testamento. Tercer supuesto. Gustavo, mi papá falleció y no encontramos el testamento por ningún lado. Ok, peor aún, porque entonces ya no se hace una petición para el reconocimiento de la validez del testamento y que el albacea tome cargo. Ahora es una petición para que el juez nombre un administrador, ok, dentro de las personas que pues a lo mejor se pongan de acuerdo para administrar o no, pero siempre puede levantar la mano alguien y decir, oye, José, ¿por qué vas a administrar tú y no yo? Y desde ahí empieza el tema, ¿no? Entonces, es un proceso similar, ¿no?, de corte probatoria, pero ahora no hay ni reglas. Entonces, vamos a suponer que en el testamento se dejaban las propiedades en dos partes iguales, pero le hice un descuento yo a uno de mis hijos que ya le había ayudado a comprar la casa. Te mueres intestado, no hay ese tipo de arreglos. Todo se distribuiría conforme a ley. O sea, hay una diferencia abismal. Y más aún, José, cuando tienes bienes en dos países. Nosotros nos especializamos en familias que tienen bienes en Estados Unidos, que tienen bienes en México o que tienen bienes en los dos países.
0: Es cierto, abogado, porque usted también no nomás es abogado en Estados Unidos, en California, también es abogado en México, ¿correcto?
2: Correcto, y tenemos una práctica, tenemos oficinas aquí en Los Ángeles, donde estoy ahorita, pero también tenemos una oficina en Guadalajara y en la Ciudad de México, en donde todo el día estamos operando estos temas binacionales y nos encontramos con personas que dejaron su casa de México en el fideicomiso de Estados Unidos, personas que dejaron en su testamento de México el terreno en California. Y no necesariamente, ¿no?, significa que la gente hizo las cosas mal. Yo nunca digo, oye, hiciste esto algo mal, pudiste haber hecho esto mejor. Simplemente es entender qué hicieron y ver cuál es la manera más eficiente de administrarlo. Pero la realidad es que aquellos que vienen antes y nos platican qué tienen, nosotros podemos hacer esa radiografía. Y entonces es donde asesoramos. Mira, para una correcta administración de los bienes, pues hay que diseñar esta estrategia, este documento aquí, este documento allá. Y bueno, ese es el objetivo, ¿no?, de que las familias nos puedan transmitir y nosotros las podamos conocer de su patrimonio general para poder dar las mejores recomendaciones.
1: Buenísimo. 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Sí. Mire, le mandamos saludos a Ramón Alberta. Yo tengo otro.
0: Pues, espérense, Juan Carlos, okay, tenemos una llamada en la línea y esta perfecto. Llamada viene de Estela de Lakewood, que dice que tiene una pregunta. Estela, díganos cómo le podemos ayudar.
3: Buenos días y gracias por ayudar a la comunidad. Y mi pregunta es, yo tengo peticiones para hermanos que radican en México y yo quería saber si ya ellos pueden someter la solicitud para residencia.
0: Buena pregunta aquí, Estela, y obviamente muchas gracias por llamarnos aquí en A Toda Ley. Y déjeme preguntarle, Estela, aquí, ¿de qué fecha de prioridad tiene? ¿Cuándo sometió estas peticiones para sus hermanos?
3: Abril del 2001. Alrededor del 28 y 29 de abril.
0: Ok, entonces te voy a decir que sigas esperando aquí, Estela. Obviamente, averigua cuál es la fecha exacta, pero aquí tenemos que esperar. Por lo que yo he visto es que abajo de esta administración, por la mayoría de estos dos años, esa lista no ha caminado mucho para las personas que recibieron una petición por medio de una hermana ciudadana de Estados Unidos y son de México. Ahorita todavía siguen dando la residencia a las personas que sometieron su solicitud antes de el 8 de abril de 2001. Entonces, como su petición fue sometida después del 8 de abril de 2001, entonces todavía no está vigente para poder recibir su residencia. Pero le invito a que siga llamando acá cuando usted quiera. Aquí estamos de entre lunes y viernes a las 8 tenemos este programa, pero también tengo otro programa a las 5 de la tarde, A Toda Ley a las 5. Llámenos y felizmente le digo exactamente dónde está esa lista de prioridad. ¿Ok, Estela?
3: Gracias. Para seguirle. Gracias y buen día.
0: Buen día. Mi gente, igual como Estela, siga marcando el 833-567-3260, ¿verdad, Juan Carlos?
1: Así es, ya aquí están, miren, los abogados. Mire, me doy el lujo de estar rodeado de abogados y de poderles preguntar Yo me aprovecho de eso. A ver, abogado Gustavo.
0: Perdón, Juan Carlos, te voy a cortar otra vez porque tenemos otra llamada. Este es de Miguel de Los Ángeles, que tiene una pregunta aquí para el abogado Madero. Miguel, estás en la línea. ¿Cómo te podemos ayudar?
4: Buenos días. Tengo una pregunta, la primera vez que estoy. Buenos días, abogado. Tengo una pregunta porque yo tengo un enredo, o un, no sé cómo llamarlo, porque yo tengo una propiedad en México, estoy aquí en Los Ángeles, y bueno, pues tengo mis hijos, y tengo...
0: ¿Puede hablar más fuerte, Miguel? Con ganas, porque casi no te escuchamos.
4: Ah, bueno, sí, ¿ya me escucha?
0: Sí. Sí, ahora, mil veces mejor, ahora, con ganas, hasta bueno, pégueme un grito si quiere, Miguel.
4: No, está bien. Mi pregunta era de que yo tengo una propiedad en México y no sé cómo iniciar para hacer un testamento. Tengo mis hijos, tengo mi esposa, pero todavía no tengo una propiedad en México. Quisiera saber cómo iniciar un testamento.
0: Abogado Madero.
2: Ok, curiosamente estamos entrando a septiembre. Septiembre es desde el 2003. El gobierno mexicano hizo una campaña, ¿no?, de que septiembre era el mes del testamento. Yo siempre he dicho que septiembre no es el mes del testamento, todos los meses deben de ser los meses del testamento. Pero bueno, septiembre es una campaña que el gobierno mexicano ha implementado junto con los colegios de notarios y red consular, en donde los testamentos te salen 50% más baratos, ¿ok? Entonces, este no es un anuncio promocional para el Consulado General de México en Los Ángeles, pero... En respuesta a la pregunta, si acudes al consulado y llevas datos de identificación de la propiedad que quieres incluir en tu testamento, con mucho gusto ellos te pueden apoyar a hacer un testamento público abierto en donde designes a un albacea y donde puedas hacer la designación de beneficiarios de esa propiedad en México. Ahora, si por alguna razón no tuvieras el título de propiedad a la mano, también se puede hacer un testamento en donde tú establezcas que a lo mejor tus hijos o tu esposa van a ser los únicos y universales herederos de todos tus bienes presentes y futuros en México, si es que así lo quieres, ¿no? Pero es importante que lo hagas a través del consulado, toda vez que los cónsules en los distintos consulados pueden fungir como notarios públicos, tienen funciones notariales, y entonces tu testamento quedaría automáticamente inscrito en el Archivo General de Notarías de México para que el día de mañana que no estés con nosotros, cuando el albacea quiera aperturar tu sucesión o alguna persona quiera abrir tu sucesión, puedan girar los oficios y corroborar con el Archivo General que efectivamente tu testamento fue el último testamento que otorgaste.
0: Y claro, otra opción también es que le echen una llamada, ¿verdad, abogado Madero? Y usted obviamente los puede ayudar y les puede obviamente dar la mano en hacer todos esos trámites. Ok, sí, sí, gracias por su llamada, Miguel.
4: Gracias.
0: Y quédese en la línea porque ahorita el abogado va a estar dando su número si es que lo quiere anotar, ¿ok?
4: Sí, muchas gracias.
0: Para servir. Ahora, abogado Madero, estamos llegando al final de este programa, pero si es que personas quieren hablar con usted, quieren platicar, quieren, digamos, comenzar un trámite, ¿a qué número lo llaman? ¿Cómo se comunican con usted?
2: Gracias, José. 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Se les abre un calendario y pueden agendar sus citas gratuitas de lunes a sábado en los horarios que aparezcan disponibles en el calendario. La consulta es exploratoria. Nosotros hablamos con las personas, entendemos su situación y hacemos las recomendaciones de si es algo en los que lo podemos apoyar y entonces ya de ahí cotizamos servicios, etcétera. Pero las llamadas son conmigo o con mi socia, Valeria Carriles. Entonces, dependiendo la materia, dependiendo el abogado que los atienda.
0: Buenísimo.
1: Perfecto. Abogado, rápidamente, porque sé que nos queda muy poco tiempo. Cuando la persona aquí en Estados Unidos tiene el famoso medical, que en California le conocemos como el medical, sabemos que el gobierno viene y se cobra con la propiedad. Cuando se pone en un fideicomiso, se puede, o sea, evita, ¿verdad?, que el gobierno meta mano en mi propiedad.
2: Es una materia que de repente yo he contestado en términos generales y han habido una que otra persona que me dice: oye, Gustavo, estás generalizando un tema que sí se debe de revisar un poco más a detalle. Pero en términos generales, Juan Carlos, si yo tengo un fideicomiso irrevocable, yo ya dispuse de mis bienes. Esos bienes ya no son míos. Entonces, si el día de mañana alguien, medical, un acreedor, quien sea, me quiere venir a cobrar, pues ese bien no es mío. Entonces, yo ya lo saqué de mi patrimonio general, ¿no? Nada más que hay ciertos periodos de tiempo en donde, aun y cuando tú hayas sacado tu bien de tu patrimonio, esta autoridad o un acreedor puede regresar y decirte: oye, regrésalo, porque lo hiciste para evitar esta obligación. ¿Me explico?
1: Caso de una demanda, Walter. Ahora, cuando es...
0: Perdón, Juan Carlos, pero se nos está acabando el tiempo y no quiero sobrepasar. Bueno, y porque está tan buena la plática, abogado, pero...
2: Sí,
0: no está,
2: caray.
0: Tiene que regresar, abogado, pronto, porque tenemos mucha información.
1: Claro que sí. Gracias, abogado.
2: Gracias.
0: Ahí está, mi gente, el abogado Madero, que estuvo aquí con nosotros hablando de fideicomiso. Estuvo bien buena la plática aquí, Juan Carlos.
1: Sí, lo que pasa es que hay mucho de dónde sacar, porque yo siempre lo digo, José, y como lo decía al principio, de que nuestra gente somos bien buenos para trabajar, hombre, pero a veces somos muy malos para cuidar por lo que hemos trabajado. Entonces, ahí está, una de las mejores maneras es a través de un fideicomiso.
0: Exactamente, un fideicomiso. Y obviamente vamos a tener el abogado Madero de regreso, ojalá, digamos, la próxima semana o la que sigue, para obviamente darle más información a ustedes sobre eso. Y recuerden que él es abogado no nomás de Estados Unidos, pero también en México. Entonces, si tienen trámites en México, él le puede ayudar a ustedes. Ahora, Juan Carlos, se mira como si también tenemos otros comentarios. Nos eches la mano ahí.
1: Sí, nada más dice: hola, saludos y buenos días, dice a María Rivera. Ramón Alberto dice: buenos días. María Rivera dice: tarde, pero sin sueño y con hambre. Ándele, ya ve. Bueno, un poquito tarde, pero sin sueño y con hambre, eso es bueno. Gracias, abogado. ¿Hoy hay programa o hay Dodgers?
0: Hoy hay Dodgers. Toda esta semana va a haber Dodgers a las 5 de la tarde. Entonces no tenemos a toda ley a las 5, pero vamos a regresar aquí mañana a la mañana con a toda ley a las 8. Gracias por estar con nosotros, Juan Carlos.
1: Gracias, que tenga un día maravilloso y nos vemos mañana.
0: Ahí está, mi gente. Y como siempre, recuerde que estamos aquí en vivo entre las 8 y las 9 de la mañana, de lunes a viernes. Corran la voz, díganle sus...
5: 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Hasta la próxima.
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2: ¿Qué tal, mi gente? ¡Bienvenidos! ¿Cómo están? Gracias por llegar acá puntuales, ¿eh? Ustedes llevan estrellita. Ahí les va. Oigan, gracias por ser parte de esta casa, por llegar aquí y por ponerme bien de buenas. Yo soy Jimena Aguilar y como todos los días de lunes a viernes, estamos aquí contigo y para ti, para acompañarte en este día, para que este momento del día se vuelva aún mucho mejor. Y no solo porque ya estamos conectando tú y yo, sino porque hoy aquí tendrás todo el chismecito completo. ¿Qué está pasando con los artistas que más suenan por todo el mundo? ¿Qué está sonando? ¿Qué es lo nuevo que viene? ¿Las colaboraciones que se acercan irán a funcionar o no? Y además les voy a platicar qué es lo que está pasando aquí y en el mundo. ¿Cuáles son las conversaciones más virales de las redes, del internet? Porque obviamente estamos conectados. Y no solo aquí en esta frecuencia, que por cierto, gracias totales a ti y a todas las familias lindas que hoy guardan esta estación como su favorita, para que a la próxima lleguen y luego nos encuentren. Que no batallen desde donde quiera que me estés escuchando, porque hoy sé que estamos conectando en muchos rincones aquí en la Unión Americana. Y bueno, muchos de ustedes se reportan y eso me ayuda muchísimo. Ojalá que lo sigan haciendo, porque así podemos llegar directamente hasta donde tú estás y llevarte promos y regalitos y sorpresas y buena música y consentirlos y apapacharlos como tanto nos gusta. Así que manden mensajito a cabina, manden mensaje por WhatsApp, escríbanos en las redes sociales, síganos en esta estación y búscame también como @ Jimena Aguilar Oficial. Recuerda que Jimena es con J, no te equivoques. Búscame, síguele y manda mensaje directo para saber de ti, si hoy tú estás celebrando algo especial, si hoy simplemente dijiste cuando abriste los ojos, wow, gracias porque hoy es un gran día, entonces lo estás haciendo muy bien, porque sí, hoy es un gran día y estamos listos para arrancar juntos, enterarnos de todo lo que está pasando, chismear así rico, ¿no? Entre amigos y sin filtros. Recuerda que aquí tenemos una frase típica que es de todos los días y en cada cosa que comentamos. Escuchamos y no juzgamos. Es complicado a veces, ¿verdad? Pero bueno, todo esto y más lo tienes aquí en esta que es tu casa. Bienvenidos y DJ, pues ya, dándote la bienvenida también así como siempre. Tú muy bien que arrancas de buenas con la música que va a conectar con todo mi público, porque además cabe resaltar que aquí en Jimena Aguilar en vivo tenemos puro público exigente. Se merece lo mejor y lo tienen aquí. Gracias por elegirme, gracias por darle play. Bienvenidos, esto es Jimena Aguilar en vivo. Sí, sí, sí.

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1: Mi gente, pues estamos arrancando con todo este show. Gracias por llegar acá, gracias por seguirme en las redes, en Instagram, en Facebook, en TikTok, en todas partes le puedes poner cara a mi voz. Y por supuesto, por seguirnos en esta estación. Guárdala como tu favorita de una vez. De una vez, mira, vamos arrancando, traemos buena pila, actitud y mucho que platicar. Chismecito de todo, señoras y señores. Hoy se va a poner buenérrimo, así que agarren palomitas, el cafecito, la cheve. Ya se vale, ¿eh? ¿No, verdad? Es horario familiar todavía, pero bueno. El caso es que hay que ponernos cómodos porque aquí se habla de todo. Los temas más virales, los más polémicos, la conversación que traen todo mundo en el internet, yo te la pongo acá, sobre la mesa más polémica de la radio, con colaboradores invitados especiales, con los guapos en acción, las mujeres en acción, todos en acción, porque hoy traemos mucha actitud, mi gente. ¿Y sabes qué? Hoy quiero mandar un saludo especial para todas mis amigas, todas queridas comadres que están escuchándome, conectadas, de 40 y más, o sea, todas, pero las de 40 y más, porque venía yo pensando, platicando acá con un grupito de amigas que estamos en esa etapa, en donde decía yo, es que, a ver, las mujeres en sus 40 deberíamos venir con advertencia. Somos básicamente adolescentes hormonales otra vez, pero con dinero y cero paciencia para tonterías. Confirmen, mujeres, confirmen, queridas. Ser mujer en tus 40 es volver a sentirlo todo, pero esta vez, pues con más claridad, ¿no? Con más libertad, con menos ganas de explicar. Ya no se trata de agradar, se trata de elegirte. Y sí, con hormonas, con carácter, con dinero propio, con cero paciencia para lo que ya nos suma. Y esto es bueno, sobre todo lo de que ya ahora traemos dinero. Bueno, saludos para todas mis amigas de 40 y más. Esperemos que hoy sea un gran día para ti y para toda la gente que está conectada, todas las familias bonitas, mis queridos amigos adolescentes, los que sí son adolescentes reales, a toda la chaviza, le mandamos un beso, abrazo y apapacho, a todos los señorones trabajadores, a la gente que está ahorita en las fábricas, trabajando en los callejones, en el transporte público, desde donde quiera que estés. Quédate conmigo, déjame acompañarte, hoy te traigo de todo un poco. La vas a pasar muy bien. Y si te pierdes algo del show, don't worry, be happy, que puedes encontrarme en el podcast Jimena Aguilar en vivo. Estamos en Spotify, así que síguelo, deja tus estrellas para valorarlo y claro, regresa acá todos los días de lunes a viernes. Gracias por ser parte de esta familia. Yo estoy más que feliz de arrancar contigo. DJ, andamos bien y de buenas, ¿eh? Así que no nos defraudes. ¡Que suene la música! ¡Bienvenidos a casa!

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22: Otra más de las cumbias originales. Sus compas de Fuerza Régida y Grupo Frontera. ¡Vuélvele a marcar, compa Carlos!

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2: Ya estamos de regreso. Gracias por seguir conmigo. Soy Jimena Aguilar. Y bueno, ya sabes que le puedes poner cara a mi voz en todas las redes sociales. Estamos muy activos por allá también, conectando en el mundo digital. Así que no olvides seguirme en Instagram o en Facebook o en TikTok. No sé cuál sea tu red social favorita, pero por allá andamos también. Jimena Aguilar Oficial. Jimena con J, no te equivoques, ¿eh? Por allá me puedes encontrar para que mandes tus saludos, que pidas tus canciones, que comentes de todos los temitas que traemos acá, platiquitas y dudas que tengas para la sexóloga, aprovecha. Y bueno, muy pronto también te diremos cómo conectar con tus ángeles, así que estate pendiente porque se vienen cositas interesantes para este show. Y bueno, una de ellas también es invitarte a esa página web donde yo entro siempre para tenerte la información al día, fidedigna, por supuesto.

y bueno, de esos temas que nos interesan mucho a todos, a nosotras las mujeres también. 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Soy Jimena Aguilar, vamos con más, ya regreso. ¿Qué será?

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1: Regresamos con más. Muchísimas gracias a toda la gente que se ha conectado con nosotros. Tenemos más música, tenemos más show y tenemos a Arely Insunza. Bienvenida, amiga. ¿Cómo estás? Ya estamos listas para debatir cosas
2: listísimas,
1: bonitas.
2: Listísimas, Jimena Aguilar. Feliz de estar contigo y con toda la gente que nos escucha el día de hoy para hablar de temas intensos, como siempre lo hacemos en esta sección. Jimena Aguilar, Arely Insunza, bueno, se ponen, pero con unos temas que cállate la boca.
1: Agárrense de las manos, porque vamos a hablar además del matrimonio, Arely, que yo sé, no sé qué tan, un tema tan en tendencia sea para las nuevas generaciones, o si realmente el matrimonio ya quedó como en el pasado. ¿Será que es una institución obsoleta? ¿Realmente es importante, tú crees, el matrimonio hoy en día en las parejas?
2: Fíjate que creo que para las nuevas generaciones no lo está haciendo tanto. Finalmente, también tiene que ver con la evolución de cómo se están viviendo las cosas. Sin embargo, el matrimonio como tal, recordemos que es un contrato. Uh-huh. O sea, tal vez pensamos en matrimonio y pensamos en el amor, en todas las cosas
1: juntos
2: lindas,
1: para siempre,
2: juntos para siempre, ajá, y todo lo demás. Pero el matrimonio como tal, que es un contrato entre dos personas para legalizar todo lo material que se dé entre ellos, e incluidos los hijos, por ejemplo, yo pienso que sí es importante, fíjate. Le quito todo lo romántico de la vida al decir esto, lo sé, pero el matrimonio como tal es como cualquier convenio que haces con un socio, Jimena Aguilar. Tú imagínate que te vas a poner un negocio con alguien y dices, mira, pongamos este negocio, metámosle dinero y después a ver qué pasa.
1: De palabra, no lo hagan.
2: Entonces, ese es el tema con el matrimonio. Realmente hay ahí un tema de que le metemos corazón, le metemos idea y decimos, bueno, pero es que el amor, bueno, dejemos de lado el amor. Recordemos que este tema del matrimonio es un convenio. Entonces, todo lo que hagamos juntos, económicamente, patrimonialmente hablando, tiene que estar asegurado y tiene que ser bajo contrato. Eso es el matrimonio.
1: O sea, pensar en el matrimonio ya cero romántico, entonces. Es pues como, mira, o sea, no es importante realmente esto para una relación. Porque, a ver, hay personas que se van a vivir juntos y lo hemos visto en casos de muchas celebridades que viven años juntos, ajá, sin casarse como tal. Y luego de repente sale con que, ay, no, que sí que va a haber boda y no sé qué. Y terminan los matrimonios nomás porque se casaron, que dice uno, bueno, ¿por qué, no?
2: Porque, no, fíjate que yo creo que en todos los sentidos sí es importante. Yo pienso que estoy hablando desde la parte legal, pero desde la parte emocional, Jimena Aguilar, resulta que se ha hecho pues el estudio de saber qué pasa con las personas que deciden no formalizar la relación. También uh-huh. sabes de los casos de él o ella que pasaron 10, 15 años con alguien y nunca se casaron y siempre estuvieron como en esa situación medio que sí, sí nos vamos a casar, pero no nos vamos a casar, y de repente terminan y a la vuelta de un mes él o ella se casan. Sí, ¿también sí sabes de esos casos?
1: Claro que sí.
2: La verdad es que tiene una realidad, aunque nos duela, tiene que ver con que si no hay matrimonio, alguno de los dos está esperando que llegue algo mejor.
1: ¡Tracalá! Fíjate, y muchas veces siento que esta parte es como cultural, ¿no? O sea, el tema de casarte con, porque aunque han cambiado las generaciones, ya somos más open mind, todo, en el tema, sobre todo nosotros los mexicanos y los latinos, yo creo que sí, las mujeres traemos muy el tema de, no, y hasta me quiero salir de blanco de mi casa, o sea, ya uno sale de colores ahí, ¿no? Bien grisáceo anda saliendo uno de la casa, pero sí todavía tienes, aunque estés grande, el tema de casarme.
2: No se engañen, mujeres, y no sigan el rollo, o sea, hagan un examen exhaustivo de qué quieren ustedes como mujeres, independientemente de que el hombre les diga esto o aquello, porque en muchos casos, Jimena Aguilar, la mujer dice, ay, sí, a mí tampoco me importa. No, claro, o sea, cero.
1: En el fondo sí nos importa.
2: Y en el fondo sí nos importa. ¿Qué está pasando? Que estamos dando un mensaje equivocado. Estamos engañando a los demás y engañándonos a nosotros mismos, cuando en realidad lo que quiero es que el otro se comprometa públicamente, porque para mí sí significa. Entonces, no nos engañemos ni engañemos a los demás solo por mantener una relación que no te está siendo satisfactoria.
1: Es correcto, así que ustedes díganos, ¿es el matrimonio una institución obsoleta? Sigamos platicando de esto, no le cambies, estás en Jimena Aguilar en vivo.

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1: Mi gente, pues estamos de regreso, listísimos para arrancar con el pie derecho este show, cargaditos de pura buena vibra. Soy Jimena Aguilar, sígueme en redes, ponle cara a mi voz. Instagram, Facebook, TikTok, me encuentras como arroba Jimena Aguilar Oficial. Jimena es con J, no te equivoques. Conecta conmigo, pide tus canciones, manda tus comentarios, opina de todo, cosas que no me importan y quiero saber, del chismecito, del Latino Proud Moment, comparte historias de esas que tienes entre tu comunidad, porque son tan bonitas. Yo amo saber de ustedes, así que de verdad escríbeme, cuéntame en dónde estás escuchándome, si hoy necesitas algo así como muy nostálgico. ¿A poco no hay días donde quieres escuchar canciones para llorar? Bueno, esas las tenemos, o para bailar, o para dedicar, o para el momento en el que tú estés viviendo hoy, la vamos a tocar, así que pídelo y quédate aquí. Pero antes, para empezar, me gusta arrancar con algo bonito, ¿no? Hoy que tenemos un nuevo día, gracias a Dios, hoy estamos aquí conectados por algo y para algo. Yo deseo que inicies tu día sabiendo que vienen días productivos, días felices y que mereces el mundo entero. Que suceda lo maravilloso. Comparte tu buena vibra conmigo y repórtate aquí a la cabina para saber de ti. Recuerda, entre más lo hagas, más fácil será llegar ahí, hasta ese rincón donde tú me estás escuchando, para llevarte después no solo música, también show, promociones, regalitos, sorpresas y mucho, pero mucho más. Así que gracias por ser parte de este show, Jimena Aguilar en vivo, que cada día crece más, hacemos una comunidad más fuerte, más sólida y llegamos a más rincones, cosa que me pone bien happy. ¿Y tú? ¿Cómo andas hoy? ¿Cuál es el mood para este día? Compártelo conmigo, pide tu canción y súbele, que la música ya viene.

0: en vivo. Cuéntame tú desde dónde estás conectado y repórtate aquí a la cabina. Guarda esta estación como tu favorita y no olvides seguirme en Instagram como @JimenaAguilarOficial. Aquí en este show tenemos de todo y a los mejores, así que es momento de hablar de deportes con los que sí saben, los expertos y certificados. Bienvenidos a todo el equipo de La Nueva Jugada.
1: Hello, hello. ¿Cómo estás, mi querida Jimena Aguilar? Ya llegamos con toda la información y vámonos directito al chisme deportivo. Llegamos a esta nueva jugada para traerte los últimos detalles. Y es que el clásico regio, señores, sí, donde la ciudad de Monterrey huele a carbón, a chelita fría y, por supuesto, a muchos planes, pues cambió de fecha el clásico regio número 143. Este duelo entre los Rayados de Monterrey y los Tigres de la jornada 8 de la apertura 2026, que estaba programado originalmente para el domingo 13 de septiembre, ha cambiado de fecha. Esto pues para seguirle a la fiesta que se hace. Ahora se jugará el sábado 12 de septiembre a las 7 de la noche en el Gigante de Acero, papá. Así que ya saben, aficionados regios, marquen el sábado 12 en el calendario, porque si tenían planes ese día, pues ya tienen uno mejor. Y justamente vamos a cerrar con una historia que me ilusiona mucho. La Hormiga González ya tiene dorsal en Europa. Va a usar el número 34 en el Olympiacos de Grecia. El delantero mexicano dejó a las Chivas para dar el gran salto al fútbol europeo y ahora se prepara para vivir su primera experiencia internacional. Me cuenta por ahí un pajarito, mi querida Jime, que ya están preguntando en Europa, ¿y por qué le dicen la Hormiga? ¡Ay, descúbranlo por ustedes mismos! Mi querida Jime, aquí la información deportiva. ¡Adiós!

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1: Paren todos, señoras y señores, que hoy traigo recommendations. Oigan, además de seguirme en las redes, Instagram, Facebook y TikTok como arroba Jimena Aguilar Oficial, Jimena con J, no te equivoques, ahí te va. Ahorita me estaba platicando el chismecito mundialista que traigo mucho todos los días. Ya les dije que yo estaba instalada al 100% en este tema como no certificada, pero sí respaldada. O sea, yo doy mi opinión como no certificada, pero respaldada porque, claro, toda la actualización de lo que está pasando aquí en el mundo, no nada más de deportes, de todo, lo tengo de primera mano de NuevaOnda.com, donde además puedo escuchar radio en vivo, mis podcasts favoritos, ver videos, encontrar información de todo lo que está pasando, desde economía, migración, entretenimiento, deportes, temas locales, todo muy a nuestro estilo, porque es para el público latino como nosotros. 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Ahí está, pues, espacios deportivos. Estamos con la nueva jugada. Que saludos a Linda Cavazos y a Alex Loe. Amigochas, un abrazo para ustedes. Está, por supuesto, ¿Y tú qué onda? El podcast con temas de actualidad platicados entre amigas y sin filtro. Eso está buenérrimo. Y, por cierto, vamos a estar hablando también de la inteligencia artificial y de todo el tema futurista. Así que suscríbanse también al canal de YouTube, que es Nueva Onda TV. Y ahí vas a encontrar el podcast ¿Y tú qué onda? También en TikTok. 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Vamos con más y regreso. Si buscas recomendaciones, buena música, chismecito y buena compañía, aquí estás. Este es el lugar. Yo soy Jimena Aguilar. Ya regreso contigo.
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1: Seguimos con más. Qué bueno que estás conectado el día de hoy con nosotros. Y cuéntanos, ¿desde dónde nos escuchas? Y dime qué opinas de todo esto que estaremos platicando hoy, Arely Insunza y su servidora. Porque mira, llegamos con todo con el tema de las parejas. Ahorita hablábamos del matrimonio, pero ¿qué rollo con las redes sociales y justamente las relaciones, Arely? Porque yo no sé si las redes sociales son las que están arruinando las relaciones. Este tema de, pues, las plataformas, ¿cómo están afectando la comunicación, la intimidad con tu pareja? ¿Tú crees que realmente sea esta el motivo de todos los pleitos y estas cosas que pasan?
2: Pues mira, el motivo en sí mismo, las redes sociales per se no son malas. El tema es cómo las utilizamos. Y lo único que hace es evidenciar
1: lo que ya hay.
2: Lo que ya existe.
1: O sea, el problema que ya
2: el
1: está.
2: El problema que ya existe. Ahorita son las redes sociales. Antes era la televisión. ¿Recuerdas que los papás de antes, no tan de antes?
1: O sea, no tan oldie, pues. Si no, no se sienta.
2: Era el típico que decía, le pones una televisión enfrente a este hombre y no me pela.
1: Pela, se la pasa viendo el fútbol.
2: Exacto. Pela más el control remoto. Y hay miles de chistes al respecto sobre que la señora se pone el control remoto entre sus senos. No sé, miles de obscenidades y cosas chuscas, pero que tienen que ver con pélame, hazme caso, voltéame a ver. Donde las mujeres decían en los 90s, en los 80s, yo puedo pasar desnuda frente al televisor. Y este hombre me dice, quítate, con permiso. Me vas a quitar el momento del gol. Entonces, si te das cuenta, no es el medio en sí mismo. Lo mismo está pasando con las redes sociales. Ahorita las mujeres y hombres se quejan de pues desde las infidelidades o bien que las parejas pasan demasiado tiempo en redes sociales.
1: O que no comparten nada con la pareja.
2: Exactamente.
1: ¿Por qué no subes una foto conmigo? Que
2: también,
1: no sé qué. ¿No?
2: O sea, pero entonces creo que no tiene que ver. Yo creo que las redes sociales en sí mismas no son el problema. El problema es algo que ya está detrás, una mala comunicación, una mala relación, una falta de intimidad, una falta de comunicación, una falta de interés y de madurez por parte de los miembros, que lo único que hacen las redes sociales es evidenciarlo. ¿Por qué? Porque sí existen parejas que manejan muy bien las redes sociales en pareja.
1: Pero también yo sí siento que sí tienen la culpa las redes sociales. O sea, yo le quiero echar la culpa a alguien, Arely, porque, o sea, es como el tema de cuando no existían, sí, cierto, había tele y todo, pero ahora las redes son, se me hace que son todavía mucho más absorbentes por el tema de lo que están generando con la adicción a estar ahí metidos, ¿no? Y luego se presta a que se puedan conectar con gente que antes no podían, porque que una ex de no sé dónde, y entonces ya la ves que la tienen amigos y tú, ¡ah, caray! Tú no tenías un problema con tu pareja, pero lo buscas, porque ¿qué tal cuando no tienes nada que hacer? ¿Tampoco nunca lo has hecho? Que no tienes nada que hacer y a ver, ¿cómo se llamaba la fulanita?
2: Obvio,
1: no al caso,
2: obvio,
1: ¿no?
2: obvio.
1: La buscas en amigos y tú, la tiene.
2: Son amigos.
1: Y entonces empiezas a buscar si alguna vez hubo algún comentario y las redes todos sacan. Oye, es más, el otro día estaba viendo que existe una página, no me acuerdo cómo se llama y hasta me da miedo entrar, yo que te había dicho el otro día, de que tú pones tu nombre y salen todas las fotos que existen del universo tuyas en el internet.
2: No,
1: fotos
2: no
1: que ni tú sabes. O sea, de alguien que, por ejemplo, un fan que te tomó una foto lejana.
2: No, lo quiero.
1: Si ves la foto de Arely Bichi.
2: No acepto.
1: Amiga.
2: O sea, Arely sacándose un moco.
1: Anda, así.
2: O sea,
1: así.
2: Porque esas son cosas que puedes hacer públicamente, sacarte el calzón. O sea, que no es tan...
1: Que te cacharon con, o sea, no sé, durmiéndote en un... Que ibas en el camino y te tomaron la foto. Sí, claro. O sea, sí, pues, todas.
2: Yo, la verdad, agradezco tanto que todas las cosas tremendas que hice en mi vida fue antes de redes sociales.
1: Eso crees, querida. Eso crees. No, es que sí, están de miedo. Entonces, no sé, pues también las redes sociales no, te lo ponen
2: de
1: pechito.
2: Por supuesto, por supuesto. Finalmente hay más elementos, hay posibilidades. Pero, insisto, tiene que ver con que evidencia cosas que ellos estaban.
1: Bueno, sí, pues, pero si no hubiera redes sociales, igual y se te...
2: Ah, bueno.
1: Se te pasa poquito.
2: Es, la ignorancia es maravillosa, pues sí, la ignorancia te hace feliz.
1: Yo cierro los ojos, sí.
2: Ah, bueno, pero ahí también, bueno, está bien, estoy pidiendo operación.
1: Bueno, vamos a hablar de eso ahorita, ¿qué te parece? Corazón que no, ¿cómo era?
2: Ah, sí, ojos que no ven, corazón que no siente.
1: Díganme si sí o si no, eso al regresar, no le cambien.

0: sociales. Queremos conocerte.
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0: atención, señoras y señores, porque te voy a hablar de cosas antihigiénicas que tienes que dejar de hacer ya. ¿Qué? Por el amor de Dios, porque además esto afecta a tu piel horroroso, a tu pelo, a tu salud. No y la última que te voy a decir es la Pure con P. Así que no le cambies, quédate conmigo para que al final también tú me digas si conoces alguna otra súper antihigiénica que dices, híjole, esto no lo sabía. Te bañas todos los días, pero tal vez eres más sucia de lo que crees. Fíjate, no desinfectar por completo tu celular varias veces al día es súper antihigiénico.
1: No.
0: Con tus manos tocas mesas, manos, dinero, el transporte público, mostradores, y después vas y agarras tu teléfono y después lo apoyas directo contra tu cara, tu cachete o los labios cada vez que estás hablando o que mandas un audio. Te lo pones cerquitita de tu cara.
1: Okay.
0: Es una de las superficies con más bacterias que tenemos encima todo el día, ¿lo sabías? Y se la pasas a tu piel sin darte cuenta. Y luego dices, ay, es que ¿por qué me salen granos? Pues ahí está la clave. Así que ahí te va un tip. Hay que tener a la mano siempre un pack de toallitas desinfectantes o estarlo limpiando con alcohol al 70% varias veces al día. ¿Sí? No es exageración. Otra cosa súper antihigiénica, no cambiar la funda de la almohada regularmente. ¿Cada cuánto lo haces tú? A ver, sé sincero, contéstame en las redes. Todas las noches tu cara pasa entre 7 y 8 horas apoyada sobre la misma tela. En ese tiempo se acumulan células muertas, la grasita, la saliva, las bacterias, hasta ácaros, y todo eso vuelve a tu piel noche tras noche sin que tú lo notes. Así que, pues para que dejes de ser tan antihigiénico sin darte cuenta, cambia por lo menos una vez por semana tu

fecales, todo sale despedido por el aire y pueden llegar hasta 1.5 metros. O sea, 1.5 metros, no creas que porque estás parada, ya no, sí te llega. Terminan en toallas, en cepillos de dientes, en todo el baño. Entonces, perdón, esta es una regla muy importante para todos, yo creo. Guarda el cepillo de dientes en algún cajón o ponlo dentro de un portacepillo y desinfecta seguido el botón del inodoro también. Y no olvides, antes de jalar, baja la tapa y ya vete por la vida a ser feliz. Ahí te lo dejo. Más adelante regresamos con otras más porque son cosas que no sabías. Y no sé, no podrías decir que son cosas que no me importan, pero quiero saber porque yo creo que sí te van a importar después de saber la cantidad de bacterias que hay ahí y que tú lo haces todos los días sin darte cuenta. Así que aplícate porque a lo mejor esa es la razón del por qué. Aunque te bañes y todo, los granitos y todo siguen saliendo. Y hay mucha bacteria en ti, así que... pilas, mi gente, ahora que tú ya lo sabes. Soy Jimena Aguilar, vámonos con más, no le cambies.

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1: Ya estamos de vuelta y bueno, sexóloga, tengo una preguntita. Y es que justo estábamos hablando ahorita que estábamos viviendo como en la era de lo inmediato. O sea, todo es rápido, todo es al instante, nadie quiere esperar, todo es ya, en este instante. Porque entras a las redes sociales y ahí tienes la solución. Pasa esto con los niños, pasa con los adolescentes y tal vez también con nosotros. Y es aquí donde entra mi pregunta para la sexóloga. ¿Los rapidines son amor express o solo es falta de presupuesto emocional? Y es que justamente en la era de lo inmediato, el rapidín tal vez se ha vuelto como estilo de vida, de órale ya rápido. ¿Pero será válido o estamos romantizando la prisa también en la cama? Sexóloga, tengo una preguntita. ¡Ayúdanos!
2: Híjole, Jimena, gran tema este de los rapidines, ¿eh? Mira, no es que los rapidines sean buenos o malos, sino que en la mayoría de los casos, lo que termina haciendo que mis relaciones fracasen es cuando hago de los rapidines la única forma en la que suelo disfrutar con mi pareja. ¿Por qué? Porque un rapidín no da espacio para el preludio, para el ronroneo, para el romanceo, etc. Es simplemente me caliento, me trepo, nos frotamos y adiós. Cuando eso pasa, la pareja no logra intimar y se puede experimentar una sensación de vacío emocional, ¿no? Que es ese algo que siento que le falta a mi relación, pero no sé qué es. Entonces, cuando el cerebro ya no obtiene lo que busca, que es el placer, comienza a dejar de tener deseo. Porque eso que hacemos ya no me atrae, no me satisface, no me aporta nada. Es una satisfacción rápida y nada más. Como quien come lo que sea cuando tiene hambre, sin importar si le nutre o es comida chatarra, algo parecido. Entonces, no es que en realidad los rapidines sean malos, que también, por otro lado, pueden ser muy divertidos y nos ayudan a hacer travesuras. Pero si solamente vivimos de rapidines, me puedo aburrir muy rápido de mi pareja, así que aguas. Si solamente hacen rapidines, hay que parar antenas con eso, ¿vale?
1: Okay.
2: Síganme en Instagram, estoy como @sexóloga_Eugenia. Saludos desde el bello puerto de Mazatlán, Sinaloa.
1: Ya arriba, Mazatlán, cómo no. Saludos, Eugenia Flores, sexóloga sustantiva en México. Gracias, ahora sí, capich. Si tienen más dudas, más preguntitas para la sexóloga, mándala acá a cabina y directamente en mis redes, @JimenaAguilarOficial. Vámonos con más y regresamos. Esto es Jimena Aguilar en vivo.

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1: Ya se acabó la fiesta. No, hombre, señoras y señores, y esto apenas comienza. De hecho, estoy checando acá todo el chismecito actualizado de lo que está pasando ahorita con los artistas del momento. 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Gracias por estar conmigo y ya sabes, sígueme para más consejos. Soy Jimena Aguilar, búscame así en Instagram, Facebook y TikTok, @ Jimena Aguilar Oficial, Jimena con J, no te equivoques, y sigamos haciendo esta comunidad latina tan bonita, cada vez más grande. Gracias por elegirme, gracias por estar aquí, y espero que guardes también esta estación como tu favorita. Vamos con más y ya vuelvo.

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1: Saludos a todo el público de Jimena Aguilar en vivo. Yo soy Rosemary Leyva, tu coach de manifestación favorita. Y hoy quiero hablar de algo que no se habla tanto en la comunidad de la manifestación. Y es que cuando tú empiezas a manifestar más, empiezas a volverte más consciente. Empiezas a elevar tu vibración y empiezas a evolucionar espiritualmente. Esto quiere decir que a veces dejas de vibrar con ciertas personas, ciertas amistades, ciertos lugares y ciertos hábitos que tenías antes de ser consciente, cuando estabas vibrando más en la inconsciencia. Tal vez hacías cosas como tomar parte en hábitos que no te servían, como comer mal, hablar mal de otras personas, no cuidar de ti mismo, consumir contenido que no te servía. Y cuando empiezas a despertar, empiezas a darte cuenta que esas cosas ya no te llenan, esas personas ya no te llenan. Y puede ser que ahorita estés en ese espacio en el que todavía estás como que adaptándote a tu frecuencia nueva y te da miedo soltar esos lugares viejos o esas amistades viejas que en el fondo sabes que ya no te contribuyen. Esta es tu señal para empezar a tomar decisiones. ¿Sabías que la palabra decisión proviene de la palabra griega incisión? Porque realmente estás haciendo una incisión en la energía, en tu destino. Las decisiones son como portales que te llevan a realidades nuevas. Te pueden llevar a ser tu versión más exitosa, pero tienes que tomar la decisión de empezar a hacer cosas nuevas, a juntarte con personas nuevas, a soltar viejas personas, viejas amistades, viejos lugares que ya no te contribuyen. A veces puede dar miedo soltar lo viejo, soltar lo conocido, lo familiar, pero siempre, siempre, siempre vas a encontrar a tu versión más exitosa del otro lado. Tal vez puede ser que tengas que pasar más tiempo contigo, disfrutar tu compañía un tiempo, pero con el tiempo te vas a empezar a alinear con esas personas que están vibrando en tu frecuencia. Lo que tienes que hacer es empezar a enfocarte más en ti y vas a empezar a atraer a tu tribu. Vas a empezar a atraer a esas personas que te van a contribuir y que van a ayudarte a que seas a tu versión más exitosa. Yo soy Rosemary Leyva, tu coach de manifestación favorita. Me puedes seguir en Instagram, arroba

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1: Ok, estamos acá de regreso. Gracias por seguir enviando tus mensajitos a través de las redes sociales. Arely, yo te preguntaba, ojos que no ven, corazón que no siente, ¿cierto o falso?
2: No lo sé.
3: Completamente cierto, pero también está este otro dicho mexicano que dice, la que busca encuentra o el que busca encuentra. No le busquen.
1: ¿No viste el mensaje de, cómo se llama, la de María Félix, que sí, decía, claro, también, o sea, que si, claro, querías encontrarle un hombre?
3: O sea, si tú no quieres, si tú quieres dejar a un hombre, decía, así, María Félix, busca, porque vas a encontrar. Si no lo quieres dejar, no busques, porque vas a encontrar.
1: Y uno.
3: Entonces, y
1: sentado en el escritorio buscando en internet.
3: No. Eso también es verdad en un nivel no tan intenso, Jimena Aguilar. Por ejemplo, hay cosas que tienen que ver con lo individual y con lo personal. Tal vez esto que tú mencionabas, si alguna vez le dio un like a alguien, pero tampoco es como tu pareja ni la más coqueta ni la que pase coqueteando con todo el mundo. ¿Alguna vez lo hizo?
1: Sí, pues, ¿no?
3: X, ¿no?
1: O sea, es que nos volvemos bien psycho con las redes,
3: exacto,
1: amiga.
3: Exacto. El tema es que en las redes sociales lo metes al individuo o individua en un filtro que nadie llega a la perfección. O sea, entonces es que antes teníamos la posibilidad de equivocarnos en silencio o en el anonimato. Y hoy todo lo que haces es público, pero entonces, con la vara que midas, serás medido. Hoy estamos dichosas.
1: Y además digo,
3: entonces,
1: una cosa.
3: Realmente somos tan perfectas nosotras y no cometemos,
1: sí,
3: ninguna.
1: Ay, sí, sí, me vale. Sí. ¿Qué tal?
3: Entonces, no, no hay que buscarle porque neta está muy, muy alta la vara.
1: No, y aparte yo, es como cuando mandas un mensaje por WhatsApp. Ajá. O sea, cada quien lo lee como tú quieres.
3: Claro.
1: O sea, yo te puedo poner, ok, gracias, o no gracias, y tú, uy, se enojó, sí, que sangrona, claro, me gritó. Aparte dices, me gritó. ¿Cómo te gritan en WhatsApp? O sea, porque lo pusiste en mayúscula, ¿no?
3: Sí, entonces, grita,
1: sí, grita, sí, gritan. Es que es lo que te digo. Entonces, cada quien como que tiene su propia percepción.
3: Claro.
1: Y en redes es lo mismo.
3: Completamente.
1: Tu pareja pudo haber puesto un comentario X, pero tú, ah, me
3: a su compañero de la secundaria.
1: Ándale.
3: Que sí eran compañeros de la secundaria, pero tú sabes que ella estuvo enamorada de él toda la vida.
1: Ándale.
3: Entonces, igual exacto. Entonces, igual le pone, ah, felicidades, porque no sé, te fuiste a ese viaje que tanto deseabas. Él a lo mejor.
1: ¿Cómo sabe
3: fue,
1: que lo deseaba?
3: Exacto. Entonces, a lo mejor él X, pero si le das esa interpretación, puede ser. La verdad es que creo que en tema de redes sociales, claro, si es la constante, como todo en la vida, si él se dedica, la pareja de quien sea, se dedica a dar likes a mujeres en poca ropa.
1: Ah, no, pues
3: se,
1: sí.
3: O sea, es un patrón de conducta y ahí claro que evidentemente vas a tomar cartas en el asunto.
1: Claro.
3: Pero si alguna vez se le dio like a alguien, no es como su tema. Yo pienso que también tendremos que ser, pues esto, un poquito coherentes y tampoco buscarle tanto, porque al buscar la imperfección en el ser humano, se la vamos a encontrar porque todos somos imperfectos. Entonces, no hay que buscarle tanto porque le vamos a encontrar, dijera María Félix.
1: Oye, ¿quiénes seremos más psychos? ¿Los hombres o las mujeres? En este tema de cuando empiezas a ver cosas y hacer cada quien sus propias historias. A ver, manden su mensajito, lo platicamos al regresar. No le cambien. Arely Insunza is in the house.
4: Mira,

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2: Y hablando de lo que nos hace falta en el mundo, en la sociedad, no nada más a niños, a todos, es más, a los adultos, que no se nos enseñó a ser empáticos. ¿Sabes qué es ser empático? A ver, de entrada, porque a lo mejor desde ahí estamos mal, ¿no? Hablamos mucho de empatía, pero no sabes ni siquiera qué es. Bueno, te cuento esto porque ahora va a haber clases semanales de empatía obligatorias para niños de 6 a 16 años. Pero ni te emociones, aquí no, en Dinamarca. Ya ven, allá todo es mejor. Dicen, a mí no me consta. Pero ahora Dinamarca ha sido clasificada, pues, repetidamente como uno de los países más felices del mundo. De hecho, fue el número uno en el reporte de felicidad mundial en 2012, 2016. Y bueno, desde entonces están ahí dentro del top 3 global. Algo están haciendo bien, la verdad. Pero detrás de esos rankings hay una decisión educativa poco común. Desde 1993, yo no sé si tú sabías, pero las escuelas danesas implementaron clases obligatorias de empatía para todos los niños de 6 a 16 años. Creo que ahí está la clave. De verdad, andamos perdidos acá. Cada semana, durante una hora llamada Klassenstid, los estudiantes dejan de lado matemáticas, gramática y todo para hablar de emociones, de conflictos, de problemas reales. No hay exámenes, no hay calificaciones. Aquí el objetivo es que toda la clase participe en la búsqueda de soluciones, escuchando como aquí, sin juzgar, y aprendiendo a respetar los sentimientos de los demás. ¡Me parece maravilloso! Estas sesiones quieren fortalecer habilidades socioemocionales clave. Ya sabes, la comunicación, la cooperación, resolución pacífica de conflictos y sentido de comunidad. Creo que estas clases les hicieron falta a varios políticos, pero bueno, ya es too late, ¿acaso? Según los educadores daneses, este enfoque ayuda a prevenir el bullying, a mejorar las relaciones entre compañeros y también hacer que cada niño se sienta escuchado y valorado dentro del grupo. Y la apuesta es clara, quieren formar adultos emocionalmente inteligentes, no solamente académicamente preparados. La lógica detrás de este programa es que los niños que aprenden empatía, pues serán adultos más equilibrados mañana, capaces de construir relaciones sanas, de criar a futuras generaciones con mayor estabilidad emocional, por supuesto. Así que en lugar de tratar la empatía con algo secundario, Dinamarca lo que hizo es que la integró oficialmente al sistema educativo ya hace más de 30 años. Esto no es una actividad opcional, no es un taller ocasional, es parte de la estructura de ese currículo escolar, ¿no? Aunque no se puede atribuir toda la felicidad nacional a esta medida, creo que el país lleva pues más de una década destacando en bienestar global. Entonces, algo claramente están haciendo diferente y lo están haciendo bien. Quédate conmigo, soy Jimena.

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0: 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Gracias por seguir con nosotros en este show, por empezar desde tempranito aquí en esta estación y por guardarla como tu favorita. Regresa siempre porque si quieres estar al día con la información de lo que pasa aquí y en el mundo, este es el lugar. La mejor combinación. Siempre tenemos toda la información, chismecito, temas virales y por supuesto, la actualización de lo que va pasando en todos los aspectos. Y ahora que estamos súper metidos en tema de deporte, ¿qué te parece si nos enlazamos en este momento con los mejores? La nueva jugada, quien tiene toda la actualización de lo que está pasando en el mundo deportivo. Adelante.
1: Mi querida Jimmy Aguilar, ¿cómo estás, comadre? Sonriente, feliz el día de hoy. Gracias por este espacio. Llegamos desde Nueva Jugada para traerte toda la información deportiva y arrancamos con tremendo chismesazo. Y es que en Puebla se calentaron las cosas. Pues resulta que el club camotero despidió a uno de sus empleados después de una publicación en redes sociales en las que se burló del presidente de Santos Laguna, Alecuy Raragorri. Es que también, mijo, es que también tú estás viendo el diluvio y no te hincas. Pues es que el video hacía referencia a la canción Color Esperanza y se burlaba de la situación que vive el equipo lagunero. Puebla terminó borrando el video, ofreciendo disculpas públicas. Y aquí viene el dato que lo hace todavía más fuerte. El empleado llevaba casi una década trabajando para el club. ¡Uy, no! Imagínate perder un trabajo de años por una publicación. Moraleja, antes de publicar cualquier contenido en redes sociales, pregúntale al de recursos humanos. Oye, también, mi querida Jimé, te traigo buenas noticias. Y es que los Rayados de Monterrey avanzaron en la Leagues Cup. ¿Cómo de que no, papá? En ese torneo que junta la Liga MX y la MLS, la pandilla venció 2-1 al Chicago Fire con goles de Víctor Guzmán y Orbelín Pineda. ¡Báilale, mi Orbe! Y Rayados ya está entre los 4 mejores de la Leagues Cup. Uy, esperemos que lo gane algún equipo mexicano, ¿verdad, mi querida Jimé? Pero bueno, hasta aquí la información deportiva. Nos escuchamos más adelante.

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3: Pues, ¿qué creen? Que al parecer hemos vivido engañados todo este tiempo. Porque, ¿cuántas veces no te dijeron es que el dinero no compra la felicidad? Pues, ¿qué crees? Que sí la compra. Que sí la compra. El dinero sí podría comprar la felicidad. No lo digo yo, lo dice un estudio. Este sobre ingresos y bienestar que sugiere que el dinero puede tener una relación más directa con la felicidad diaria de lo que tú y yo pensábamos. O sea, dice mi abuelita que siempre sí. Esta investigación la están asociando a Matthew Killingsworth, que encontró que a medida que aumentan los ingresos, muchas personas reportan mayores niveles de bienestar, de tranquilidad, de satisfacción en la vida, ¿no? O con su vida. Entonces, hay una razón. Y esta estaría en la que, pues, el dinero permite tomar decisiones con mucha más libertad, nos permite acceder a mejores oportunidades, a organizar mejor el tiempo, vivir con su mayor sensación de control. Entonces, más allá de los lujos, el verdadero impacto parece estar en la calma que produce tener margen para elegir, planear y disfrutar al día con menos presión. Y creo que esto suena muy lógico, ¿no? O sea, si tú tienes cómo resolver tu vida, estás tranquilo. Si no te estresas por eso, la verdad es que tus niveles de cortisol van a bajar muchísimo. No digo que va a ser todo arreglado y todo perfecto, pero si tienes resuelto lo más importante, que es, por ejemplo, darle alimentación y ropa a tus hijos, es educación, o sea, escuela, que tienes dónde vivir, y o sea, lo básico. Además, esto lo hemos hablado en varias ocasiones, cuando esas cosas ya no las tienes que resolver, o sea, no tienes que estar resolviendo cada minuto de tu día y buscando cómo sí todo eso, por supuesto que te vas a relajar, vas a tomar mejores decisiones, vas a usar tu creatividad y tu rollo en otras cosas que te pueden ayudar a seguir creando más lana, ¿sabes? Pero cuando estás enfocando solo en eso, o sea, no puedes pensar en nada más. Y por supuesto que te la pasas estresado. Entonces, finalmente, sí, mira, qué cosas. El dinero sí podría comprar la felicidad. O sea, no quiere decir que con eso es lo único que necesitas para ser feliz. Porque yo sé, si tú le preguntas esto a un millonario, va a decir que pues no. Porque incluso, pues la felicidad a lo mejor va a ser que estemos todos sanos. Y eso, pues, aunque sí te ayuda de inicio, porque te permite pagar a lo mejor la medicina, el tratamiento, un hospital, un médico, lo que tú quieras. Pero pues ya la vida no la puede comprar. Entonces, al final, cuando ya tienen todo, o sea, ellos ya no lo ven de esta manera, siento, ¿no? Pero si no tienes nada, por supuesto que el dinero sí te ayuda, ¿sabes? Es como que tendrías que tener un equilibrio. Qué padrísimo que todos fuéramos millonarios, no se puede, pero qué padre que sí todos podemos tener como un nivel de vida más o menos bien, ¿sabes? Es como para salir de ese nivel de estrés que no te permite vivir ni pensar claramente, ni hacer nuevos proyectos, ni nuevas ideas. Eso sí estaría padre. Pero bueno, se vale soñar. Ahora ya lo sabes, ¿eh? Resulta que el dinero sí podría comprar la felicidad. ¿Tú qué opinas de esto? Manda mensajito, escríbeme y quédate conmigo.
4: Que te ruegue.

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1: Ya estamos de regreso y para cerrar con broche de oro acá, la visita de Arely Insunza. Antes de que te me vayas, amiga, a ver, ahorita estábamos hablando de todo lo que pasa con las redes, las relaciones, pero ¿quiénes llegaríamos a ser más psychos, más toxics? O sea, ¿las mujeres o los hombres? Porque por estereotipo siento que nos señalan más a nosotras, pero ¿realmente seremos más tóxicas nosotras?
2: Fíjate que yo, en un estudio que no he realizado,
1: ni voy a realizar.
2: Creo que las mujeres lo hacemos con más frecuencia, pero creo que no necesariamente es un indicativo de estar psycho o media cucu o que vamos a llegar a un punto de toxicidad muy extremo. O sea, como que por nuestras características emocionales y fluctuaciones emocionales a lo largo de nuestros meses, entonces podemos llegar a ponernos celosas o chipilis o todo este tipo de cosas y no necesariamente podemos llegar a la enfermedad. Sin embargo, creo que un hombre que da el paso de estar revisando tus redes sociales, de preguntarte a dónde vas,
1: la contraseña y no sé qué,
2: y además querer controlar tus amistades, etcétera, ahí sí creo que es una super red flag, de flag que es ten cuidado porque ese podría ser un ahí sí, un psycho.
1: Ay, pero las mujeres también. O sea, yo he conocido mujeres bien intensas.
2: Pero creo que, o sea, claro que las hay, pero me refiero que las mujeres pueden llegar a tener como estos picos de ay, ¿con quién?
1: Oye, pero, y pasar, ¿no? Pero entonces no será por eso que sí hacemos más historias nosotras.
2: Completamente.
1: O sea, para bien o para mal, porque es como cuando estás con una persona que te estás enamorando y tú ya estás haciendo la historia de me voy a casar.
2: Y con el vestido.
1: Igual y no le dices, pero ya lo pensaste, ¿no? De cómo van a ser mis hijos.
2: No, yo creo que, y de verdad, espero mujeres, si hay una que nos está escuchando en este momento, por favor, dígamelo porque quiero conocer a una. Quiero que me digan que cuando salen en la primera cita y les gusta el tipo, no están pensando cómo van a ser sus hijos.
1: No, sí, claro. Oh. Así de, ay, sí está guapo. Yo creo que sí, se parecerá a mí. Igual y no funciona más que la primera cita, yo no sé, pero pues igual y sí.
2: Pero tú antes
1: porque somos más emocionales, yo digo, ¿no?
2: O sea, sí somos más intensas y nos pasa con mayor frecuencia, pero te digo, yo creo que no necesariamente, que claro que las hay locas, por supuesto.
1: Ahora, yo te voy a decir una cosa, yo justificaría eso de ser más psycho a lo que estábamos hablando ahorita, porque las mujeres somos más inteligentes y los hombres a veces como que no captan cositas, siento yo, que podría sí estar haciendo la mujer algo acá medio underground, ya sabes,
2: sí,
1: como galaneando
2: sí,
1: y todo,
2: sí, claro.
1: Y el hombre no captarlo. Pero la mujer haciéndolo muy inteligente.
2: Por supuesto.
1: Pero nosotros como sabemos cómo se maneja ese tema.
2: Claro, dices.
1: O sea, por eso cachan más a los hombres
2: echando,
1: que ponen los cuernos que a las mujeres.
2: Y aparte también diré algo en nuestra defensa. Históricamente hemos sido más cuerneadas las mujeres. Pues, o sea, la cultura permite el cuerno de los hombres para con las mujeres. Entonces siempre estamos como más ariscas, honestamente.
1: Por eso
2: o sea,
1: te digo.
2: Hay más historia detrás de todo
1: eso. Por eso nos volvemos así.
2: Claro, pero te insisto, yo creo que no significa necesariamente que sea una mujer loca porque se pone celosa. Sin embargo, un tipo que se pone celoso muy continuamente, sí se me hace que es como más alerta.
1: Hay que estar ahí alerta de todas esas señales porque sí podrían ser red flags. Y luego vamos a hablar de todas esas red flags también acá en el show, porque ahora ha llegado el momento de agradecerte, Arely, que nos hayas acompañado. ¿Cómo te siguen en redes sociales?
2: Me siguen como Arely Insunza en todas y cada una de las redes sociales. Vayan a Instagram como Arely-Insunza.
1: Y suscríbanse a su canal de YouTube porque hemos estado hablando de esos temitas de mujeres, ¿verdad? Y ahí tiene mucho contenido. Gracias, Arely. Te espero mañana. Sigamos platicando estos temitas y manden sus sugerencias para los que quieran hablar de pues estas cosas que a veces ni nos importan, pero queremos saber, ¿no? Gracias. Vámonos con más y quédate aquí en Jimena Aguilar.

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1: Y ya que estamos sacando cuentas, a ver, pongan mucha atención. Porque ¿sabías que 7 de cada 10 matrimonios terminan en divorcio porque eligieron al trabajo más veces que a su pareja? ¡Qué fuerte, ¿verdad? Pero es una realidad. Hay un reciente informe que reveló este dato. 7 de cada 10 matrimonios terminan en divorcio porque el trabajo lo ponen por encima de la relación de pareja. Y eso es claro, ¿eh? Muchas parejas no se rompen por desamor, sino por una acumulación de ausencias presentes. O sea, estar en la misma casa, pero con la mente en la oficina. Compartir una cena, pero con el teléfono ahí en la mano, ¿no? O hablar, pero simplemente no escucharse. ¿Te has sentido identificado con esto? Fíjate que los expertos en relaciones dicen que este fenómeno además es mucho más frecuente cuando son ciudades grandes, como aquí, por ejemplo, o en perfiles muy concretos. O sea, profesionales y ejecutivos que lo dan todo por su trabajo, alcanzan resultados admirables, ya sabes, pero sin darse cuenta, pagan el precio en su vida personal. ¡Qué fuerte! Ahora, hay varios especialistas que coinciden en que hay una salida. Reordenar la vida desde un propósito más claro. O sea, recuperar tiempo de calidad y aprender a construir un éxito que no sea a costa de los vínculos. Y ahí con esto, entonces, están difundiendo programas diseñados especialmente para quienes se sientan así, construyendo carreras admirables, pero que han dejado sus vínculos en segundo plano. Trabajarlo desde ahí, ¿no? Y es como un aviso para ti que a lo mejor estás cayendo en esto y decir, a ver, espérate, no. Nunca va a ser más importante el trabajo, por más que sea el trabajo de tus sueños, que tu familia, que tu pareja, que tus hijos. Ojo, ¿eh? Porque al rato te da un infarto, toco madera, pero te da. ¿Y quién va a estar ahí? Tu familia, no el trabajo. Nomás te lo dejo para que lo tengas como recordatorio y me iré lentamente. Soy Jimena Aguilar, quédate conmigo, que aún hay más.

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1: Ya estamos de regreso, mi gente. Gracias por seguir aquí en Jimena Aguilar en vivo. 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Pues ahora sí, quédate conmigo porque vamos a seguir con mucho más y ahora regreso.

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1: ¿Quieres una razón más para que sí te pongas las pilas y que empieces a hacer ejercicio? Tú que llevas no sé cuántos años diciendo, ahora sí el lunes, ahora sí el próximo mes, es que hoy hace mucho calor, es que hoy hace mucho frío, es que me duele aquí la rodilla, es que siempre tenemos es para no empezar. Pero ¿y si sí? Ahora que traemos este verde, ¿y si sí? ¿Y si sí empiezas hoy con todo y frío, con todo y calor, con todo y flojera, con todo y la rodilla, con todo y todo? Porque si no, esto va a seguir avanzando. O sea, el tiempo no para. Y entonces después puede ser demasiado tarde. Además, ahí te va. ¿Tú sabías que hay un estudio que dice que el ejercicio constante puede hacer que el cerebro olvide recuerdos traumáticos? Esto tiene toda la lógica del mundo. Yo he escuchado a un chorro de psicólogas, a muchos médicos y a personas que lo han vivido en carne propia, donde me dicen que la mejor terapia fue el ejercicio. Meterse a hacer ejercicio, alguna disciplina y ser constantes les ayudó a sacar todo su foie, a sacar todo. Está comprobadísimo. Así que no es que el dolor se borre, sino que tu cuerpo puede enseñarle a tu cerebro a soltarlo. Y eso está bien interesante, porque la herramienta más poderosa para hacerlo no está en una pastilla, está en tus tenis, en tus zapatos. Fíjate, el ejercicio constante puede quitarle fuerza emocional a los recuerdos difíciles. No los borra, repito, pero los suaviza. El movimiento regular, además, estimula nuevas células cerebrales, sobre todo en las zonas de la memoria. Por eso es que funciona así. Entonces, cuando forma nuevas conexiones, resulta que los viejos patrones de miedo se debilitan. Entonces, tu mente se reescribe poco a poquito. Claro que no es mágico, ¿no? Por eso es que muchos sienten menos ansiedad, pensamientos intrusivos y mejor control emocional. Además, activa endorfinas, dopamina, serotonina, que son tus químicos naturales de calma y resiliencia. Cada entrenamiento le va enseñando a tu cerebro que es seguro volver a confiar. Entonces, sanas mientras te mueves. A veces, sanar no empieza hablando del pasado. Empieza moviendo tu cuerpo hoy. Así que si tú estás viviendo algo así y no sabes por dónde empezar, repito, empieza moviendo tu cuerpo hoy. Soy Jimena Aguilar, quédate conmigo y regresamos con mucho más.

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1: Te cuento algo súper chistoso. Bueno, chistoso de alguna manera, pero es que si lo pones y lo comparas con cómo era antes, incluso a lo mejor en tus tiempos, ni se digan los tiempos de tu mamá, de tus abuelitas, esta tradición del sí quiero, que cada vez más mujeres están tomando la iniciativa y proponen matrimonio, sí termina siendo chistoso, loco y totalmente diferente. Están cambiando los roles históricos en la pareja. Y es que por décadas, si hablas de una propuesta de matrimonio, era como un rol 100% masculino, ¿a poco no? O sea, era el hombre el que tenía que tener la iniciativa de pedir el matrimonio y tal, en la mayoría de las culturas, ¿eh? Pero las cosas han cambiado. Y ahora, recientes estudios, hay encuestas y todo que dicen que esta dinámica está cambiando bien rápido, con mujeres que se sienten cada vez más empoderadas para dar el paso y para proponer matrimonio a sus parejas. Hay varios motivos que impulsan este cambio. Primero, la búsqueda de igualdad en la relación, la seguridad emocional, tal vez, el deseo de romper con mandatos y tradiciones antiguas, que esto también limitaba hasta cierto punto la participación femenina en decisiones románticas que eran trascendentales. Este fenómeno refleja una transformación social que va pues de generación en generación y trascendiendo justamente fronteras. En países, por ejemplo, como aquí, Estados Unidos, Canadá, incluso Reino Unido, más del 20, entre el 20 y casi 40% de mujeres jóvenes reconocen que no tendrían inconveniente en ser ellas en pedir matrimonio. Si ellas dicen, ah, pues ya estamos en el momento, no me voy a esperar a que él me lo pida, yo lo voy a pedir. Y esto, pues, habla de esta iniciativa femenina que es cada vez más aceptada y también más normalizada, desafiando la idea de que solamente los hombres pueden dar ese paso. Además, muchos hombres aseguran sentirse cómodos con la idea. No perciben que su masculinidad se ve afectada si son parejas de quienes hacen esta propuesta, ¿no? Este cambio de percepción también apunta a relaciones a lo mejor más equitativas, donde la decisión se basa en sentimientos, en conveniencia mutua, más que en normas culturales que sean muy rígidas, ¿no? Claro, a pesar de estos

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1: ¿Has escuchado esta frase de Friends Fluence? ¿Sabes qué es el Friends Fluence? La tendencia que revela cuánto influyen tus amigas en tu vida

0: amorosa. ¡Tras! Siéntense, porque esto lo amerita. Soy Jimena Aguilar, estamos en vivo, al aire, en este show para toda la Unión Americana y conectando en el mundo digital también. Quiero escuchar tu voz, quiero saber tú qué piensas. ¿Alguna vez has pasado por el Friendsfluence? Bueno, te voy a platicar un poquito para darte contexto, porque yo estoy segura que la mayoría, vamos a decir, obvio que sí, ¿no? Aunque elegir una pareja pueda parecer una decisión, pues que es completamente personal, la psicología asegura que las personas que nos rodean, como nuestros amigos, pues influyen más de lo que tú piensas en estas decisiones.
1: ¿Qué?
0: Un fenómeno cada vez más popularizado en las redes sociales, que ahora ya le pusieron nombre y le llaman Friendsfluence. Fíjate, el otro día me salían unos videos de un partido de béisbol y ya ves que hacen pues tema con la pantalla y todo. Me divierte muchísimo. Esto pasó en Monterrey y entonces se veía que estaban, le ponían a la chica como en la pantalla, doble pantalla, y le ponían la toma de varios chavos alrededor del estadio para ver si le gustaba o no. Y ella tenía que hacer su pulgar arriba o abajo si le gustaba el chavo. Entonces varios decían no, no, para abajo, y al final le ponen uno que se ve así bien, ya sabes, muy masculino, con su barba, su sombrero y todo, muy al estilo Monterrey. Y entonces lo ponen y ella da el pulgar arriba como afirmando que él sí le gusta. Y entonces le dicen, sí, los del micrófono, ¿no? Ahí va entonces, te va a buscar, pero ella está con su grupo de amigas. Y antes de decir, porque dicen que vaya para allá, y antes de que diga que sí, esta chica voltea con sus amigas y como que les pregunta, ¿qué onda? Le digo que sí, tú así, sí, dile que sí. Y ya voltea ella y da el pulgar arriba como diciendo, venga pues. Y ya el chavo se para y todo, ¿no? A lo que voy es que justo ahí lo vimos todos en esa pantalla. Siempre buscamos la aprobación con nuestras amigas, ¿no? O nuestros amigos en general. Me imagino que los hombres también un poco son con esto, ¿no? Así que si después de escuchar la opinión de tus amigas sobre tu interés amoroso o sobre aceptar salir con alguien, pues obviamente tú cambias de idea por completo. O si te sientes con mayor confianza de iniciar una nueva relación gracias a la aprobación de tu bestia, ya sabes que te dice, no, sí, dale. Bueno, entonces ya has experimentado el poder del Friendsfluence. Cuéntame tu historia, aquí escuchamos y no juzgamos. ¿Qué es el Friendsfluence? Es la combinación de las palabras friends y pues también influence, que hace referencia justo al efecto del círculo de las amistades que tienen pues sobre las decisiones sentimentales de una persona. Desde elegir con quién salir hasta decidir si una relación tiene futuro o es mejor terminarla. Y a ver, es pues aparentemente un concepto nuevo como tal, ¿no? Pero la psicología lleva décadas estudiando cómo nuestro entorno influye en la forma en la que pensamos, sentimos, actuamos, y ha determinado cómo nuestras amistades influyen en nuestras decisiones más importantes. O sea, qué importante es cuidar qué amistades tenemos a nuestro alrededor, ¿no? Porque las amistades tienen un papel clave en nuestro bienestar emocional. Pueden detectar señales que muchas veces nosotros ni en cuenta, pasamos por alto, y nos dar el apoyo que necesitamos para abrirnos también en una nueva relación. Entonces, entre las principales formas en las que Friendsfluence influye, destacan. A ver, toma nota, porque a lo mejor quiero saber que tú lo estás haciendo o no. Validan o cuestionan una posible pareja, ayudan a identificar conductas de alerta o las famosas red flags, refuerzan la autoestima después de una ruptura, te animan a conocer personas nuevas y te dan una perspectiva como más objetiva cuando las emociones nublan el juicio. En muchas ocasiones, nuestras amigas también nos ayudan a romper patrones poco saludables al decirnos esos comportamientos repetitivos que tú igual no te das cuenta, ¿no? Entonces, señoras y señores, esto hasta cierto punto dices, ah, pues es muy bueno, pero ojo, porque también puede ser perjudicial si las opiniones de las amigas pesan más que tus propios sentimientos. Por eso, como experta no certificada, te recomiendo que escuches los consejos, sí, pero que tomes las decisiones amorosas de acuerdo con tus propios valores y emociones. ¡Ojo con eso! Te lo dejo de tarea. Y cuéntame, ¿tú ya has vivido el Friendsfluence? Tu alegría.

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1: Estamos de regreso, gracias a todos por seguir acá conmigo. Gracias a la gente que se conecta aquí en Los Ángeles, a la gente que está desde Phoenix, un abrazo hasta Dallas, Sacramento, beso, abrazo y apapacho. Y a la familia Gutiérrez que hoy nos está escuchando también en San Diego, gracias por ser parte de este show. Sigan enviando sus mensajitos, cuéntame tú desde dónde me escuchas, pide tus canciones y saca tu fuá. Mira, aquí tú te puedes desahogar, puedes sacar si traes el corazón roto, si quieres enamorar a tu crush, si quieres salir de esa relación tóxica, si ya no sabes qué hacer porque estás en la perimenopausia y tu hijo en la adolescencia y se cruzan los cables. Bueno, aquí tenemos un poquito de todo y para todos, así que repórtate conmigo y ponle cara a mi voz en redes Instagram, Facebook y TikTok, arroba Jimena Aguilar Oficial. Y hablamos sin filtro, por eso es que nos gusta poder generar esa confianza tan linda y echar la chorcha bien. Mira, te voy a dar un dato que a lo mejor te va a volar la cabeza u otras cosas, pero tú sabías que la ciencia acaba de confirmar que las flatulencias de las mujeres huelen peor que las de los hombres. O sea, hemos vivido engañados todo este tiempo, que no nos salen florecitas a nosotras las mujeres. Hay hallazgos científicos que escuchas una vez y no puedes dejar de recordar, y este es uno de ellos. Por eso dije, les tengo que platicar. Esta investigación dice que los gases de las mujeres huelen peor que los de los hombres. No son más ruidosos ni más frecuentes, simplemente más fuertes. O sea, en cierto modo, eso se siente irónicamente correcto, pero aún así, nadie esperaba que la ciencia pusiera una bandera en ello, ¿a poco no? O sea, los humanos liberan gases hasta 23 veces al día en promedio. Chécate, 23 veces al día. Y bueno, de hecho, hay un doctor que se llama Michael Levitt, que lo encontré ahí en redes sociales. Es un gastroenterólogo conocido cariñosamente como el rey de los punes, por decirle de esta manera. Y él decidió en el 98 entender por qué algunos de ellos eran más impactantes. Su estudio está en la revista Good y reclutó a un chorro de voluntarios, en fin. El caso es que ellos analizaron cada muestra y finalmente está la cruda verdad científica. Los hallazgos fueron directos, los hombres produjeron más volumen, pero el gas de las mujeres contenía una concentración, pues, como con más sulfuro de hidrógeno, este compuesto de azufre detrás del clásico olor a sabue podrido, ¿no? Entonces los jueces estuvieron de acuerdo calificando consistentemente los gases de las mujeres como más intensos. Ahora yo me pregunto, ese trabajo de ser juez de quién huele, no, qué yo no sé qué está peor, si esta noticia o ser un juez para identificar eso. Qué fuerte, pero bueno, más vale fuera que dentro, ¿no? Y más vale perder un amigo que un intestino, así decía mi mamá. Yo no sé, ¿qué opinan de esto? ¿Cierto o falso? Manda el mensajito y ya sabes, aquí hablamos sin filtro. Porque nos

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1: Ya estamos listos para arrancar con toda la actitud. Esto apenas comienza y está empezando fuerte. Fuerte porque mira las rolitas que ya empezamos a poner aquí al aire. Gracias, DJ. Oigan, para todas las chicas queridas, les recomiendo que se queden aquí. Porque en algún momento nos vamos a acercar a donde tú estás. Y si el DJ va conmigo, no bueno, me vas a dar las gracias, pero mil veces. Este DJ no es cualquier DJ. Es carismático, es simpático, es buena onda, sabe de buena música. Y ustedes lo vieran físicamente, no bueno. Es alto, fortachón. Y dos que tres veces siento yo, te embarras aceite, ¿va? O sea, sí, es que siempre viene como brilloso de los brazos. Digo yo, algo se está poniendo. Algo se está poniendo, me está provocando. ¡No lo hagas! ¡Pecador! No, mentira. No, el DJ es re buena onda. Y además me encanta porque siempre trae como esta actitud de vamos a pasarla bien. Y cuando una persona es así, en automático, mira, pilas con todo. Nos cae bien, se ve guapo. Y sí lo está, ¿eh? DJ, sorpréndenos hoy que tenemos un público femenino bastante amplio. Y sé que tú sabes qué es lo que nosotras queremos. Y si no, pidan sus canciones, llamen a cabina, escríbanos en las plataformas Instagram, Facebook y TikTok y ponle cara a mi voz también. Arroba Jimena Aguilar Oficial. ¿Puedo dar tus redes, DJ? Es que no me deja el DJ, que se mantiene así, o sea, muy misterio. Además, eso nos gusta, ¿verdad? Que es misterioso. Pero bueno, tú síguenos consintiendo con la música, que ahí vienen las rolitas que tanto queremos escuchar. Y hoy, por lo pronto, antes de irnos con el chismecito, nada más te voy a dejar una reflexión a ti que me estás escuchando, porque a ver, caballero, esto va para todos, ¿eh? Cuida de ti. Cuida de ti. Hoy es un buen mensaje para hacerlo, un buen momento para hacerlo. Esta va a ser nuestra intención del día. Cuida de ti. ¿Sabes por qué? Porque al final tu familia sigue sin ti, tus amigos siguen sin ti y hasta tu trabajo continúa sin ti. A veces creemos que cuidarnos puede esperar porque todos nos necesitan, pero ¿qué crees? No, la verdad es que también tú necesitas de ti. No tienes que llegar al límite para darte permiso de descansar, de pedir ayuda, de poner límites o simplemente parar. Mi gente, cuidarse no es dejar de estar para los demás, es aprender a no dejarte fuera de tu propia vida. Porque amor propio también es preguntarte cómo estoy yo. Así que hoy pregúntate, ¿cómo estoy yo? ¿Cómo estás? Contéstame con algo real. Escríbeme en las redes, arroba Jimena Aguilar Oficial, y espero que hoy la música y la compañía sean pues tu mejor terapia. Soy Jimena Aguilar y con esto arrancamos. No le cambies. Dale play.

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0: ¿cómo están? Nos da mucho gusto que nos estén acompañando un día más de la semana a estas dos tapatías importadas desde Guadalajara, Jalisco, México. ¡Sí, señor!
1: Llegaron las Queens aquí para quedarse en los Estados Unidos. Y bueno, también acompañar a toda la banda fina conocedora que gusta de lo bueno. Nosotras somos Miriam Castellanos
0: y Rocío Barragán. ¡Welcome!
1: ¡To the jungle!
0: ¡To the jungle!
1: Muy buena información el día de hoy.
0: Muy buena información.
1: En la chisma, la escándala. Estamos de luto.
0: Sí, estamos de luto. Ya más adelante vamos a platicar, que seguramente ya sabes, una de las leyendas más importantes del country aquí en los Estados Unidos. Más adelante vamos a platicar. Además de lo que callan los caballeros. A ver, ¿has escuchado? Seguramente sí, y te ha salido mucho en redes sociales, esta onda de farmear aura, sí, ¿no? Que está como en los adolescentes, en los chamacones.
1: Muy en tendencia.
0: Muy en tendencia, sí, sí, y sí. Lo habíamos platicado en su momento cuando tocamos el tema, que nuestra generación también farmeábamos aura, ¿no? ¿Se acuerdan, por ejemplo, lo de breakdance? Cuando bailábamos esta parte, ¿te acuerdas de este grupo de Vanilla Ice? Ellos hacían muchos movimientos de rap y, bueno, mezclaban mucho esa música y estos movimientos de baile, pues así era como nuestra generación lo hacía.
1: Farmeaba aura.
0: Farmeábamos aura. Ahora, los chamacos, pues como las redes sociales, a través de todo este
1: los
0: lenguaje
1: youtubers,
0: gamer,
1: los youtubers y los gamers principalmente.
0: Ya me aprendí
1: a sacar
0: uno, mira.
1: Todo este cotorreo.
0: Exacto.
1: Pero luego a veces decimos, es que están muy freaks los adolescentes y los chavitos del día de hoy.
0: Pero también nosotros también estábamos igual.
1: Pues sí, yo creo que está bien, no, porque ni siquiera son batallas, no, ni mucho menos. ¿Sí me explico?
0: No están tan freaks como los Terians y otras ondas.
1: Ajá.
0: Yo prefiero,
1: por ejemplo,
0: que farmien aura. Y que lo hagan de una manera no violenta y
1: positiva,
0: que sea algo positiva.
1: Ajá,
0: sí,
1: por cotorrear, ¿no?
0: Sí, no, a mí no se me hace mal.
1: A mí no me parece mal.
0: A mí tampoco me... Bueno, vamos precisamente en lo que calla los caballeros. Pongan muchísima atención porque fíjense que se puede farmear aura en pareja. Entonces, van a ver que esto va a estar bueno, digo, para meterle algo diferente, ¿no? A la relación.
1: Un poco de feeling.
0: Y que estemos a la vanguardia, ¿verdad? Como dice la chavizo.
1: Me voy a poner las pilas a ver si farmeo oro con mi pareja.
0: Al rato voy a volver a decir, ¿qué te pasa, loca?
1: Sí, sí, sí.
0: ¿Qué estás haciendo?
1: ¿Qué estás haciendo? ¿Te está dando la chiripiorca o qué?
0: Wey, yo creo que cuando te avientas al suelo ya no te levantas.
1: No, la mendiga rodilla toda torcida y no, bueno.
0: Así las cosas. Arrancamos oficialmente el show de Miriam y Rocío.

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1: Regresamos al show de Miriam y Rocío. Gracias por estar acompañándonos un día más de la semana. Rocío Barragán, Miriam Castellanos. Y bueno, vamos a platicar lo que es viral a través de las redes sociales. Fíjense nada más lo que puede provocar que quizá quieras... Miren, yo tengo un problema y creo que muchas de las mujeres también tenemos el mismo problema. De repente creo que cuando estás en una relación de pareja y vas empezando y luego de repente, no, pues que vámonos de viaje, o si quieres vente y quédate aquí a la casa, o si quieres vente tú a la mía, bueno, y empiezan ya como a intimidar. Esta parte del baño, Dios de mi vida, yo no sé si a ustedes les pasa, pero a mí sí, me da un problema y es una situación que me angustia de entrar al baño. Es lo más normal y todos los humanos hacemos eso, estamos de acuerdo. Pero no sé por qué hay muchas mujeres que, pues quizá que entremos al baño y que se escuche algo, o quizá que digas, oh, híjole, es que no huele tan bien, o de repente los gasecillos que de repente el cuerpo necesita sacar porque es parte obviamente de la naturaleza humana. Bueno, les voy a platicar qué fue lo que le sucedió a esta mujer y estuvo grave. Resulta que una mujer tuvo que ser hospitalizada por apendicitis porque ella se aguantaba los gasecillos frente a su novio. Esto pasó durante 2 años. Imagínense nada más, porque pues ella le daba vergüenza y decía, no, no, no. O sea, el novio, soy su reina, ¿cómo no? Digo, hay muchas parejas que tienen años y que jamás se han tirado un gasecillo delante de la pareja. Nunca. Y digo, wow, yo conocí a una amiga que ya tenía muchísimos años de casada, pero te estoy hablando de, no sé, más de 20 años de casada, y nos platicaba, no hombre, mi marido jamás así de le sabaneaba ni nada, nada. Y yo, ¿cómo es posible? O sea, lo tenía muy bien educado, ¿cómo? Porque se levantaba y se iba al baño, pero a veces es imposible, pues, no tirarte un gasecillo. Bueno, pues fíjense nada más las consecuencias tan graves, porque esta mujer... directo al hospital, o sea, puede ser bastante, bastante grave. Así es que, pues ni modo, es parte natural del cuerpo y mejor afuera que adentro. ¿Ustedes qué opinan? Continuamos con más aquí en el show.

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19: En Charming escuchamos que no deberías hablar sobre ir al baño en público. Entonces decidimos cantar sobre ello.

0: taquitos de Dios, ¿cómo están? Cositas perfectas hechas a mano por sus sacrosantas madres. Pues ahora sí, arrancamos oficialmente su sección y les damos la bienvenida. Pero antes, si son de las personas finas, cultas, conocedoras, que gustan de lo bueno y que además les gusta mantenerse bien informados, les vamos a, pues ahora sí que recomendar una página para que se metan en este momento y se mantengan al millón. Es nuevanews.com, lo último de los acontecimientos que sucede en el mundo mundial. Pues ya llegamos a su sección, ya saben que por eso de esta manera les damos como siempre la bienvenida. Vamos a platicar de esto que está mucho en tendencia, el famosísimo farmear aura.
1: ¿Farmear aura?
0: Miriam y yo nos quedamos como, ¿qué es eso? ¿Qué significa?
1: Sí, yo dije, ¿qué es eso? Y luego ya sabes cómo se manejan las redes sociales, que de repente el algoritmo
0: te va llevando
1: algo y te va llevando.
0: Y te va llevando y te va llevando hasta que realmente lo comprendes.
1: Es correcto.
0: Digo, yo el otro día me senté con los amigos de mi hijo y con mi hijo a preguntarles, cuando de verdad no tenían idea de qué era farmear aura, ¿no? Entonces ya después mi hijo y otro de sus amiguitos empezaron a hacerme todo el teatro y todo el show, y me dijeron que en sí lo que significa es ver como cuál es el más cool, cuál es el más chido, cuál
1: el que tiene más carisma,
0: más buena onda, entre todos los amigos. Sin embargo, no se pelean, no hay broncas,
1: no.
0: Farmea aura más chido que el otro. Eso
1: claro,
0: también me especificaron.
1: Que eso después hacen lo que las batallas famosas que también se ven a través de las redes sociales.
0: Pues exactamente.
1: Vamos a farmear aura en pareja. Miren,
0: empiecen.
1: Ahí les va. ¿Cómo vamos a poner este concepto y lo vamos a trasladar precisamente en una pareja? Y normalmente es no aparentar que son la pareja perfecta. O sea, una pareja obviamente tiene sus problemas, sus situaciones complicadas, pero está la buena vibra o la convivencia de arreglarlo de una manera sana. Es lo que
0: bonita.
1: Yo así lo entiendo, ¿no?
0: Sí, yo también es lo que entendí. O sea, cuando cruzas, por ejemplo, miradas con tu pareja y ya se conocen también, que se entienden, si le pelas los ojos, si se lo haces del lado izquierdo, si le, no sé, lo que le quieras decir con los ojos, te entiende perfectamente, ¿no?
1: O de repente te puedes llegar a perder en la mirada de tu pareja y sin decir un te quiero, te amo, qué bonito estar contigo. Creo que la conexión de las miradas es lo que hace que tengas un aura en 80,000, señores. Así. O sea, vayan haciendo los apuntes para ver cuánto vale cada farmeada que vamos a hacer en pareja.
0: Ah, porque tiene un valor, efectivamente.
1: Un valor,
0: y
1: claro,
0: ese que acaba de decir Miriam. 80, y el que yo es más 80,000.
1: Más 80,000.
0: Apúntale. Anótenle para que hoy en la noche empiecen a farmar aura.
1: Imagínate la mirada y va a decir la mujer, ¿qué te pasa, güey?
0: ¿Qué
1: estás torciendo el ojo ahí?
0: ¿De qué se trata?
1: ¿De qué se trata?
0: ¿Qué es lo que me quieres decir? Estás más free que tu hijo, tú con la farmeada. Pero bueno, no se crean, caballeros. Continuamos en su sección, no se vayan.

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1: Regresamos al show de Miriam y Rocío. Estamos platicando del tema en cómo farmear aura aquí en pareja. Para lo que apenas nos están sintonizando y están escuchando este término, ya lo han escuchado, pero no tienen la menor idea de qué se trata. Es cuando avientas buena vibra, cuando todo es positivo, cuando de repente a través de movimientos en el área de los adolescentes es quién tiene más carisma. Si lo trasladamos en la parte de pareja y del amor, el aura y el amor están en estos pequeños detalles que quizá nadie más nota más que tu pareja y tú, porque se entienden, porque saben el significado que es estar en pareja. Ya dijimos que las miradas es un 80,000 para farmear aura juntos, ¿eh?
2: Ahí les va otro 15,000 para que lo anoten.
1: ¿Este vale 15,000?
2: Sí, yo creo que yo le daría más, porque de repente andamos muy metidos en la chamba, nos distraemos en redes sociales y estamos en el celular todo el día y no pelamos a nuestra pareja. Pero cuando uno empieza a hablar y el otro, por cortesía, deja el celular para ponerle atención y escucharlo, ahí van 15,000 puntos.
1: ¡Bravo! Yo también les voy. Hay que darle nosotras 20. Sí, ¿te parece? Que sí. Hay que darle 5 más.
2: Yo creo que hasta le daría 100, fíjate.
1: Sí, yo también. Creo que, bueno, pero ahora te voy a decir algo. También depende de las edades y de la generación. Sí, en nuestra generación, con las edades que venimos manejando, creo que es un regalo muy bonito el que alguien te pele, te voltee a ver a los ojos, te ponga atención y voltee el celular. Eso sí está padre.
2: Otra manera.
1: Otra manera de farmear. Este vale 30,000.
2: ¡30,000 puntos!
1: ¡Por 30,000 puntos! Cuando uno se equivoca y el otro se ríe con él, nunca de él.
2: Sí, que quede claro. Eso es bien mucha diferencia, ¿no?
1: Mucha diferencia.
2: Bueno, pues ya está. Continuamos aquí en el show de Miriam y Rocío en su sección, caballeros. Síganle apuntando los puntos y a seguir farmeando ahora.
1: Apúntele bien.
2: Continuamos aquí en el show de Miriam y Rocío. No le cambies.

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15: Oportunidades se abrieron y cerraron para cada equipo. Los Dodgers no las pudieron aprovechar, los Bravos sí. Y después de la lesión de Sasaki, el bullpen no pudo contener una vez más al equipo de los Bravos, quienes se llevan el segundo encuentro con victoria dramática en 9 entradas, 6-5, otra vez ante Tanner Scott.
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1: Seguimos aquí en su sección Farmeando Aura en pareja, señores. Esos pequeños detalles para crear esa conexión entre los dos. Este va por 60 mil puntos.
2: ¡Bravo!
1: Okay. Oye, ¿cuánto? Para mí es importantísimo esto. Cuando se corrigen en privado de algo que hiciste y dijiste, obviamente sin mala intención, porque hociconeaste, porque se te van las cabras, porque así
2: le digas, oye, no me parece lo que dijiste delante del grupo de amigos. No,
1: y aún así
2: padre.
1: Te defiende en público.
2: Eso está buenísimo.
1: Hecho. Y luego ya después te puede decir, oye, mi amor, la neta la cajeteaste, te pasaste lanza, esto no sí. está bien, esto. Pero, sin embargo, pues se nota imprudente. Que ahí Tim... delante del mundo mundial.
2: Te voy a decir aquí a qué voy a meter o qué voy a agregar, la lealtad. Uh-huh. Creo que tu lugar seguro siempre sí. va a ser tu pareja. Si tu pareja no saca la cara por ti, aunque tú te hayas equivocado,
1: claro.
2: Está de la fregada, ¿estamos de acuerdo? Porque entonces le estás sí. dando carta abierta a la gente que está alrededor para que te falte al respeto, para que diga, ay, mira, este güey ni le importa la pareja, se burlen de ti. ¿Te equivocaste? Bueno, sí, te equivocaste, pero esta corrección en privado es, mi amor, a lo mejor te vas a molestar por lo que te voy a decir, pero la neta, como bien lo dijo Rocío hace un momento, que te corrijan en privado, porque obviamente es parte de que tú crezcas sí. en pareja.
1: Y te lo tiene que decir.
2: Y te lo tiene que decir.
1: Porque
2: y
1: tú le interesas, que porque te ama, etcétera, etcétera, etcétera. Otro buenísimo. Este vale 10 mil.
2: A ver.
1: Cuando tú te ríes tan fuerte que el otro se termina riendo y no paran de reír juntos sin saber qué chingados pasó.
2: Pero es que es la complicidad.
1: Exacto.
2: Sí, porque hay gente que de repente, ay, no, qué pena, ¿qué te pasa? Ay, no, es que mi vieja es bien simplona. No, es que a veces pasa y eso hace sentir mal porque parece... que no hay parece, es que no hay conexión.
1: Pero
2: ahí.
1: Ya hemos dicho que reírse juntos
2: ay,
1: es lo máximo.
2: Ay, sí, la neta sí. No? Cuando uno dice, oye, ¿te acuerdas de...? Y el otro, claro que me acuerdo perfectamente. Puntos, cómo ibas vestida, lo que dijiste, cómo lo solucionó. Eso
1: que
2: está bien
1: sigue
2: padre,
1: el rollo
2: que
1: todo el
2: te
1: tiempo,
2: siga
1: ¿no?
2: la corriente.
1: ¿Eso
2: sí.
1: por cuántos puntos?
2: Híjole, 20 mil.
1: 20 mil.
2: No, hombre, puntos. Ya tenemos muchísimos puntos
1: sí,
2: de aura.
1: La
2: muy
1: neta,
2: bien.
1: Sí.
2: Ok.
1: Bueno, pues continuamos aquí en el show de Miriam y Rocío. Si farmean aura en alguna ocasión con su pareja, por favor, háganoslo saber y cuéntenos.
2: Ay, sí,
1: cómo
2: y se acuerdan de nosotras que nosotras sí. les pasamos los tips.
1: Exactamente.
2: Por favor.
1: Continuamos aquí en el show de Miriam y Rocío. No le cambies.

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1: Regresamos al show de Miriam y Rocío y bueno, vamos a platicar de los espectáculos, pero antes de entrar de lleno a esta nota, pues que la verdad sí nos da mucho pesar, quiero que por favor baje la aplicación de Nueva Onda, en donde van a poder encontrar muchos temas relacionados con el espectáculo, moda, tendencias, los podcasts, porque el show de Miriam y Rocío está en ese podcast. 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Vámonos ahora sí a entrar de lleno a esta noticia, que la verdad es muy lamentable. Fíjense que esta legendaria cantante, compositora y actriz estadounidense Dolly Parton murió a los 80 años en Nashville, Tennessee. Esto lo confirmó su familia. Bueno, pues este personaje tan importante dejó una de las carreras tan interesantes de la música country. Creo que ella fue pues la que hizo un parteaguas importante, tuvo grandes éxitos, además de un legado musical. También Dolly Parton fue reconocida por su trabajo filantrópico, especialmente por su programa Imagination Library, dedicado a promover la lectura infantil. Y luego me salió otra nota, yo decía, bueno, ¿por qué dedicarse precisamente a esta parte de la lectura infantil? Ella cuenta o contaba en una entrevista que su papá nunca tuvo la oportunidad de aprender a leer, nunca tuvo la oportunidad de tener un libro en sus manos, y entonces ella se prometió a sí misma que ningún niño, por lo menos si ella pudiera apoyar, iba a estar sin leer. Entonces por eso ella apoyaba esta parte. Y bueno, más de 6 décadas de trayectoria, Dolly Parton se convirtió en una figura cultural cuya influencia fue mucho más allá de la música. Definitivamente una leyenda que ha dejado una huella imborrable y ha transcurrido a través de las generaciones. Más adelante vamos a platicar qué cantante muy joven pues tuvo una relación muy cercana con esta gran cantante, actriz y compositora. Continuamos aquí en el show, no te vayas.

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1: Vámonos con esta notita que está en tendencia. Fíjense que allá en nuestro México lindo y querido, la Fuerza Estatal despide a Boris, el agente K-9 que sirvió durante 4 años en Baja California.
2: Híjole, esta parte de los binomios a mí me encanta y me gusta mucho que ahora se reconozca. Sí. Digo, yo no sé si anteriormente se hacía, no nos dábamos cuenta porque no existían las redes sociales, ¿no?
1: Yo creo que sí siempre.
2: Yo creo que sí,
1: porque ya sabes que el perro es el mejor amigo del hombre y siempre lo han necesitado para esta causa. Ahora, ahorita ya se habla hasta de maltrato animal.
2: Sí, sí, digo, sí, no, sí, bueno, no, pero si los tratan lo que pasó bonito, en Colombia, dices tú, ¿verdad?
1: Sí, exacto, sí. Si los tratan bonito, pues es un partner más, ¿no?
2: Sí, a mí me ha tocado ver videos en donde están estos binomios, no sé si te llegó a ver o te tocó ver esto en redes o a ustedes, que había un agente estadounidense que trabajaba en binomio con un pastor alemán y él tuvo un accidente, o sea, el dueño tuvo un accidente y estuvo hospitalizado. Entonces platican ahí que el perro no comió en una semana, estuvo bien, bien triste porque no sabía si su dueño había muerto o no. Lo llevan al hospital y entonces se ve que está el agente acostado, como que estuvo lastimado de los brazos, porque se ve que está como enyesado. Uh-huh. No sabes el amor y el cariño con que el perro llega, salta a la cama y le pone el hocico en la cara a él, como diciendo: estás vivo. Ay, no, no sabes.
1: No sabes lo que te extrañé.
2: Sí, sí. Y creo que este reconocimiento que le están haciendo a este perrito, a este K9, que durante 4 años participó en operativos de seguridad, en competencias y en actividades de proximidad ciudadana. Esto sucedió en Baja California. Uh-huh. Fíjense que él nació en Países Bajos y se incorporó en marzo del 2022 como agente canino multipropósito. Es decir, es especializado en la detección de narcóticos, guardia, protección e intervención. Y bueno, desafortunadamente falleció tras ser diagnosticado con cáncer de páncreas.
1: Ay, mi vida,
2: incurable. Entonces creo que le hicieron un excelente homenaje.
1: Como debe de ser. Honor a quien honor merece, dicen. Continuamos aquí en el show de Miriam y Rocío, no le cambies.

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1: Regresamos al show de Miriam y Rocío. Oigan, vamos a platicar en los espectáculos latinos. A ver, ¿se acuerdan ustedes de esta situación que vivió Britney Spears con su papá?
2: Ay, sí.
1: Que el papá le explotó y que el papá hasta la drogaba para que aguantara los conciertos.
2: Su cruz literal, güey.
1: Su cruz literal. No, y que cuando Britney quería agarrar dinero de las giras, de los conciertos y de todo,
2: jamás la dejaba.
1: No, y no tenía ni un peso la mujer
2: en
1: sus cuentas.
2: Su tutor, su administrador, el explotador principal de esta mujer.
1: Y mira, Britney, una disculpa porque de verdad que cuando caíste en esta parte de la ansiedad, ¿te acuerdas que se rapó ella? Ajá. Imagínate el grado de ansiedad y de depresión que ella vivía.
2: Güey, y que no ha quedado bien.
1: Y que no ha quedado bien, pobre, y que la criticaron muchísimas personas. ¡Ah, está loca que se rapó! Bueno.
2: Pero es que sabes que no sabes lo que ella está viviendo.
1: Exactamente, no sabes. ¿Quién crees que ahora está pasando por la misma situación donde el papá también la está estafando con conciertos, dinero y toda la
2: ¿Así,
1: cosa?
2: ¿Así, tal cual?
1: Tal cual. Esta cantante, Tini, que es argentina,
2: ¿sí?,
1: que se va a casar con este futbolista argentino que está en la selección. ¿Cómo se llama este futbolista argentino que es este compañero? ¡Ay, que está bien guapo! Se me olvidó el nombre.
2: Ay,
1: pero bueno, ahorita que está bien guapo, la verdad. Yo no más me acuerdo porque está guapo.
2: A ver, más
1: no
2: me acuerdo, porque ustedes son los tumbaburos oficiales de este par de queens, arroba par punto de reinas. A ver qué dice el público.
1: Resulta ser que la cantante pidió una auditoría y descubrió que no es dueña de los derechos económicos de su propia carrera y ni de su imagen. Todo quedó en manos de sociedad de su papá, en las que ella no está ni asociada, ni es propietaria, ni nada de nada.
2: No
1: ¿Y
2: manches,
1: sabes cómo
2: güey.
1: Lo descubrió?
2: ¿Cómo?
1: Va a una tienda, creo que está, es que estaba creo que en España ella, y entonces dice, a una de las tiendas estas de alta gama carísimas de París, ya sabes. Ajá. Entonces ella fue y iba a comprar un bolso de 2.500 euros. Y entonces a la hora de que llega y ella paga con su tarjeta, le dicen, señorita, no pasó su tarjeta. ¿Cómo? Resulta que nada más en esa cuenta solo tenía 2.000 euros, ni siquiera los 2.500. Entonces dijo, ¿qué está pasando?
2: O sea, el papá pichicateándole la lana que ella está ganando.
1: Le hizo una tarjeta donde ella creía que le estaban depositando el dinero y el papá, quién sabe, creo que
2: le depositaba lo que quería.
1: Lo que quería,
2: pues,
1: dijo, pues ahí está.
2: De cuenta chiles.
1: Y resulta que ella tiene una cuenta de banco en Argentina, en donde está todo su dinero, pero resulta que no puede sacar dinero porque el papá es el que está moviendo todo.
2: No me digas.
1: Volviendo a la misma historia de Britney.
2: Yo entiendo que cuando son pequeños, estoy de acuerdo que como tutores y sus padres se hagan cargo de eso, pero creo que también por derechos legales en su mayoría de edad, ya ellos toman las riendas. Esa es la realidad. Se va a casar con Rodrigo de Paul.
1: ¡No, Rodrigo de Paul!
2: Ay,
1: ese mero.
2: Sí, sí, está
1: ¿sí
2: muy
1: no?
2: guapo.
1: ¿Vea que sí?
2: Güey, qué cosa bueno, también es.
1: Ya lo sé.
2: Pero bueno, continuamos aquí en el show de Miriam y Rocío, no le cambies.

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3: Seguimos aquí en el show de Miriam y Rocío. Este dato es muy interesante y deberíamos de implementarlo en todos los países del mundo mundial. Ahí les va.
4: A ver.
3: ¿Ustedes sabían que en Polonia hay refrigeradores en la calle?
4: Ah, ok.
3: Si tienes de sobra, dejas. Y si necesitas, tomas. Sin preguntas ni absolutamente nada de nada. Hay más de 1,600 neveras o refrigeradores, porque la idea al final es que nadie tenga que aguantar hambre.
4: Oye, me encanta este tipo de iniciativas, claro. Pero bueno, estamos hablando de lugares como Polonia, ¿verdad?
3: Que tienen otra educación, otra cultura
4: y también otro nivel económico. Estamos de acuerdo, sí. O sea, creo que difícilmente en países latinos pudiéramos hacer eso, y yo creo que también la educación tiene mucho que ver.
3: Por supuesto,
4: ya no sé si se respetaría.
3: En México, bien grafiteados.
4: Ay, no,
3: o todos descompuestos,
4: no, sí,
3: o todos la comida podrida,
4: la comida hecha a perder.
3: Y es que sí, la educación tiene muchísimo que ver. De repente vemos este tipo de iniciativas y decimos, ay, qué padre que existiera en nuestros países, pero seamos honestos, no durarían. No, sí, o sea, no duraría.
4: Nos falta mucha educación.
3: Mucha educación. Yo creo que empezando
4: para
3: a tener
4: que prosperar algo así.
3: Yo sí. Empezando
4: la
3: a tener
4: la cosa cambiaría.
3: Sí. Fíjense, la idea nació de una pregunta incómoda que casi nadie se hacía en voz alta. ¿Qué pasa con toda la comida que sobra en una casa o en un restaurante o en una tienda? Mientras alguien más o a unas cuadras de distancia, pues no tiene que comer. Fíjate que en Guadalajara existe un lugar que se llama Banco de Alimentos. Uh-huh. Es una asociación, sí, que lo que hace es va a todos los restaurantes y lo que no se les vendió en ese momento se lo llevan, porque sí, normalmente los restaurantes, pues, que son restaurantes, estoy hablando de alta gama, uh-huh, que normalmente utilizan insumos.
4: Cosas del día.
3: Exacto, insumos del día, lo que hacen es, lejos de tirarla, se la dan a estas personas que están en buenas condiciones y que puede durar mucho tiempo. Sí. Y entonces este banco de alimentos lo que hace es distribuirlo a diferentes asociaciones que realmente necesitan el alimento. Entonces, existen iniciativas, no como esta que está buenísima, pero existen otro tipo de cosas que se hacen, ¿no?
4: Sí, y eso es importante, que el gobierno ponga cartas en el asunto, ¿no? Ahora sí que, pues, dependiendo del país, pero que hagan algo por ayudar a los más vulnerables. Continuamos aquí en el show de Miriam y Rocío, no le cambies.

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2: Jefe, nos descubrieron la pista secreta.
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1: Vámonos con la nueva jugada, es la parte deportiva, la que llega aquí al show de Miriam y Rocío con otra reina totota a la cual le cedemos los micrófonos. ¿Qué nos tienes hoy?
2: Hello, hello. ¿Cómo están, mi querida Miriam y Rocío? Llegamos desde nueva jugada para traerles toda la información deportiva, lo último que está pasando en todo el chismecito sabroso del mundo de los deportes. Y arrancamos fuerte y con tremendo chismesazo, comadres, porque vámonos a Puebla. Aquí en las redes sociales le salieron carísimas al que las llevaba, al Club de Puebla. Pues resulta que justamente el Club Camotero despidió a uno de sus empleados después de una publicación en redes sociales en la que se burlaba de Aleko Irarragorri, el presidente de Santos Laguna. No, pues es que también se pasó de chistoso literalmente. El video hacía referencia a la canción de Color Esperanza y se mofaba de la situación que vive el equipo lagunero. Puebla terminó borrando la publicación y ofreciendo disculpas públicas a Santos y por supuesto a su directiva. Pero aquí viene el dato que hace todavía más fuerte la historia, pues el empleado llevaba casi una década trabajando para el club. Uy, no, pues que también de cuando acá los patos, las escopetas les tiran a los patos a las escopetas. Pues no, ¿cómo se te ocurre, mijo? ¿Cómo se te ocurre, chiquito precioso? Pero bueno, antes de publicar algo en redes sociales, pregúntenle a Recursos Humanos si está bien. Oigan, y de repente también creemos que los equipos del fútbol mexicano no nos van a dar la sorpresa, no nos van a dar buenas noticias, pues los Rayados de Monterrey nos callaron la boca y están en modo, a mí sí me gusta la League's Cup. La pandilla venció 2-1 al Chicago Fire en los cuartos de final y se metió a las semifinales. Monterrey empezó perdiendo, pero reaccionó en la segunda mitad gracias a goles de Víctor Guzmán y Orbelín Pineda. Y tal parece ser que León también los va a acompañar. Mi querida Miriam y Rocío, aquí está la información deportiva.

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1: Regresamos al show de Miriam y Rocío y vamos a platicar, antes de que otra cosa suceda, que se metan a nuevanews.com, esta página en donde, bueno, ahí van a encontrar todas las noticias que acontecen en el mundo mundial, todas las situaciones que están viviéndose en diferentes países, con toda la verificación. ¿A ti te gusta la información? Definitivamente la página de nuevanews.com es la opción. Vámonos ahora a platicar de los espectáculos. Karin León, que hace mucho que no platicábamos de Karin León, que la sigue rompiendo. A mí me sorprende y me llama tanto la atención que él, comenzando a hacer covers, empezó a colocarse en un lugar importante dentro de la escena musical. Dentro del regional mexicano empezó a hacer colaboraciones con gente importante y de otros géneros, y eso creo que también le abrió la puerta. Imagínate tú, Karin León, en Japón. O sea, ¿te imaginas a este chavo en Japón rompiéndola de una manera impresionante? Es que no me imagino a los japoneses, que son como tan serios, ¿no? No es como el latino que le encanta el desmadre.
2: Pero fíjate que lo que me gustó mucho es que, bueno, pues la prensa estuvo indagando con los japoneses para ver qué comentarios tenían respecto a la música de Karin León, porque la mayoría de ellos no lo ubicaban, no lo conocían.
1: Y no le entienden.
2: Y no saben lo que está hablando. Pero claro, de todas maneras dice que pues esa presencia en el escenario, que musicalmente está muy...
1: le gustó mucho la música.
2: Y que la gente, a pesar de ser algo completamente distinto a cualquier cosa que hayan escuchado, pues se sumó, sintió como esa buena vibra, esa energía de la música de Karin León y de su presencia en el escenario, y que andaban contentos los japoneses.
1: Andaban felices. Fíjense que uno de los momentos más especiales ocurrió cuando se quedó demostrado que definitivamente disfrutar la música no siempre hace falta hablar el mismo idioma, ¿no? Y decía, bueno, porque como bien lo decía Rocío, los entrevistaban y algunos japoneses decían, bueno, no entendía ni una palabra de lo que decía, pero la buena música nos conectó. Hay mucha gente que compró un boleto sin saber a quién iban a ver, o sea, como que dijeron, ay, un artista mexicano, algo diferente, o a lo mejor quizá hubieran escuchado en redes sociales de Karin León. Compraron el boleto sin ninguna expectativa y creo que la superó cuando se encontraban en este concierto de Karin León y salieron con un buen sabor de boca.
2: Mira, una persona dijo, gracias por hacernos sentir en Latinoamérica.
1: ¡Órale!
2: Gracias por hacernos sentir Latinoamérica en Japón.
1: ¡Ay, qué padre!
2: Sí, qué chido.
1: Y seguramente había mexicanos allá, estamos de acuerdo. Imagínate qué padre.
2: Sí.
1: Latinos que conocen a Karin León.
2: Pues sí, totalmente. Pero bueno, como siempre, el hombre brillando y triunfando en cualquier escenario que pisa. Ahora sí que aquí en China... Ah, no, perdón, en Japón.
1: Sí, literal en Japón.
2: Continuamos aquí en el show de Miriam y Rocío, no le cambie.

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1: Regresamos al show de Miriam y Rocío. Tóxicas, ¿cómo están?
2: ¡Oli!
1: Pásenle, por favor. Estamos ya casi arrastrando.
2: A lo barrido.
1: A lo barrido. Andamos trapeando y barriendo. Ay, sí. No, ya casi ya está. Ya sacudido
2: ya
1: y todo.
2: Está.
1: Limpiecito, como debe de ser. Entonces, ya casi estamos llegando al fin de semana, pero tenemos muy buenas charlas aquí precisamente con esta comunidad de las tóxicas que las invitamos para que se queden y escuchen. Sabemos que muchas de ustedes, y nosotras nos incluimos, que ser madres y ser profesionales, entramos en un estado
2: de catarsis,
1: de ansiedad, de catarsis, y es bien complicado. Y aquí vamos a platicar precisamente, vamos
2: acerca
1: a sacar
2: de eso, ¿verdad?
1: Acerca
2: a
1: de
2: ver,
1: eso.
2: A ver, que levanten la mano quienes de aquí que nos están sintonizando son mamás y muchas, que encima trabajan al mismo tiempo.
1: La crianza hoy en día no es fácil.
2: No,
1: fíjense,
2: hombre,
1: trabajar
2: nunca
1: y
2: ha sido fácil,
1: no, nunca
2: ¿eh?
1: Ha sido fácil. Trabajar y crear eleva los niveles de cortisol. Se dice que ser madre soltera es igual a tener 3 trabajos de tiempo completo.
2: Güey, tú y yo tenemos 3 trabajos. No de tiempo completo, pero más casa, más chiquillos. Fíjate nomás.
1: Sí, no.
2: Zonas y multitas que salimos, ¿no?
1: Y te voy a decir una cosa. Antes de entrar de lleno para platicar y que nos expongan muchas cosas, una, de veras, yo una admiración y una felicitación y no sé qué más decirles a todas esas mujeres que son solteras, que son, que realmente esta red de apoyo en cuestión de o el papá, uh-huh, o la mamá, o alguien cercano no existe, y que de verdad se la fletan solas con sus hijos y quizá amistades que se convierten
2: en familia,
1: ¿no? ¿Cuántas mujeres de aquí en Estados Unidos
2: terminan
1: se vinieron?
2: Siendo la red de apoyo,
1: exactamente,
2: sí.
1: Exactamente.
2: Y a lo mejor, ¿no?, se quedaron sin su marido porque al cruzar, pues él no la libró.
1: O lo regresaron.
2: Por mangas terminando. Ajá. Ahorita con la deportación masiva que ha hecho la ICE, el gobierno, etcétera, etcétera, pues muchas mujeres terminaron por quedarse aquí solas con sus hijos. Otras también por elección, porque así lo decidieron. Y otras tantas porque así les tocó. Esa
1: totalmente
2: es una realidad.
1: Bueno, vamos a seguir platicando del tema que está muy bueno, ¿eh?
2: Ajá. No se vayan, mis tóxicas. Así arrancamos nuestra sección aquí en el show de Miriam y Rocío.
3: Compa Peso, hay algo que le quiero decir a esa morra que está ahí.

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11: Oportunidades se abrieron y cerraron para cada equipo. Los Dodgers no las pudieron aprovechar. Los Bravos sí. Y después de la lesión, Sasaki, el bullpen no pudo contener una vez más al equipo de los Bravos, quienes se llevan el segundo encuentro con victoria dramática en 9 entradas, 6-5, otra vez ante Tanner Scott.
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1: Mis tóxicas, ¿cómo están? Si se van sumando, fíjense que estamos hablando acerca de las madres solteras, esas que sacan la casta por sus motores y sus criaturas del Señor y hacen lo posible y hasta lo imposible por sacarlos adelante principalmente, ¿no? Que se vinieron acá a los Estados Unidos y que tienen uno, dos, tres chiquillos y ustedes están a cargo de su educación y su manutención. Mis respetos, ¿eh? Me quito el sombrero.
2: Sí, yo también me quito el sombrero y volvemos otra vez a decir que ser mamá y profesionista neta no solamente exige esta parte de la energía, ¿eh? También impacta directamente al cuerpo.
1: Claro.
2: Dice un estudio que las madres trabajadoras presentan algunos de los niveles de cortisol más altos, claro, registrados especialmente por esta parte de ser, de tener estas multitareas, tal cual. La carga emocional y la falta de estas pausas reales,
1: que
2: ¿no?
1: se necesitan.
2: Oye, no puedes ni enfermarte, ¿sí o no? O sea,
1: sí, no,
2: o miento.
1: No está permitido.
2: O sea, a veces enfermarte es como, por favor, no, que no me dé la gripa, que no me dé el dolor de cabeza. Y aunque traigas la gripa, el dolor de cabeza y la temperatura,
1: lo sacas. Pues, tienes ni que modo, andar. Tienes que andar, tienes que elaborar, tienes que sacar la casta. Hay ocasiones que te sientes exhausta, hay ocasiones que, pues, te das tus 5 minutitos de encerrarte en el baño, ya que se durmieron tus hijos, empiezas a lo mejor hacer catarsis a través de llorar de un modo y de una manera que después de la lloradita, como dicen, te reseteas y a seguirle.
2: Y no hay días, o sea, no hay un motivo, ¿eh? No sí. sé si les ha pasado
1: es
2: a ustedes
1: que estás exhausta.
2: Estoy cansada y quiero llorar y no de la sé nada ni de dices,
1: qué, pues,
2: no,
1: güey,
2: no sé.
1: Tienes 3 hijos, 2 trabajos,
2: sí,
1: los
2: sí,
1: mantienes
2: sí.
1: todas tus criaturas,
2: a veces no
1: ajusta
2: el dinero, económicamente estás alargando el gasto para poder
1: el
2: llegar aquí,
1: de,
2: al mes.
1: De poder alcanzar a pagar todo lo que tienes que pagar, ¿no? Bueno, pues continuamos aquí en nuestra sección Mis Tóxicas. A ver, levanten las manos las mamás solteras que, aunque mucho tiempo fueron señaladas, ahorita son las chidas liras de la película, fíjense. Continuamos aquí en el show de Mírame Rocío, no le cambies.

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1: Continuamos, mis queridas tóxicas. Estamos hablando acerca de estas mamás que trabajan, que crían, que estos niveles de cortisol se elevan de una manera impresionante. Fíjense, normalmente cuando estás en alerta hormonal, esta se identifica o se intensifica en los días laborales. Cuando de repente las demandas del hogar y la oficina o la parte profesional, o sea, en pocas palabras, todo se junta.
2: Ay, no.
1: Que ya le pasó algo al chiquillo y ya se abrió la mano, ya se cayó, o te hablan de la escuela que algo está sucediendo. Pero exactamente ese día tuviste una bronca en el trabajo, no entregaste algo. Y exactamente ese día te bajó.
3: ¡A todo dar! Bienvenido a esta etapa de ser mujer, ¿no?
2: Ay, madre,
3: todo se junta.
2: Papá al mismo tiempo y así sucesivamente. Sí. Bueno, pues definitivamente es que los estudios, pues por eso los estudios dicen que los niveles de cortisol te sobrepasan, pero yo creo que sí te puedes dar el tiempo y el espacio de respirar lento y profundo, de hacer meditaciones nocturnas. Esas son muy buenas, ya sabemos que estamos exhaustas y lo único que queremos es pegar la cabeza a la almohada, porque si no, un niño, porque si un chiquillo no se te enfermó, el otro tiene que levantarse temprano porque presenta un trabajo y además tú tienes una entrevista en no sé dónde, a tal hora, y es una locura, ¿va? Se te va juntando todo, como dice Miriam, pero
1: todo se junta.
2: Agárrate del de arriba, de verdad, que él nunca nos deja abajo. Empieza a hacer tus decretos para que todo se vaya acomodando y al rato, mira, brillando como siempre, facturando como la
1: sin saquera. Miedo al éxito.
2: Sin miedo, papá. Al éxito, papá.
1: Miren, yo creo que crear espacios flexibles y humanos no solo creo que mejora la rutina, también hay que estar alerta de proteger nuestro bienestar físico, nuestro bienestar emocional. Las mujeres tenemos que unirnos para encontrar estos espacios y creo que esto, el Toxibar, digo que lo hacemos a través de la radio, pero creo que esto
2: pero
1: es un espacio
2: mucho amor,
1: seguro,
2: claro,
1: ¿no? O sea, es un espacio que a lo mejor es
2: para que se sientan
1: tiempo
2: como en su casa.
1: Sí,
2: y entendidas. Sí. Aquí la empatía sobra, señoras y señores. Además de la hormona, por supuesto que desde luego.
1: Aquí
2: es
1: entendemos.
2: Sección.
1: Así que el Toxibar siempre va a estar abierto en el show de Mira Mira.
2: Pero andamos
1: para todos
2: en
1: ustedes
2: el mismo mood. ¿Qué les vamos a servir después de esto?
1: Ay, sí, por
2: una
1: un
2: copita de tinto.
1: No, algo fuerte que amar. Échame un mezcal. Y con todo y el alacrán, por favor.
2: Y a modo de shot.
1: Ya, sí.
2: Como debe
1: ya,
2: de ser, ya. Pues para que se sienta el alacrán o el shot.
1: Los dos.
2: Hijo de suma, ¿a poco no? A veces sí hay días que dices, chale.
1: También échame la lacra para que pique, hijo de su. Pero de los de dos patas. Ay, de ese. Porque también me hace falta.
2: También es cierto. By the way. Pues así las cosas, mis tóxicas. Bueno, antes de despedirnos de nuestra sección, si les gusta la chisma, la escándala, si les encanta la moda, si además
1: la tendencia
2: les encanta este par de queens y los podcasts
1: sí,
2: también.
1: A mí me gusta.
2: 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Así es como buscas la aplicación y la bajas a tu celular. Continuamos aquí en el show de Mírame, Rocío, no le cambies.
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1: ¿Qué tal? Es un placer saludarte aquí. Estamos ya en la antesala de lo que es el tercer partido de esta serie de tres, precisamente, de los Dodgers de Los Ángeles visitando a los Bravos de Atlanta. Por eso estamos hablando desde el Truist Park, saludándote y enviándote un fuerte abrazo. Mi nombre es Carlos Álvarez. Obviamente, más adelante estará en esta transmisión mi compañero José Mota. Desde aquí, desde Atlanta, a donde quiera que esté, a Luis Alfonso Cuchito Cruz también le enviamos un fuerte abrazo. Y como siempre, también saludando al hombre encargado de los controles, Efrén Mesa Jr. .078. Ese es el promedio de Jason Kim en este 2026. En 77 turnos, el coreano, ex campo corto de los Bravos de Atlanta, ha conectado 6 imparables, pero ninguno tan importante como ese sexto y último, el que conectó ayer, miércoles, para dejar a los Dodgers tendidos y darle la segunda victoria consecutiva a los Bravos de esta serie, pues 6-5. Atlanta, pues, asegura ganar la serie y también ganar la ventaja sobre los Dodgers de Los Ángeles en todo 2026. El actual taponero Tanner Scott se lleva la segunda derrota en 10 consecutivos al permitir ese sencillo de Kim, que aseguró esa victoria para que su equipo ganara. Y aunque Scott confesó haberle lanzado demasiadas rectas al coreano después del partido, su manager Dave Roberts, pues, no le echa la culpa totalmente a su taponero. Después del partido, Robert dijo que los Dodgers crearon suficiente tráfico en las bases durante el partido, pero no ejecutaron al momento decisivo para remolcar carreras al batear de 14-4 con hombres en posición anotadora. Otro elemento que le pesa nuevamente a los Dodgers fue la defensiva, especialmente cuando Teoscar Hernández sobrecorre un elevado a las profundidades del jardín izquierdo de Drake Baldwin y permite 2 carreras en vez de una si fuera elevado de sacrificio porque había un hombre en tercera base. Otro elemento que le pesó a los Dodgers fue la súbita salida del montículo de Rocky Sasaki, quien, sin tener ninguna señal de molestia, de repente le sale una ampolla en su dedo de en medio de su mano derecha. Y según el japonés, pues, tuvo que salir del partido por esa situación que verdaderamente fue, o sea, no tenía ninguna señal antes de esa cuarta entrada. Y en esa cuarta entrada es que los Bravos, pues, hicieron más daño con 3 carreras anotadas. Hoy es borrón y cuenta nueva, con la esperanza de que Yoshinobu Yamamoto haga su trabajo en la lomita y contribuya a que los Dodgers, pues, eviten la barrida. Pero no va a ser tarea fácil al tener como contraparte al zurdo Chris Sale, quien también es el as de los Bravos, y llega con récord de 12 victorias, 9 derrotas y una efectividad de 2.20. La realidad es que los Dodgers continúan en la primera posición de la división oeste de la Liga Nacional, a 8.5 juegos de los Dodgers, y continúan con el segundo mejor récord de Grandes Ligas, con 2 juegos de ventaja sobre estos Bravos de Atlanta, con el tercer mejor récord que tienen ellos. Vamos a tomar la pausa al regresar, cubriendo las bases, ya que se integra mi compañero José Mota.
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1: Gracias por continuar con nosotros en esta previa, la antesala del tercer partido de la serie de los Dodgers de Los Ángeles visitando a los Bravos de Atlanta, y le damos la más cordial bienvenida, ya que estamos en este segmento de Cubriendo las Bases, a mi compañero José Mota. José, y para hablar de una parte integral de este equipo de los Dodgers de Los Ángeles, como lo es Teoscar Hernández, que vimos ayer que lamentablemente sobrecorre ese elevado hacia el jardín izquierdo, y también creo que puede añadirle un poquito más a su contribución de la parte ofensiva. ¿Qué tú me puedes decir actualmente lo que ves del dominicano?
3: Carlito, saludos a ti, a Efrén, al Cochito, donde quiera que se encuentre, y a la fanaticada que siempre escucha, contentísimo de otra vez estar aquí en este segmento. Teoscar Hernández es un bateador importantísimo para esta franquicia, para estos Dodgers, para este conjunto de equipo que lo conoce muy bien a él. Lo que he notado recientemente acerca de Teoscar es, primeramente, la oposición. Ya se ha dado cuenta que Teoscar no está bateando la recta. Cuando tú no haces eso, es más fácil lanzarte, porque cada bateador, Carlos, ¿qué quiere hacer? Que le tiren rectas. Pero a él le están tirando 60% de variedades de rectas, ya sea cuatro costuras, a la que le ha pegado mejor, sinker y recta cortada. El bateador que más hace, pues, mejor contacto es al sinker. ¿Por qué? Porque viene hacia abajo y hacia adentro. ¿Qué me dice eso a mí? Selección de picheo muy importante para Teóscar. Ahora mismo él está, como decimos, entre dos, que no sabe quién él es como bateador. ¿A qué me refiero? ¿Soy bateador de una mano o de dos manos? ¿Dónde tengo que terminar? Y hablé con Teóscar hace como 3 semanas, donde pegó un jonrón a la banda contraria allá en casa, y le preguntaba acerca de la influencia que tuvo con él Edwin Encarnación con Toronto, porque yo sé que Encarnación era un gran propulsor de terminar con dos manos hasta que te encuentres, ¿verdad? Y le pregunté a Teóscar, dice, sí, estoy tratando de hacerlo, no siempre me sale porque naturalmente pienso con una mano y la dejo ir. Ahora es donde él tiene que decidir quién él quiere ser como bateador. Ya con la edad y con los años y con las millas, Carlos, tu cuerpo no reacciona igual, la vista tiene que estar muy pareja, y lo más importante es que él reconozca quién él quiere ser como bateador, a qué le está dando un buen mejor, y también la selección de picheo que él puede seleccionar y decir, ese lanzamiento puede ser strike, pero no es mi strike. Y a la misma vez, lo más claro que hablaba con Dave Roberts el día de ayer, que aterrice a tiempo, tiene que aterrizar a tiempo, porque así él descifra bola de strike, porque definitivamente que su expansión de la zona está demasiado amplia con lanzamientos rompientes.
1: Cuando tú dijiste no está bateando, creía que me ibas a decir también el sweeper, porque esa yo creo que ha sido también uno de los lanzamientos que le ha dado problemas, especialmente cuando viene de un derecho que cae afuera en esa esquina, que esa era su tendencia. Pero como vimos, creo que fue en el día de ayer, en el primer turno, que le tiraron varios y no le hizo swing, y se vio muy bien, pero en el segundo turno vimos como con tres lanzamientos pues se ponchó.
3: Y el sweeper viene cayendo en la categoría de lanzamientos rompientes, sea como sea, así que por ello digo que expandiendo la zona demasiado en rompientes no le está ayudando, porque no aterriza a tiempo.
1: Exacto. Vamos a hablar de la defensa. En el día de ayer, cuando sobrecorre ese elevado, que sí, estaba en las profundidades del jardín izquierdo, estaba prácticamente en la línea, y hay muy poco espacio porque ahí tú das los espacios y está la pared prácticamente al costado del jardín izquierdo. ¿Cuáles factores tú crees que fueron los que hicieron que él sobrecorriera esa bola, no poder atraparla y permitir dos carreras en vez de una?
3: Primer factor es el hecho de que a veces yo considero que Teóscar está dejando que su ofensiva afecte su defensa.
1: Okay.
3: Y es algo que un jugador veterano tiene que saber, y como niño, como joven te lo enseñan, y no es fácil hacerlo. ¿Por qué? Jardineros tienen más tiempo que nadie en ellos pararse ahí atrás y ver cómo están sus manos, el paso y todo eso, y de repente la pelota te encuentra. No estoy acusándolo de eso que está haciendo, pero sí es un factor que considerar, porque hace 2 años, jugando jardín derecho en Colorado, en el mes de septiembre, un batazo que le picó a Teóscar delante de él, hubo otro donde no se comunicó muy bien con el segunda base y también picó, y ahí se le puso más énfasis en que él no estaba dando ese primer paso idealmente, porque estaba un poco desenfocado con el fildeo. Ayer, como apunté durante el juego, hay que poner atención, Carlos, a lo que hace el jardinero opuesto, porque ayer Michael Harris me dice a mí que aunque la bandera decía que no, algo estaba ocurriendo allá con el viento y obviamente pues con la brisa que hacía en el terreno de juego, y para mí él no calculó bien lo que estaba haciendo la pelota alto en el central izquierdo, y por eso se le pasó.
1: Rapidito, el que se mueva al octavo bate, que normalmente lo que está bateando, ¿eso también puede afectarle a alguien como Teóscar Hernández?
3: Y lo que se está haciendo es tratando de ayudarlo en quitarle presión, y obviamente es importante de que reconozca, para mí, tomarlo personal y decir, yo no soy ni séptimo ni octavo, pero ¿cómo se hace eso? Demostrando con producción.
1: Ahí están las palabras de José Mota. Siempre aprendemos mucho cuando hablamos con José Mota acerca de béisbol de grandes ligas. Vamos a tomar la pausa. Al regresar tenemos algunas notas y también cómo está la tabla de posiciones, especialmente con los comodines.
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1: Estás en la previa del partido de los Dodgers de Los Ángeles, el tercero en contra de los Bravos de Atlanta. Mi nombre es Carlos Álvarez y vamos a hablar de una nota que se está comentando mucho, especialmente después de la cuarta entrada del día de ayer, cuando sale Rocky Sasaki. La pregunta era, ok, esas ampollas, ¿qué tan graves eran? Bueno, parece tan grave como para enviarlo a la lista de lesionados. Eso es lo que se dijo en el día de ayer. No se sabía quién iba a reemplazarlo como pitcher, y es Seth Albertson. Seth Albertson, el derecho, está subiendo de las ligas menores. Solamente tuvo una actuación en el mes de agosto y fue en contra de Kansas City, donde estuvo por una entrada completa. Solamente otorgó una base por bola, no ponchó a nadie, pero tampoco le hicieron ningún tipo de daño. Pero si vamos a ver su actuación en las ligas menores en este 2026, pues registró una efectividad de 1.32, 27 entradas, un tercio, ponchó a 37. En otras palabras, es ponchador. Ese es cuanto notas lo que tenemos ahorita. Pero vamos a ver ahora cómo están las posiciones de los comodines. Si vamos a la Liga Nacional, estamos viendo que los líderes de cada división, tenemos a Milwaukee en la central con el mejor récord de la Liga Nacional y de todas Grandes Ligas, el segundo mejor récord de todas Grandes Ligas y de la Liga Nacional, obviamente, los Dodgers de Los Ángeles, y los Bravos de Atlanta, que se están acercando y están aprovechando totalmente esta serie, y por eso se han acercado a dos partidos de los Dodgers de Los Ángeles. En cuanto a las tres posiciones de el comodín, tenemos a los Cachorros de Chicago en la primera, los Phillies de Filadelfia en la segunda, uno de los equipos más calientes recientemente en todas Grandes Ligas, y los Padres de San Diego, que ahí lo están vigilando los Diamondbacks de Arizona, porque están solamente a un juego de esa tercera posición de comodín. Si vamos y nos trasladamos a la Liga Americana, tenemos a un Tampa Bay que tiene el mejor récord en toda la Liga Americana, con 79 victorias, 54 derrotas. Le sigue los de la división central, sus líderes, los White Sox de Chicago, y los Astros de Houston hoy están como líderes de esa división oeste de la Liga Americana, que cualquier día puede cambiar, cualquier semana, porque están tan cerca uno del otro. Pero en cuanto a comodines, tenemos a los Yankees de Nueva York en esa primera posición, los Red Sox, sus rivales, están en la segunda posición, y eso quiere decir que esa serie que comienza hoy entre ambos va a ser muy importante, mientras que en la tercera posición están los Guardianes de Cleveland. Acercándose están los Rangers de Texas, que están a dos juegos de esos Guardianes de Cleveland. Vamos a tomar la pausa. Al regresar, vamos a conocer un poquito más de los que estarán empezando este partido en el Montículo, los abridores.
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1: Continuamos con la previa antes del tercer partido y último también de los Dodgers de Los Ángeles aquí en Atlanta. Vamos a conocer un poquito más de quiénes estarán en la lomita en el día de hoy. Y hoy es un juego de ases, porque el as de los Dodgers de Los Ángeles, Yoshinobu Yamamoto, estará encargado de la lomita. Viene con un récord de 12 victorias, 7 derrotas, una efectividad de 2.61 y en 151 entradas, dos tercios, ha ponchado a 141. Mientras que por el otro lado tenemos a un Chris Sale, que le ha ido muy bien en este 2026, con 12 victorias, 9 derrotas, tiene una efectividad de 2.20 y en 135 entradas completas ha ponchado a 166. Alguien que utiliza muy bien la recta de cuatro costuras, casi al igual que el slider, pero con el slider es que el poncha más. El 57% de sus ponchas vienen por medio de ese slider, el 40% viene por medio de esa recta de cuatro costuras, además que tiene el cambio, tiene el sinker también, viene de una derrota, pero fue una salida de calidad, y eso es lo que ha pasado últimamente con las salidas de Chris Sale, porque antes de esta serie con los Dodgers de Los Ángeles, pues no venía muy bien este equipo de los Bravos de Atlanta, y por ejemplo, esa derrota que te acabo de mencionar, que fue una salida de calidad, 21 de este mes en contra de los Cerveceros de Milwaukee, fueron 6 entradas completas. Le conectaron 8 hits, pero solamente le anotaron 2 carreras. Además que ponchó a 6. Y aún así se lleva la derrota. También tuvo una salida en contra de los Dodgers de Los Ángeles, que fue el 8 de mayo. Se llevó la derrota, aunque también fue una salida de calidad. Fueron 7 entradas completas lo que él lanzó. Le conectaron solamente 5 hits. Y aunque le anotaron 3 carreras, fueron 2 solamente limpias. Y además, pues, le conectaron cuadrangular por medio de Freeman. También un pelotazo a Oscar Hernández, pero ponchó a 7. Vamos a ver lo que sucede en la lomita en el día de hoy. Pero verdaderamente no creo que vayan a haber muchas carreras anotadas, porque tendremos esos 2 ases en la lomita. Al regresar, te tengo las claves de este partido para los Dodgers de Los Ángeles.
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2: Gracias por continuar con nosotros en esta previa del juego de los Dodgers, tercero en contra de los Bravos de Atlanta. Carlos Álvarez, José Mota, se reintegrará nuevamente más adelante. Luis Alfonso Pechito Cruz, te extrañamos, hermano. Y también tenemos a Efraín Mesa Junior en los controles. Vamos a hablar un poquito de las claves para los Dodgers de Los Ángeles para llevarse la victoria en este equipo y así evitar la barrida por parte de los Bravos de Atlanta. Y básicamente es sencillo como se cuenta, aunque yo sé que esperamos que no sea tan difícil para los Dodgers de Los Ángeles. Y empezamos con que se necesita una buena actuación de Yoshinobu Yamamoto. Un Yoshinobu Yamamoto que ha sido consistentemente bueno en la lomita. Si hay un lanzador dentro de esa rotación de los Dodgers de Los Ángeles que uno se siente tranquilo porque sabe que va a haber muy buena actuación en la lomita, será siempre Yoshinobu Yamamoto, como lo has demostrado en este 2026. Eso es lo que también esperamos. Otra cosa, remolcar carreras cuando hay hombre en posición anotadora. Ayer se fueron de 14-4 el día anterior, me parece que fue de 13-3 los Dodgers de Los Ángeles cuando tienen hombre en posición anotadora. Ayer, cuando también tuvieron esas bases llenas, no se pudo tomar ventaja. Al contrario, vino la doble matanza. Entonces eso no puede suceder. Hay que tratar de acortar esos bates, de no hacer esos swings tan largos, de poner la bola en juego, de remolcar esas carreras. También la defensa tiene que dar la cara. Hemos visto dos juegos donde la defensiva pues no ha ayudado a sus pitchers, como hablamos con José Mota hace unos minutos atrás, lo que vimos ayer en el jardín izquierdo por parte de Oscar Hernández. Bueno, eso tiende a suceder, pero uno tiende a evitar también ese tipo de situación, y el bullpen tiene que hacer su trabajo. Estos dos encuentros, la derrota se lo ha llevado el taponero Tanner Scott. Hay que cerrar el partido, especialmente si es un juego tan cerrado como lo hemos visto en estos últimos dos. Ahí están las claves. Al regresar, vamos a conocer las alineaciones y también tendremos el primer lanzamiento del partido.
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2: Desde el precioso Truist Park, aquí estamos a la espera de ese primer lanzamiento, pero antes de cederle el micrófono a José Mota, mi compañero, para la narración, vamos a conocer un poquito de las alineaciones, que hay ciertos cambios. Para los Dodgers de Los Ángeles, el primer bate, como siempre, Shohei Ohtani, también bateador designado en el jardín central, Tommy Edman, que estará como segundo bate. Tercer bate, Mookie Betts en el campo corto. Primera base, Freddie Freeman. Cuarto bate, quinto bate, Teoscar Hernández, que estará en el jardín izquierdo. En la segunda base, el venezolano Miguel Rojas estará como sexto bate. Como séptimo, Alex Cole, que estará en el jardín derecho. Kike Hernández estará en tercera base. Como octavo bate, como noveno, Ben Rodbet, que estará como catcher. Mientras tanto, por parte de los Bravos de Atlanta, Dread Baldwin regresa a ser catcher a la defensiva en vez de designado en el día de hoy, pero sigue como primer bate, segundo bate, el segunda base. Ozzy Albies, tercer bate, Matt Olson en primera base, jardín izquierdo, Mauricio Dubón como cuarto bate, quinto bate, Michael Harris segundo en el jardín central, mientras que Lake Thomas estará como designado sexto bate, séptimo bate, Mike Yastrzemski en el jardín derecho, en tercera base, Austin Riley como octavo bate. Para terminar la novena, Handsome Kim, después de dejar tendidos el terreno a los Dodgers, estará en el campo corto. Ahora sí, para empezar la narración, José Mota. Un abrazo, José.
5: Aquí estamos, Carlitos. Bienvenidos a todos ustedes. Acomódense muy bien donde quiera que se encuentren. Primeramente, gracias por sintonizar. Y pues, después de ello, pues, vamos a hablar de béisbol por acá, Carlos, lo que podamos. Y estamos hablando de un partido que en cuanto a urgencia corresponde más a los Dodgers, pero en cuanto a importancia, preparación y también presentación, dos verdaderos ases.
2: Definitivamente, aquí tenemos, yo creo que las caras en cuanto a las rotaciones de cada uno de estos equipos. Estamos hablando de un Yoshinobu Yamamoto, como estábamos hablando en la previa, muy importante, es alguien que consistentemente te está produciendo por el otro lado, el zurdo. Con esos rompientes que vienen no sé de dónde, de un extremo al otro, vamos a decir. Pero le han bateado muy bien los Dodgers de Los Ángeles.
5: Sí, increíblemente, sus numeritos contra Dodgers en temporada regular son inversos, pero sigue siendo un lanzador excepcional. No olvidemos, es humano, ha perdido 9 partidos. Y sí, uno piensa solamente en el apellido, lo que ha hecho Chris Sale, pues obviamente él sabe bien lo que él trae, pero también para tú ganarle, tú también tienes que lanzar muy bien. Y ese es el caso que esperamos el día de hoy, aquí con Yoshinobu Yamamoto. Junto a Fran, aquí estamos, Carlos, y también a nombre del Cochito. Qué contentos de otra vez tener el béisbol de los Dodgers ya aquí. Restando 29 encuentros, Dodgers con 80-53. Hoy comenzaron 8 y medio delante de los Padres, que siguen jugando buena pelota. Y los Bravos solamente a 2 ahora detrás de los Dodgers en cuanto a marca y detrás de ese cetro. Y a ver quién descansa en los ganadores de división. Si así todo se mantiene. Lanzamiento para Otani, roletazo a segunda base, primer lanzamiento, fildea por allá Ozzie, lo eliminó. 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Otani vino a buscar recta, la consiguió, pero fue bien colocado.
2: Y ahí con, le hace un gran favor a Chris Sale de tener ese primer out con un solo lanzamiento. Eso pues le puede ayudar en el transcurso de este juego.
5: Llegó al juego de 11-3 contra Chris Sale de por vida Shohei. A batear viene aquí Tommy Edman, una alineación diferente, jugando al jardín central Tommy Edman. 84 grados a las 7:16 comenzó el encuentro de hoy. Buscando los Dodgers, obviamente, pues evitar la barrida y más que nada salvar uno, como se dice. Tommy Edman, bateador derecho, 2.71, 5 cuadrangulares, 27 remolcadas, abanica y falla, una recta a 96 millas y todavía con mucha vida. Ese brazo de Chris Sale, ya a sus 37 años, tiene marca de 12 ganados y 9 perdidos. Efectividad en 2.20 en 23 aperturas. El zurdo viene a lo rompiente y lo falla. 80 millas por hora, una gran separación ahí, Carlos.
2: Y eso es lo que vamos a ver. Esos dos lanzamientos son los favoritos de él. 41% lanza la recta de 4 costuras. El 40% slider, casi lanza el mismo porcentaje utilizando ambos lanzamientos.
5: 2.41 contra zurdos, el promedio de Tommy Edman, una bola, 12 strikes. Se prepara a Sale. Trató la puerta de atrás, pero le falla. Edman en total contra los zurdos, como mencionaba. Se le monta mejor a la pelota. A veces el swing muy arropado. Ha pegado 3 cuadrangulares. Promedio, repito, 2.41. Contra derechos, 2.84 con par de jonrones. En 2-2. Marica y falla. Le tiró 97. Otra vez trató de montarse en la recta y no pudo. Hay 2 outs.
2: Por alguna razón, puede producir el 40% de los ponches hasta ahora por medio de esa recta a 4 costuras.
5: Eso va a traer a Mookie Betts. Hoy tenemos detrás del home a Chris Siegel, el árbitro, Lázaro Díaz, despidiéndose de los Dodgers. Mañana tenemos como invitado a Lázaro en cubriendo las bases. El veteranísimo Edwin Jiménez está en segunda, Eric Backus en tercera base como árbitros. Para Mookie Betts, que batea tercero. Lanzamiento es cantado, strike de su ex compañero allí en Boston. Mookie, 2.37, 16 jonrones, 47 revolcadas en la serie. Ha pegado 2 hits en 8 turnos. Seo trabajando del extremo de la tercera base. Saca una línea limpiecita de gira al jardín izquierdo. Ahí está el primer hit del encuentro el día de hoy. Le correspondió a Mookie Betts.
2: Me gusta ese swing de Mookie Betts, que no fue un elevado, sino que una línea. Y pudo cazar ese lanzamiento que estaba en la esquina bajita y de afuera de la zona de strike.
5: Defensivamente tiene Cresceo detrás de él a Mauricio Dubón en el izquierdo, Michael Harris el segundo en el central, Michael Scherzer en el derecho. Acuña está fuera de acción el día de hoy. Primera base Matt Olson, segunda base Ozzie Albies, campo corto Hassan Kim, héroe de anoche, y Austin Riley En tercera base con Drake Baldwin detrás del home. Freddy Freeman, primer lanzamiento, roletazo a segunda base, rebote alto para Aldi y lo eliminó. Del 4 al 3, ambos zurdos hicieron swing temprano al primer lanzamiento, ambos zurdos retirados igual por la intermedia. Un hombre con a bordo, cero para los Dodgers y los Bravos por batear.
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5: El dirigente Walt Weiss, excelente campo corto en sus días. Con su equipo en buena posición ahora mismo, con 4.5 de ventaja sobre Philadelphia amaneciendo. Tiene bateando primero aquí a Drake Baldwin detrás del Ozzy Albies y luego Matt Olson contra Yoshinobu, el Samurai Yamamoto.
2: Que tiene un récord de 12 victorias, 7 derrotas, una efectividad de 2.61 y ya está listo para ese primer lanzamiento.
5: Aquí lo recibe Baldwin, que batea 2.74, ha tenido tremenda serie.
2: Sí.
5: Ha pegado 21 cuadrangulares, 65 remolcadas. Además, en la serie tiene de 8-5 con par de dobles. El Samurai preparado ya. Lanzamiento. Batazo al derecho profundo. Y así de rápido, 1-0. Bravos.
2: Es la primera carrera que los Bravos le anotan a Yoshinobu Yamamoto. Ahora, hasta este tercer encuentro se tardaron. Llevaba 10 entradas donde no le anotaban carrera. Y aquí, pues, le hace daño con un solo lanzamiento.
5: Está caliente ya con su sexto hit en 9 turnos. Baldwin, su jorrón número 22, el volcado número 66.
2: Bueno, se lo dejó en el mismo medio ese lanzamiento, José, y él pues lo aprovechó totalmente ese splitter.
5: Jorrón número 16 que permite en el año Yoshinobu Yamamoto batear en Ozzy Albies. 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Es la tercera vez que se enfrenta a estos Bravos. Ya lo ha hecho siempre aquí Yamamoto. Como mencionó Carlos, no había permitido carrera contra ellos en toda su historia, que aunque corta, pues exitosa en 10 entradas, 5 hits permitidos, llegando al día de hoy con 9 ponches. Batea Albies, lanzamiento esto otra vez alta la curva. Había lanzado contra ellos el primera vez fue acá el 16 de septiembre 2024, 4 entradas en 0. Y luego el 2 de mayo 2025 aquí en Atlanta, 6 entradas con un solo hit, sin carreras y 6 ponches. No pudo parar ahí, 2-1 el conteo para Ozzy Albies.
2: Y llama mucho la atención, empezó con dos curvas Yamamoto, algo que utiliza solamente el 12% de su repertorio.
5: Un lanzamiento importantísimo para él. Establecerlo temprano, encontrar el sentimiento y también el punto de salida. Foul para atrás de parte de Albies, que batea 2.55, 20 jonrones para el pequeño. 67 remolcadas, solamente pequeño de estatura, el poder está ahí.
2: Y está de 2-0 en contra de Yamamoto con un ponche. Y vamos a ver que las muestras en contra de Yamamoto van a ser pequeñas con esta alineación.
5: En 2-2 se prepara el Samurai. Ha abierto lanzamiento, split finger, 90 millas por hora. Ha utilizado mejor su split finger, recta de dedos separados en ambas partes del home. tanto afuera contra el derecho de zurdos. Trabajando en el mismo medio de la placa. Lanzamiento. Abanica es ponchado. Pudo explotar por ahí. Un pedacito débil y poncha. Ozzy Albies primera.
9: Hay que establecer esa recta y muy bien. También colocada en la parte de abajo de la zona de strike, pero no le puede llegar Ozzy Albies.
5: Detrás del home tiene como catcher a Ben Rorbit. Primera base Freddy Freeman. Segunda base Miguel Rojas. Shortstop Mookie Betts. Mientras que aquí Matt Olson saca un retazo allá a su contraparte en primera base. La fildea Freeman. Le pasa a Yamamoto cubriendo. Retirado del 3-1 Matt Olson. El hombre de los 37 cuadrangulares. Ya de dos outs.
9: Y qué bueno que fue solamente un lanzamiento, porque ya Ozzy Albies lo había trabajado. Pero con ese también cuadrangular, con un solo lanzamiento, pues se puede decir que hasta ahora le está saliendo económico el partido a Yamamoto.
5: Nada nuevo para Yamamoto, no olvidemos aquella tremenda serie de campeonato el año pasado contra Milwaukee. Jackson Churio lo estrenó a sí mismo y tiró partido completo. Esperemos que se repita la historia. Cantado strike, ahí está la curva que necesita, Carlos, te digo, encontrarla temprano. Un lanzamiento muy importante en echar para atrás al bateador.
9: Sí, es deceptivo también. Ahí cuando se echa para atrás es por eso, porque no la puede.
5: Tengo una línea floja, segunda base captura por allá Rojas. Y se acabó la entrada, pero el jonrón de Baldwin, su número 22, por los Bravos arriba, una entrada completa, 1-0 Atlanta.
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5: Segunda entrada acá en Atlanta, los Bravos arriba 1-0. 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A lanzar acá contra los Dodgers, Chris Sale, que hizo un total de 9 lanzamientos solamente en la primera entrada. Yamamoto hizo 10. Ambos tiraron 7 strikes. Y la batalla ya comenzó. Vamos a ver, los Dodgers aprovechan lo que es un error de alguien, pues, como Sale, y lo pueden descifrar acá temprano.
9: Sí, y ahora viene Teoscar Hernández al bate, y con lo que hizo allá en el jardín izquierdo, uno se olvida que ayer se fue de 3-2 y hizo también tremenda jugada defensiva en el jardín izquierdo después.
5: Excelente corrido hacia atrás, contra la pared, bateo. Bateo 48, 11 cuadrangulares. Lanzamiento es cantado strike. 44 remolcadas para Teoscar Hernández. Se envasó 3 veces anoche contra Chris Sale. De por vida, Teoscar tiene de 25 y le ha sacado cuadrangular. Lanzamiento del zurdo es bola. Buena velocidad, Carlos. Y a través de los años se pensaba en el tamaño y falta de libras de Chris Sale, pero qué gran corazón.
9: Sí, qué gran brazo también, esa extensión que tiene ese brazo, deceptivo también.
5: Ya con 37 años, foul para atrás. El hombre que estuvo el último out contra los Dodgers en la Serie Mundial, ponchando a Manny Machado allá 2018. Con su uniforme de Boston y su compañero Mookie Betts en el terreno. 1-2 para Teoscar, detrás de Miguel Rojas y luego Alex Cobb. Abanica indeciso, el swing es ponchado con lanzamiento rompiente en la parte de afuera. Un out.
9: Sí, después de que lo estaba pues, tratando a zoom de rectas, ahí pues engañó totalmente a Teóscar Hernández para poncharlo.
5: Lo que decíamos, tiene que decidir temprano quién es, si sigue todavía como esa confusión de parte de Teo. Miguel Rojas viene a bater acá, lo ha hecho muy pero muy bien contra zurdos. Bateador derecho, Rojas un turno como emergente en esta serie. Batea 310 con sus tres jonrones contra zurdos. Ha remolcado 18 carreras, estamos en la segunda entrada, 1-0 Atlanta. Juego número 3, Dodgers rumbo

0: Se ha cantado el strike para Alex Cobb para que batea 2.61 y lo sigue haciendo muy bien. De 12-5 sus últimos 5 juegos con 2 remolcadas. Bateador derecho Alejandro Yamada. Lanzamiento es cantado el strike. Cobb de 2-0 de por vida contra Chris Sale. Ya está en 0-2
1: con una base por bola y también un ponche en contra de él. Y aquí vemos Seo, pues se está poniendo al frente en todos los turnos.
0: Está trabajando rapidísimo, utilizando magistralmente también el conteo del reloj. Ya se prepara el zurdo en 0-2. Rompiente adentro, le pegó. Es golpeado eso, sí que hace mucho, pero mucho Chris Seo con ese lanzamiento rompiente. 11 bateadores ya ha golpeado este año.
1: Especialmente con alguien como Cole, que tiene rapidez y esa amenaza cuando llega a primera base, amenaza de robo, obviamente.
0: Lo rozó apenas en el pie de atrás. Quique Hernández aquí viene a batear. Quique buscando ritmo, obviamente. Ha recibido Carlos juego esporádico. Difícil tú meterte en un ritmo, pero Quique sabe qué hora es. Él sabe lo que se necesita de él, como él tiene que mantenerse preparado. Lanzamiento es cantado strike. El mismo Quique le ha pegado 2 hits en 9 turnos de por vida, incluyendo un doblete a Chris Sale. Ha jugado apenas 18 encuentros, batea 2.35 con 2 cuadrangulares y 5 remolcadas. Hombre en primera base. Foul va contra la malla. En cuanto a robos, este año ha permitido 7 robos. Chris Sale con él lanzando ha atrapado al corredor 2 veces, pero la temporada pasada permitió 23 bases robadas. Y me encanta esa evolución, Carlos, de un veterano que dice: ese departamento tengo que mejorarlo, pues vamos a mejorarlo.
1: Lo voy a concentrar ahí, en esa debilidad. Y eso yo creo que lo que hace alguien como Chris Sale, detallista.
0: Nunca satisfecho. 0-2, hombre en primera base. Aquí batea Quique. En primera corre Cobb. Ah, tu lanzamiento. No expandió la zona ahí, Quique.
1: Buenos ojos, parte de Quique. Parece que le han caído bien esos anteojos que ahora está utilizando.
0: Dodgers 1-4 contra los Bravos este año. El año pasado ganaron 5-6. Quique bate octavo detrás del catcher Ben Roethlisberger. Lanzamiento de Sale. Recta cantado de strike, 98 millas. 3 ponches para el veteranísimo. Un hombre golpeado no le hace daño. Vamos a la parte más de la segunda entrada en Atlanta. 1-0 Bravos.
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0: 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Quinto bate, Michael Harris, el segundo, viene a batear acá contra Yoshinobu. Lanzamiento para Alex Bola. Este bateador zurdo peligroso, aunque en la serie

0: De 7-1, ¿cómo es que él no ha hecho más daño? Yo me pregunto, porque parece que está metido en todo, Carlos.
1: Definitivamente, gran trabajo que ha hecho con el bate, también con el guante.
0: Sí, señor. Lanzamiento, foul, la pelota rodando hacia el círculo de espera. Harris batea quinto, llegó bateando el día de hoy, 2.91, 21 cuadrangulares, 72 remolcadas. Detrás de él, el designado Lane Thomas y luego Mike Yastrzemski. Yamamoto, 10 lanzamientos, primera entrada, 7 de strike. Ya se prepara el Samurai. Lanzamiento adentro, pero pasó al bate. Confirma en tercera base Eric Backes.
1: Lo confundió con ese cutter. De 3-1 está en contra de Yamamoto con una base por bola Harris.
0: Excelente picheo ahí de parte de Yoshinobu. Contra la recta adentro, cuidado, que es un lanzamiento ideal para él. Cuando está adelante en conteo, le batean solamente 150 y se prepara otra vez. Cantado el strike, un sinker a 95 millas, lo dejó congelado. Es el primer out de esa segunda entrada y segundo ponche para Yoshinobu.
1: Bueno, aprovecharon la primera entrada que tiene una efectividad de 3.91 en primeras entradas Yamamoto en este año. En la segunda entrada tiene 0.76 de efectividad Yamamoto.
0: La oposición le batea 146 cuando se trata de la recta adentro a Yoshinobu. Lane Thomas saca foul por la derecha. 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Tiene de 5-1 en esta serie. Lo hemos visto como emergente un par de veces. Y jugando la defensa, batea 232. Lanzamiento es bola, no por mucho. Hay que comparar también, Carlos, el día de hoy. ¿Qué tan agresivo va a ser Robert comparado con lo que hemos de Fedusha? Que Fedusha cuando reta está muy, pero muy seguro. Muy certero.
1: Sí, y además, pues, ha jugado más Fedusha que Robert.
0: Ah, marica, y falla. Otro punto es los receptores de ligas menores. Conoce el sistema hace mucho tiempo.
1: Está más familiarizados.
0: Mucho tiempo. Aquí el conteo en 2 y 2 para el bateador Lane Thomas. 1-0. Atlanta arriba. Honrón la primera entrada. El primer lanzamiento de Drake Baldwin abriendo el juego. Enterrado lanzamiento. Robert, obviamente, pues muy, pero muy conocido por cada miembro de esta rotación del staff de el bullpen. Hoy, como ya se anunció, pues Seth Halverson reemplaza a Rocky Sasaki. Esa ampolla más seria de lo que se pensaba. El ardor, Carlos, es una cosa difícil con esas ampollas. Foul, además, de que como es parte de la piel que se te engruesa, ¿verdad? Y cuando entonces, como si eso se craquea, que se le abre un abierto, ya una cortada es una cosa a veces que no deja de molestarte. Lo mejor es ahora darle su tiempo a Sasaki y que se recupere bien. 3 y 2 para Thomas. Batazo saltarín, tercera base. Ahí fildeando Quique, va a primera. Ha abierto el tiro. Freddy Freeman, buen trabajo. Expandiéndose él, saliendo de la almohadilla y topándolo en la corrida por allá a Lane Thomas en pasada. Dos outs.
1: Sí, porque el tiro de Quique un poco errático, no fue directamente a la almohadilla. Tiene que salir de la almohadilla y encuentra el paso antes de que la pise él. Ahí al bateador. Y ahí Lane Thomas sale de out.
0: En cuanto a roletas, van par de ellas ahora para Yamamoto, induciendo un 47% de batazos en tierra. Eso va a traer a Mike Yastrzemski, bateador zurdo. Batea 2.29, 9 cuadrangulares, 34 remolcadas. Preciosa curva de strike de parte de Yamamoto contra Yastrzemski. En la serie tiene un hit en 4 turnos de 2-1, con carrera anotada anoche. Yamamoto con su marca en 12 ganados y 7 perdidos. Ya se prepara otra vez. Es cantado el strike, recta de 4 costuras a 96 millas.
1: Y que esté aquí Yastrzemski en el jardín derecho también a la defensiva. Eso quiere decir que se le está dando el día a Ronald Acuña Jr.
0: Que no le ha ido muy bien esta serie tampoco. No,
1: solamente un hit.
0: Y Yamamoto y dijo, mejor hoy no. La línea, rebote a tercera base. Fildea a Quique, bien colocado. Esta vez el tiro a primera base, más alineado se hace el lado del 5 al 3. Buena entrada para Yoshinobu. y se van los Bravos. Vamos a la tercera entrada en Atlanta. 1-0, Bravos.
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5: Pasemos a la tercera entrada, noveno, primero y segundo para el dirigente Dave Roberts. Ben Rorbit, que no ha jugado en esta serie como bateador. Ya entró defensivamente, detrás de él Shohei Ohtani y luego Tommy Edman contra el estelar zurdo Chris Sale.
6: Creo que es hora de también apoyar ofensivamente a Yoshinobu Yamamoto, algo que no sucede cuando está en el montículo.
5: Hay una coincidencia que no se extraña para nadie en ese tipo de situación. Lanzamiento es que cuando Yamamoto picha se enfrenta a los ases.
6: Exacto.
5: Y con los ases obviamente pues tiene que lanzar bien y buscar algo de respaldo. Es cantado de strike para Ben Rorbit, batea 150 en el año con 3 hits en 20 turnos. Ahí está el segundo bateador zurdo contra zurdo. Sale contra Dodgers. De por vida, 1 ganado y 3 perdidos. 5.65 efectividad en 6 partidos y 5 como abridor. Le encanta lanzar acá en este estadio contra cualquiera. América y se va rápido con un rompiente slider a 80 millas. Primer out y ya el ponche número 4 para Crusell.
6: 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Y quédese en sintonía que ya viene el informe de resultados de las Grandes Ligas. 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
5: 10 veces todo estrella. Pero también tiene 3 derrotas consecutivas llegando al día de hoy. Lanzamiento para Ohtani es rompiente, es bola. Ohtani le hizo su primer lanzamiento, retiró el segunda base del 4 al 3 a Shohei. 30 cuadrangulares, 80 remolcadas, batea 2.87 en la serie, 3 hits en 11 turnos. Swing y lo falla, 5.97 millas de por vida Shohei.
6: Muy efectivo, Sale, verdaderamente en todo lo que va del partido hasta ahora.
5: Ahora de 12-3 contra Sale con un doblete. Ya se prepara otra vez Sale. Descolgado el swing y falla otra vez.
6: Ese slider lo engañó totalmente, lo fue a buscar y no lo encontró. Estaba fuera de la zona de strike alto.
5: Entonces, ponte a pensar lo mucho que tiene el día de hoy la rotación horizontal. Entonces, la velocidad y diferencia entre 97 y 80 millas por hora. Foul, le quiso acelerar el swing, saca foul, Ohtani con tres recta a 100 millas por hora, así como lo escuchó. A los 37 años, 100 millas por hora.
6: Y qué bueno que ha estado activo todo el año, porque sabemos que ha tenido también problemas de lesiones en su carrera.
5: 1-2, rompientes afuera. Bueno, una vez que ya el equipo de Boston dijo, ya este no le queda mucho.
6: Qué equivocado estaban, ¿eh?
5: Y con contrato jugoso, pues pasó un par de temporadas donde no pudo participar. Y él mismo se sintió incómodo. Y hasta avergonzado lo dijo. En 2-2. América es ponchado de 100 millas a 81 millas. Rompiente ese ponche a Shohei. Y ya un total de 5 ponches para Chris Sale. Da 2 outs aquí en la tercera entrada.
6: Eso es un crimen, esa diferencia en cuanto a velocidades se refiere. Y hablando de Chris Sale, sale de Boston en el 2024, gana su Cy Young.
5: Entonces otra cosa es, hablando de él y su Cy Young, tiene también guantes de oro, tiene triple corona, tiene y de la efectividad de todo. Es como tú mencionabas que le está quitando su slider, pero no le está tirando bajito todavía. Todavía está pasando cerca de la zona de strike a la cintura del bateador zurdo. pero esa separación es una cosa pues mortal. Tommy Edman se ponchó tirándolo en su primer turno y ya rápidamente aquí está en 0-2. Edman, a mi vez, bateando a la derecha. En la serie tiene 3 hits en 9 turnos, incluyendo un importantísimo cuadrangular el día de ayer. 33 partidos en segunda, 6 en tercera base, 9 en el izquierdo y ahora también jugando el central. Fuera de acción el día de hoy, Kyle Tucker. Lanzamiento. Abanique se lo llevó rapidísimo, 99 millas. Está cortante el zurdo, ponchado 4 consecutivos. Y se van los Dodgers aquí en la tercera entrada. Atlanta ganando 1-0.
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5: Con los grandes credenciales de parte de Chris Hill, no olvidemos este Yoshinobu Yamamoto, más valioso de la Serie Mundial. 2 veces todo estrella. Y también un hombre que tú das la pelota y te lanza, promediando más entradas por salida que cualquier otro.
6: Muy importante.
5: Dándote casi 6 entradas por salida a Yamamoto.
6: Muy importante ese cuadrangular de Greg Bowen en un equipo, un encuentro como este, con estos dos ases difíciles de que la anote en carrera.
5: Parte va la tercera entrada. Austin Riley, Hassan Kim y Drake Baldwin contra Yoshinobu. Llega el Samurai con 24 lanzamientos, 17 de strike. Lanzamiento es otro strike más y van 18 en 25 lanzamientos.
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5: El día de hoy, acción limitada, pero importante. Riley batea 2-22 con 15 cuadrangulares, 61 remolcadas.
6: Dos encuentros ya han terminado. Los Nacionales de Washington 7-1 le ganan a Colorado, mientras que San Luis 7-5 le ganan a Baltimore.
5: Preparado en una bola de strike aquí Yoshinobu. Poquitito afuera ese lanzamiento. Imagínate en Japón, tú ser el más valioso múltiples veces y ganar 3 premios de Sawamura Award, que es el equivalente al Cy Young. 3 veces.
6: Sí.
5: Lo logró Yamamoto. Aquí está en 2-1. Swing y fallo, buen lanzamiento de Springfield, 92 millas.
6: Muy fuera de la zona strike, pero sale totalmente engañado. Lo que me gusta a mí y me llama mucho la atención de Yamamoto es la durabilidad y sus salidas de calidad. Es líder en todas Grandes Ligas.
5: Un total de 18 salidas de calidad, que empata su marca del año pasado.
6: Y no ha terminado el año.
5: Dentro casi le pega ese lanzamiento de recta, 4 costuras ahí a Riley.
6: Yo creo que lo vio muy cómodo. Hizo que se incomodara un poquito ahí cuadrado en la caja de bateo.
5: Lo importante aquí es el juego del gato y ratón. Fue un lanzamiento con propósito de expandir afuera o irá a repetir adentro. Yamamoto no tiene temor de hacer eso. Ya se prepara en 3-2. Foul, vino con recto otra vez a 96 millas. Última apertura de Yamamoto. El derecho de 28 años, nativo de Bisen en Japón. Fue contra los Piratas, no tuvo decisión, partido que se fue a trainings. 6 entradas, 1/3, permitió 5 hits y 2 carreras limpias. Golpeó a 2, una base y ponchó a 9. foul para atrás otra vez.
6: Protegiendo ahí muy bien Riley la caja de bateo en contra de Yamamoto y sacándole poquito a poquito lanzamientos. Y fue otra salida de calidad la última de Yamamoto, que estaba sin decisión. Al igual que Sales, la última fue también en contra de Milwaukee, salida de calidad.
5: En 3 y 2, Abanica esponchado, se lo llevó también.
6: ¿Qué esquina? No tiró ahí Yamamoto en ese turno al bate. Le fue adentro y de ahí lo termina con ese lanzamiento bajito y afuera.
5: Recta de dos separados, Big Finger excelentemente ejecutado ahí. La recta adentro con el propósito cumplido. Un out aquí en la tercera entrada. Atlanta ganando 1-0 gracias a jonrón al primer lanzamiento del catcher, primer bate, Drake Baldwin. Lanzamiento que cruzó ahí el swing. Y Sung Kim, el héroe del día de ayer, con tantas rectas. El swing donde lo tenía, te explicaba después del juego, Carlos, porque ese swing era ideal para que no se le tirara ahí recta. Y lo admitió el mismo Tanner Scott. Elevado por la izquierda, la pelota se va abriendo de foul.
6: Antes de Baldwin y el cuadrangular que le conectó a Yamamoto, el único en esta alineación que había conectado cuadrangular a Yamamoto es Haesun Kim.
5: Y como no lo hizo con los Bravos, esa carrera no contó como Bravo.
6: Exacto, cuando estaba con San Diego, creo que fue.
5: Exacto. Lanzamiento en 0-2. Estazo fuerte que se va a ir al jardín izquierdo. Este hombre tenía de 30-0 y tenía, llegando al día de hoy, de 77-6, batero 0-78. Bueno, contra los Dodgers esta serie de 2-2 para Haesun Kim.
6: Y en contra de Yamamoto de 5-3, le batea 500.
5: Eso se han visto allá, muchos se vieron en Asia y por cierto que en contra uno del otro cuando jugaban Corea contra Japón, también el Clásico Mundial de Béisbol. A batear viene Drake Baldwin, jonrón número 22 del año, comenzando el encuentro de hoy. Abanica y falla, recta cortada para él. Esta serie sigue incontenible de 9-6, con par de dobles, jonrón y 3 emboscadas para Baldwin, el novato del año. Bateador zurdo, hombre en primera base, ahí está Kim, que corre muy bien. Lanzamiento es adentro. El partido 1-0, Dodgers con un hit. Es de Mookie Betts. Los Bravos con 2 hits, jonrón de Baldwin y sencillo ahora de Haesun Kim. Que no es Haesun Kim, es de los Dodgers, que está en AAA.
6: Sí.
5: Que sí fueron también compañeros para el equipo de Corea. Adentro, lanzamiento para Baldwin, esperando turno Ozzy Albies.
6: No, y también hay que recordarse pelotazo que recibió Cole de parte de Cell, y así también se le envasa Cell. Y como quiera que se le envase, vale, ¿eh?
5: Todo. Una carrerita ahora la diferencia. Se prepara Yamamoto. Batazo por primera base. Foul. Cantó allá en primera base Lázaro Díaz. La afición no se da cuenta. El tiro de Freddy Freeman. Le golpeó sin querer por allá a Kim. La afición, a su buen amigo y querido hijo, lo estaba buchando.
6: Sí. Gracias a Dios que no tiró fuerte. O sea, y ahí se abrazan cuando llega Kim a la primera base. Fue de globito así porque ya sabía que era foul, no contaba para nada, pero ya tenía la inercia, yo no sé, hacia segunda base.
5: Apunta, ¿cuántas veces va a salir eso en todos lados el día de hoy? Y más en redes sociales. Y
6: espero que también incluyan el abrazo.
5: Hace finta primera base, regresa Kim, que tiene un robo en un intento. Ha jugado solamente en 33 encuentros con este Haesun Kim. Corredor muy astuto, mucho salud, muchos problemas de salud recientemente para él. Y se abre bastante en primera. Ya se va para segunda. Lanzamiento es bola. Tiro a segunda. Le robó todo el tiempo a Yamamoto. Lo tenía calculado perfectamente. Se abrió lo último. Y ahí está. Otra base robada también de los Bravos en esta serie contra el picheo de los Dodgers y los catchers.
6: Bastante agresivos en las bases. Y parece que conoce muy bien a Yamamoto. No solamente cuando está en la caja de bateo, sino cuando está en primera base. Porque la verdad, yo creo que se la robó fue a Yamamoto esa base.
5: Cada base que se ha robado aquí a Atlanta ha sido a los lanzadores. Comenzando con Glasnow. En segunda ahora está Kim. Ahí solamente un out. Foul, apenas hizo contacto ahí el bateador.
6: Buen turno de Baldwin hasta ahora en contra de Yamamoto.
5: Yamamoto llegando al 12 de mayo tenía marca de 3 ganados y 3 perdidos. Efectividad en 3.60. Y muchos decían, ya la liga se ajustó a él. Ya la liga. De repente, desde el 18 de mayo, efectividad 2.12 y marca de 9-4. Él se ajustó a la liga más. Abanica es ponchado con furia. Le hizo ese lanzamiento ahí, retando a Baldwin. Hay dos outs aquí en la tercera entrada. Hombre en segunda para Ozzy Albies.
6: No, sí, hablando, o sea, hablando de ajustes. La particularidad también de Yamamoto es que hace ajuste dentro del partido y dentro de, también de un turno al bate.
5: Habilidad de leer swings, que es importante hoy día con tanta información y logísticas. Foul, la pelota en el área del home de parte de Albies. Un descolgado, tiene un ponche en un turno el día de hoy. Punto importante, Carlos, porque es que no todo es predecible. Además de que hay mucha información que es ya acumulada, que no se aplica a la situación en el momento el día de hoy. Uh-huh. ¿Es un historial? Claro, ¿tiene validez? Absolutamente que sí, pero no dice que se va a repetir. Foul para atrás. Si yo bateo de 5-5 contra ti una temporada y pasan 3 años y me voy de... Ahora llevo de 15-5. La gente va a decir, wow, de 15-5, 3-3-3, sí, pero tengo de 10-0.
6: En los últimos 10.
5: Exacto. Es muy diferente la cosa. Aquí el conteo, nada diferente. 0-2 para Yamamoto con hombre en segunda base. 1-0 al Bravos, tercer inning. Saca fly altísimo, parte izquierda, va en tercera base buscándolo por allá. Quique, el boricua capturó y se acabó la entrada. Se tuvo que parar aquí con Baldwin y compañía, pero hace el trabajo. El Samurai, un hombre quedó a bordo. Vamos a la cuarta entrada. Chris Sale por ahí viene y los Bravos ganando 1-0.
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5: El zurdo Chris Sale navegando pues muy bien a través de esta alineación de los Dodgers. Ha ponchado los últimos 4 bateadores y también ha ponchado 5 de los últimos 7. Hacemos una pausa de 10 segundos identificando a las emisoras en el béisbol de los bicampeones, tus Dodgers.
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5: Mookie Betts tiene un sencillo, hasta ahora el único hit contra Chris Sale. Hoy batea tercero Mookie Betts, detrás Freddie Freeman y luego Teoscar Hernández. Sale envía su lanzamiento número 35, es rompiente ese strike contra Mookie Betts. Y ahora llega la voz, con jugada a jugada, del señor Carlos Álvarez. Adelante.
6: Gracias, mi estimado José Mota. Lanzamiento.